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¿Cómo estás? ¿Qué decís? Bienvenida, bienvenido. Aquí vamos arrancando. Arrancando este plato radial llamado Revuelto Gramajo, que va por su 25ª temporada de aire. Mirá vos, mi nombre es Ale Simonazzi. Te doy la bienvenida y espero que estés dispuesto, dispuesta a 2 horas de música y palabra. Dos horas para compartir este programa. En realidad estamos en una emisora con 24 horas de música popular independiente que algunas veces prende cámaras en el canal de YouTube y comparte algunas cositas. Hay una linda programación, cada vez me gusta más. Estoy muy entusiasmado y muy contento con la gente que ha acercado sus propuestas y hoy habitan el aire de Revuelto Radio, que lo escuchás por revueltoradio.com.ar o bien te bajás la app. O también, como te digo, cada tanto, nuestro canal de YouTube, donde podés suscribirte, poner el dedito arriba, todo eso que hace que el algoritmo lo convide. Espero a gente que se sume y tenga ganas de indagar en algunas cositas nuevas y diferentes. Ding, ding, ding. Ding, ding, ding. Ahí está Ulises Violato. En los controles, en las ediciones, está el Facu Martínez Gort, a cargo de lo que es el streaming de cámaras, Santi Simonazzi, en las redes de este programa, de la radio toda, y en la coordinación de piso, la Flor Meluso, desde la República de Ciudad Jardín, arma los contenidos, los posiciona, los ordena, hace que esto se parezca un poquito a un programa de radio.

Ah, mientras arrancamos un nuevo programa, pienso que deben estar quedando algunas manifestantes en las calles o estarán volviendo a sus casas. Digo, este programa, como ahora todos los programas, todos los contenidos se pueden consumir en cualquier momento, en cualquier lugar. Puedes estar a través de las redes viendo un recorte o bien escuchándonos en algunas de las emisoras que nos retransmiten y que les estamos tan agradecidos. Y por supuesto, nos retransmiten en otro día, otro horario. Entonces, debo decirte que es 3 de junio, que ha sido la marcha de Ni Una Menos. Ha terminado hace poquito, por eso te digo que pienso que mientras arrancamos hay quienes están o volviendo a sus casas o todavía en la plaza en ese encuentro que se ha dado de las mujeres, de hombres también en contra del patriarcado, del machismo, de los jubilados que todos los miércoles están allí. Al tiempo que recordamos que un día como hoy, hace 11 años, 11 años se convocaba a la primera movilización de Ni Una Menos. En todos los medios, ahora mismo, se habla del brutal asesinato de una nena de 14 años. Pienso también, ¿no?, que 3 añitos tenía Agostina cuando las mujeres tomaron la calle hartas de una sociedad patriarcal y machista. 14 años tenía en ese momento Kiara. Allí en 2015, cuando la asesinó su novio, y fue como una gota que rebalsó un vaso que llevó a todas las mujeres a las calles. ¿Y qué pasó en todo este tiempo? ¿Qué en este último tiempo? Bueno, pasó que 3.424 víctimas fatales han habido por violencia de género, es decir, una cada 30 horas. Y son femicidios, transfemicidios, lesbicidios, por más de que muchos de esos casos buscan que no tengan esa carátula y poner homicidio. ¿Y sabes por qué? Porque el gobierno, la justicia, la policía, muchos comunicadores, muchos vecinos, amigos a veces, que por ahí no reflexionan un poco sobre el tema y ponen la mirada en la víctima. Apañan de esta manera, queriendo o no, depende del caso, a asesinos, sosteniendo una cadena de complicidad, de desinterés, de cinismo, diría yo. Leía un posteo del amigo Guille Folguera de Después de la Deriva, el programa que va los martes aquí en la radio. Que decía, otra vez de la víctima sabemos todo. Otra vez del asesino, fiscal, jueces y todos los demás cómplices, nada. Qué gran verdad, ¿no? Qué necesario no dejar de visibilizar los casos, de visibilizar la lucha. Y tal vez de no consumir todo ese andamiaje de comunicación cínica, agresiva, que nos hace mal. Porque de repente nos la pasamos replicando y hablando sobre eso, es decir, visibilizándolos. Por ahí tenemos que ir por otro lado, no traerlos más a la escena y reforzar la lucha. Sí, otra vez. Otra vez arrancamos un programa como hace 11 años, diciendo ni una menos.

estamos, acá estamos. Escuchá, pone oreja. Empezamos a compartir algo de música, si te parece. ¿Reconoces? Disponete al disfrute de Orozco Barrientos.

0: pintadita. Pintadita está sonando. Este dúo que viene transitando la música y la amistad hace mucho tiempo, tanto tiempo, tantas cosas han pasado en estos años. Y bueno, ¿quién lo puede contar mejor? Y mucho tiene que ver este tema, digamos, con esa amistad y con ese camino recorrido, esta pintadita, Raúl Tilino Orozco nos puede contar algo de eso. ¿Está por ahí, maestro?
1: ¿Cómo estamos, amigo querido?
0: ¿Qué gustás?
1: Muy bien, acá estamos.
0: Tanto tiempo, igual, igual. Mi querido, tanto tiempo.
1: Mirá vos, y no pasan los años para vos, ¿eh?
0: No, y para usted tampoco, maestro. Un gustazo.
1: Un placer, un placer.
0: Vos sabés que recuerdo muchísimo aquel encuentro en FM La Tribu, cuando viniste con tanta generosidad. Era el tiempo en que no permitían hacer encuentros donde suene música en vivo. Mirá qué linda esta idea. Y en La Tribu se hizo algo que se llamaba Echa la Trampa. Y nosotros, por supuesto, cuando nos llaman a hacer la trampa, ahí estamos.
1: Sí, somos tramposos.
0: Entonces, ¿qué hacíamos? Juntábamos a la gente en el auditorio, pero en la radio sonaba la música y la transmitíamos con un proyector en el auditorio. E hicimos un hermoso homenaje a Teresa Parodi. Y viniste vos a tocar la guitarra, a homenajear a la querida Teresa.
1: La querida Teresa. Oh, cómo no, qué privilegio.
0: Qué lindo recuerdo.
1: Era un homenaje para nosotros, sí.
0: Tilín, decía, ¿no? Este tema pintadita que nos lleva directamente a Chile, a Viña del Mar, a ese inicio, a ese encuentro con Fernando Barrientos. También ese encuentro de dos historias por ahí, de entrada disímiles, ¿no? Que cómo chocaron, cómo se dieron en un momento a, bueno, un camino común.
1: Claro, en apariencia sí, disímiles, pero no tanto igual, ¿eh? O en todo caso, Barrientos se afolclorizó y yo me rockericé, digamos, ¿no?
0: Bien, bien.
1: Porque yo hacía rock también, y después me dediqué al folclore, me atrapó el folclore, pero él no hacía folclore, pero su padre sí, y sus tíos. Entonces, esa parte como con osmosis, o de la parte de osmosis,
0: claro,
1: le llegaba esa información y esa data, y bueno, fue claramente proponernos un proyecto con cierta identidad, ¿no? Lugareña, no fascista, desde el lugar lugareño de argentino, y sostener una idea, ¿no? Un concepto,
0: a ver,
1: que a partir de Mendoza.
0: Permitime ahí subrayar un poquito y que expandas un chiquitín la idea al decir lugareño, aclarar, no fascista.
1: Exacto, porque yo creo que a veces los lugareños defendemos cosas indefendibles.
0: Ay.
1: Sí, defendemos, por citar solo algo, las deidades del vino, la viña, está bien, pero no nos ocupamos de decir, che, el vino tomado en su justa medida, un tónico pasado de esa medida, un tópico. Tampoco decimos, como decimos en nuestra canción, cara sucia, que los niños no tienen que trabajar en la viña.
0: Claro.
1: No,
0: claro.
1: Tienen que jugar en la viña.
0: Y
1: no explotar a los niñitos con un tacho de 15 kilos con 8 años.
0: Claro que si vos lo planteás distinto y con otra imagen y le pones una sonrisa al pibe entre las uvas, lo tomás como algo cultural del lugar y lo podés defender.
1: También es cultural. Por eso digo, hay muchas contradicciones. Digo, desde lo cultural, sí, está bien. Ahora, yo, no sé, el pensamiento es un hilo muy delgado, amigo, muy delgado. Ahora, lo que no es delgado, que es pesado el tacho, eso no es delgado.
0: Bien, bien.
1: No es un hilo delgado, el tacho es pesado, amigo.
0: Está bien, es un hilo que el artista que quiere reflejar el lugar tiene que saber transitarlo, no ver dónde se va moviendo ese hilo.
1: Pero bien, digo, no es fácil, pero tampoco no ha sido simple, ¿no? Pero a nadie le va simple todo. cada cosa tiene su esfuerzo y además sus consecuencias, pero también tiene sus frutos.
0: Sin duda.
1: Entonces a mí después me tocó transitar el mundo de la vitivinicultura y yo no permitía que entraran niños, por ejemplo.
0: O sea, fuiste contra una costumbre cultural.
1: Sí. Sí. De una cultura que no me gusta.
0: Claro, no siempre, claro, ponerle la palabra cultural o costumbrista significa tener que aceptarlo.
1: Exacto, digo, y lo digo con todo respeto, no es revolucionario, no es para atacar nada, no es para atacar, simplemente no voy con las corridas de toros, simple. Es cultural, es añejo, y respeto a aquel, ahora, no me gusta.
0: Totalmente.
1: Seguramente en su momento no estoy de acuerdo con la esclavitud. Me fui un poco lejos, ¿no?
0: No, pero me parece que fuiste profundo.
1: La opresión subyacente no me gusta. Por eso que nuestras canciones, por eso que nosotros, como alguna vez dijo un gran maestro, Charly García, nosotros no tenemos público, tenemos adeptos. Mucho, poco, lo que sea, ¿no?
0: Estos veintitantos años de trayectoria, de historia, mirándolos en retrospectiva, vas viendo cómo ese encuentro, que por ahí en el momento en que arrancaron era una novedad, este encuentro del rock y el folclore, hoy los tenemos mancomunados, conviviendo de una manera natural, ¿no?
1: Claro, yo creo que antes estaban más tipificados los gerentes del rock, los gerentes del jazz, los gerentes del folclore, los gerentes del tango. Entonces, como miércoles, es como caminar por las calles de Beijing, ¿viste?
0: Contame, nunca caminé por ahí, contame cómo es.
1: Es una locura. Para cruzar tenés que esperarnos en media hora. Pero digo que es como esos lugares atestados de gente donde ya todos sabemos todo. Por tanto, el que era gerente de folclore o gerente de folclore, dice, ¿qué? Para, contame. ¿Qué están armando? Claro, por eso apareció Cosquín Rock.
0: Claro.
1: ¿Cómo se explica?
0: Claro.
1: O sea, ¿dónde está el caudal? Ahí, digo, en buena hora, apareció. En buena hora, Cosquín Rock, bueno, y el Cosquín Folclore y todo lo demás. Pero lo que quiero decir, ya antes estaba mucho más segmentado. Hoy todos respetamos todo, porque hoy todos crecimos un poco más.
0: Claro, y hoy, digamos, y por eso Cosquín Rock hace ya unos años, es como la industria reconociendo algo que mucho antes pasa en las bases, ¿no?
1: Totalmente. Se animaron y recogieron todo ese bagaje, porque estaban ellos en tierra firme.
0: Claro.
1: ¿No? En campo. Uh-huh. Hicieron un trabajo de campo. Dice, pará, ¿qué pasa? Si veo que esto pasa con nuestro amigo común Milo J. Uh-huh. Entonces, bueno, sí, Milo, si un pibito, es el pibito, recibe los Gardel. Y empieza a saludar a uno por uno aquellos que él cree que lo ayudamos. Está loco, tu tío está loco. Un genio. Para mí, un divino. ¿Me entiendes lo que te digo? Tiene que ver con eso.
0: Ni hablar. ¿Ustedes cuando arrancaron se propusieron armar una dupla de Barrientos en la escritura y vos en la música? O sea, ¿se basaron en esas grandes duplas de nuestra música popular, tango, en el tango y en el folclore?
1: No, sabíamos que siempre cuando nos veíamos, nos juntábamos, ya sea en Buenos Aires o en Mendoza, sabíamos que algo pasaba. Yo, más con los arreglos, la música, el concepto, hasta digo, en un momento era, yo entendía el folclore y entendía cómo tal vez, pero pero no me entendía lo global de la letra, ¿no? Entonces, esa combinación nos hizo muy bien a los dos, por eso es que nada.
0: Y se fue dando. ¿Alguna vez vos dijiste que te encanta tocar las canciones, las composiciones, las letras que hace Fernando Barrientos? E imagino claro. que Fernando se siente muy, muy cómodo en los arreglos que vos le brindás, ¿no?
1: Sí, bueno, muy generoso, sí. Sí, muy generoso.
0: Y ahí andan girando.
1: Sí, mucho, che, muchísimo.
0: Está
1: amigo.
0: Bueno eso porque mucho. A veces ustedes son de silencios largos en los discos. Entonces, tener la oportunidad sí. del vivo y de encontrarse con ustedes nuevamente y con la música está muy bien y por eso queríamos abrir acá una ventanita para que se entere la gente que están girando y que te los podés cruzar en muchos lugares. Bueno, en Buenos Aires, en Café Berlín el próximo 11 de junio, pero están dando vuelta por todos lados, ¿no?
1: Sí. Siempre, siempre. Y dijiste algo puntual y muy certero. Nosotros no le hemos dado mucha pelota a los discos.
0: No, para nada. 20 años, 5 discos.
1: Sí. Porque, claro, a ver...
0: Son con los mundiales acá, claro, con los mundiales sacan ustedes. Así que ahora nos están debiendo un disco.
1: Ahora te lo voy a mandar porque acabamos de terminar un máster.
0: Lo vienen anunciando de fin del año pasado que lo iban a sacar, así que
1: ya lo tengo en el barrito, ya lo tenemos. ¿Qué? Y estamos empezando una producción en Estados Unidos con Leandro Álvarez en Los Ángeles también, que es el próximo disco. Y sí, pero no fácil. Venimos de una escuela de que lo primero era el contacto con la gente, claro. ¿Sabes? Tocar y verte la cara a vos. Por eso el último disco, Regreso, que fue, nada, fue ganador del segundo Gardel, era que hicimos el disco. Y la gente nos decía, algunos, ¿por qué sacan discos físicos CD? A ver, ¿por qué no? ¿O acaso vos tenés una Mac M1 en tu casa, tu hijo tiene otra? ¡Ah, sos rico! No, no, ojo, no es una cuestión clasista. Digo, donde vamos a los pueblos, hermano, ponen un CD y los agotamos, pero de una manera tremenda. O sea, si uno no hace lo que tiene pensado como concepto, como idea, como un motor, siempre va a estar en la duda. Por eso que ahora terminamos este disco, para que no nos vuelvan a decir, ojo que nos lo... Bueno, y estamos muy contentos, amigo querido, estamos muy contentos porque hermoso.
0: El último disco es de 2022, Regreso, y es el primer disco, ustedes, independiente, que los marca como productores independientes, y que además cuando hablas del premio Gardel, ahí lo ganan como folclore alternativo.
1: No, es una locura.
0: Lo cual también los pone en un lugar, digamos, del margen.
1: Siempre, al marginal. El marginal me llama. Claro. Y tiene que ver también con todo esto, querido, porque la música cuyana no tiene espacio. Y no es culpa de nadie. No está. Entonces, ¿nosotros qué hacemos? Que lo hemos hablado en su momento, nos invitan a algunos programas, che, ¿pueden hacer tal y tal género? No, loco. Pues no, pues están los tipos que la hacen bien. Yo puedo simular, pero no va a ser creíble. Claro. Ahora, lo que tocamos con mi compadre es muy creíble.
0: Bien, me quedo con...
1: Hacemos tonar, puede cagar...
0: Me quedo con varias cosas que dice Tilín, ser creíble, siempre laburar para ser creíble, ser consecuente con lo que uno piensa, tanto en la producción artística como en la producción ejecutiva, ¿no? Si pensás y crees que es necesario un disco físico, dale para adelante, por más que te estén gritando de que eso ya no va más. Y si tiene que ser independiente, vas por el camino independiente. Son elecciones para seguir siendo creíble, ¿no? Para mirarse al espejo y seguir siendo uno.
1: Sí, sí, y también entender que lo único que me sostiene, yo llevo ya 45 años en la actividad, tengo 65, dos hijos hermosos, una nieta preciosa, los dos músicos, Gabriel, de usted señálemelo, y Luciana, es nuestra diseñadora, percusionista, baterista. Y lo único que nosotros podemos ofrendar es la cuestión de principios que uno tiene. Y esto no tiene que ver ni con una cuestión social, ni con una cuestión política, ni con una cuestión de existir. No, esto tiene que ver con el espíritu de uno. Yo estoy en paz con mi espíritu, amigo. Podría haber sido mejor. Y bueno, como decía mi abuelo, si mi abuela no se hubiera muerto, estaría viva.
0: <Ni hablar>. Tilín, querido, ¿cuánto te agradezco esta charla? Ojalá con tiempo un día puedan venirse acá al estudio y nos tomamos un vinito. Por supuesto, nos tomamos un vinito y charlamos y la seguimos. Quería tener esta charla... Porque la verdad que lo disfruto mucho y porque además queríamos invitar a los oyentes de Revuelto a que el 11 de junio puedan acercarse a Café Berlín y que por supuesto vayan viendo distintos lugares, pueblos, provincias. Nosotros publicamos publicamos en la agenda por donde anden ustedes. Ahí lo vamos a estar pasando. Gracias, muy lindo en Berlín. Te mando un abrazo grande, muy grande.
1: El vino lo pongo yo, ¿eh?
0: Va, y por supuesto. Mejor,
1: no me arriesgo.
0: Mejor, exactamente. No me arriesgo. El tipo no lo pone de buena onda, lo pone porque quiere tomar bien, quiere tomar rico.
1: Obvio, vos pensás que te quiero. Pensá que yo quiero compartir un vino con vos, pero por el contrario, amigo querido.
0: Quiere un buen vino, y el buen vino es el que hace Tilín, no hay duda. Mi querido, hay un himno que los identifica, que es El Hador de Sueños, y que han grabado incluso en Cantora 1 con La Negra Sosa, nada menos. Yo voy a cerrar esta charla escuchándolo, este tema, disfrutándolo, compartiéndolo, pero no en la versión con La Negra, sino en una versión relativamente reciente de ustedes. En el CCK en 2023, hace 3 años. Qué linda versión,
1: boludo. ¿Viste? Bueno, esa sale ahora en el disco.
0: Mirá cómo te polié.
1: Hacemos el disco en vivo, tener la primicia, el disco en vivo, con las mejores actuaciones, si es que hubiesen mejores, del dúo Orozco Barrientos a los 20 años.
0: Y ahí va esa, entonces, la del CCK, con el Popi Spatocco dirigiendo. Bueno, lo que había sido el tema que me dio ganas de compartir, ahora pasa a ser el adelanto del próximo disco del dúo Orozco Barrientos. Lo tenemos acá en exclusiva, lo vas a escuchar, Iber. Te mando un abrazo, Tilín.
1: Abrazo enorme, mi querido.
0: Raúl Tilín Orozco, un gusto, un ingrediente de este Revuelto. Ahí está, mira qué lindo lo que suena. El Celador de Sueños en el CCK, ahí está, el Popi Spatocco y el dúo Orozco Barrientos.

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0: Dios mío, qué equipo que tengo, por Dios, entre el operador y la coordinadora de piso. Me dicen, no podemos dar con el viajero. Yo les digo, bueno, seguimos y después probamos. Y ahí, sobre la hora me lo tienen enganchado al tipo. Qué maravilloso, qué impresionante. Esto es, por ahí la estoy quemando, ¿no? Porque el tipo ahora no está. ¿No ves que lo quemé? El tipo estaba conectado y ahora no lo encuentran de vuelta. Ay, Falcoff, ¿dónde está? Sí, porque si hablo del viajero clandestino, hablo de Falcoff, de Nico Falcoff, que en Tras la Sierra, un lugar donde internet todavía no se ha desarrollado, evidentemente, no es en Tras la Sierra el problema. El problema es en el Cerro Champaquí. El tipo vive casi en la cima del cerro y ahí no le estaría llegando bien la señal. Un poco no le llega, otro tanto se escapa, me han dicho. Se escapa de la señal de internet, se escapa de la gente, se escapa de la civilización o aquello que se llama y llamamos civilización. Y nosotros seguimos intentando porque nos gusta el encuentro, nos gusta escucharlo, nos gusta viajar con él por las músicas del mundo. Seguimos intentando, lo buscamos y lo tratamos de poner al aire. ¿Lo encuentran o no lo encuentran al tipo? Ah, está cambiando el dispositivo. ¿Qué estará buscando? ¿No salió a robar un celular, algo? Seguramente. Bueno, yo no me escucho del todo bien, querido Uli. Ahora sí, bien. Te voy contando, entre tanto, que el amigo Falcoff, vaya a saber cómo lo hace, porque también se puede participar online, de una exploración filosófica sobre la compasión, la humanidad que nos queda, un taller de filosofía online. Para este taller promete Falcoff tener buena conexión porque baja del cerro y desde la mismísima ciudad te inscribís y podés con él participar de estos talleres que me han dicho que son hermosísimos. ¿Son hermosísimos, Falcoff?
1: ¿Qué tal, Simonazzi, querido? Sí, la verdad que son hermosísimos. Es una beta mía que por ahí algunos pocos conocen, pero que me acompaña desde muy joven, que es la filosofía. Siempre la apliqué a la música, a la radio, y hace poquito que dije, bueno, acá en Tras la Sierra voy a empezar a dar talleres presenciales y algunos online cada

0: tanto, doy algunos online para poder abrir un poquito esta propuesta a la gente que no vive acá en el Valle. Así que diferentes temáticas nos convocan para la reflexión colectiva en los tiempos que corren. La filosofía no pierde vigencia, al contrario, te diría que se vuelve urgente pensar, dejar un poquito las redes, dejar un poquito los celulares y ponerse a leer y a pensar en conjunto.
1: Pero no dejamos la tecnología. Está usted asegurando la conexión perfecta para estos talleres online, ¿no?
0: Por supuesto que sí, por supuesto que sí. No va a pasar lo mismo que lo que pasa con las columnas de Revuelto.
1: Claro, porque la columna me la hace desde la cima del Champaquí. Pero para estas cosas serias, como es juntarse a hablar de filosofía, baja al pueblo, como el abuelo de Heidi. Como el abuelo de Heidi. Cuando baja usted, la gente media lo mira de reojo. Ahí llega el viejo filósofo.
0: Lo que pasa es que una cosa es dar un taller a las 10 de la mañana un lunes y otra cosa es tener que atender una columna en medio de la montaña a las 9 de la noche.
1: En la noche, claro. Son dos cosas diferentes, es cierto.
0: Son cosas diferentes.
1: Usted ya está ahí como enrollando el barrilete hasta ahora, que es verdad. Mi querido amigo, si le parece... Perdón, dígame cómo lo contactamos para el taller.
0: Bueno, mi Instagram es Nico Falcoff, con doble F al final, y si no... pueden escribir al teléfono de Revuelto y quieren información sobre el taller de Falcoff.
1: Y ahí
0: seguramente lo van a contactar conmigo.
1: Sin duda. Le damos directo la conexión directa con nuestro viajero clandestino. Viajero clandestino que en este momento nos va a proponer ir a andar a saber dónde. La música nos está esperando en algún lugar y suele ser una sorpresita. ¿Cómo viajamos en este Revuelto hace muchos años? Por si recién escuchás, es muy fácil. Simplemente hay que cerrar los ojos y abrir el alma.

0: Hermoso esto que está sonando, intuyo, creo, casi estoy convencido que si bien electoralmente es un momento oscuro en Colombia, musicalmente hay esta luminosidad. ¿Andamos por ahí?
1: Cual. Mandándole un poco de luz al pueblo colombiano.
0: La pegué.
1: Sí. Al litoral colombiano, al litoral pacífico, que es una parte no tan conocida de Colombia, no tan difundida. Incluso si uno ve el mapa de rutas de Colombia, ve que casi todas llevan desde Bogotá a Cartagena, al Caribe, pero no tantas al Pacífico. Y en este caso estamos escuchando Nuevos Ríos, que es un grupo que tiene un pie en Colombia y otro en Francia, hay que decirlo, porque es una conjugación muy interesante entre Nidia Góngora, gran cantante del Pacífico colombiano.
0: Qué elongación, mi querido, ¿eh?
1: Qué elongación, le digo, ¿eh? Tal cual. Y el grupo Reco, que está en Toulouse, Francia, y que le mete ahí una onda electrónica, en una fusión bastante interesante entre una música folclórica tradicional del Pacífico colombiano, donde está la marimba de chonta como protagonista, y está también las nuevas tecnologías, ya que hablábamos de la tecnología, y algunas magias de la electrónica que le suma Reco desde Toulouse, Francia, y la voz, por supuesto, inconfundible de una de las cantadoras del litoral pacífico más destacadas, que es nada más y nada menos que Nidia Góngora, cantando esta música que viene del Pacífico colombiano, que es bailable, que tiene la marimba de chonta como protagonista, que es ese instrumento tan acuático que se escucha ahí también de fondo.
0: Me describe esa marimba tan acuática, como dice usted, y tan característica. Sabemos que la marimba es de madera, es como un xilófono, un vibráfono, pero de claro, madera. Esta, la marimba de chonta, que incluso está, creo, declarada Patrimonio de la Humanidad, cultural y todo eso. Descríbame por qué característica tiene que le hace llamarse diferente.
1: Bueno, en principio se llama marimba de chonta por la madera del chontaduro, que es uno de los árboles que se utilizan para justamente hacer las teclas, cuyos resonadores son de bambú. Entonces, tiene como una impronta de la marimba africana, por supuesto estamos hablando del litoral pacífico afrocolombiano, uh-huh. Y tiene esos resonadores de bambú sobre la, digamos, donde las teclas se sostienen.
0: Ahí está sonando.
1: Y se toca como cualquier otra marimba.
0: Ahí está sonando, ahí la estoy escuchando. Pero ahí estoy escuchando la marimba. Escuchá, subí. ¿Ven? Es cierto lo que dice usted del sonido acuático.
1: Y tiene que ver también con el paisaje, ¿no? El lugar. Estamos hablando de un lugar lleno de ríos. El río Huapi, el río Timbiquí, son las localidades, digamos, Timbiquí, Huapi, donde nació esta marimba de chonte y donde nacieron varios estilos. Se completa esto con lo que son la guasá, que son como palos de lluvia pequeños, que son un sonido ahí de semillas, y están los cununos, que son los tambores que se utilizan para acompañar esta marimba. Entonces, cununo, guasá, marimba de chonta y la voz de las cantadoras en generar pregunta y respuesta, dándole una impronta africana también a esta hermosa música no tan difundida como otras, ¿no? La cumbia, el vallenato, ya la conocemos, el bullerengue incluso, ¿no? De la mano de Petrona Martínez,
0: claro,
1: de la gran Totó, que en paz descanse, y en este caso estamos escuchando otro tipo de cantadoras que son las del Pacífico, en la voz de Nidia Góngora, y este grupo que se llama Nuevos Ríos.
0: Y este disco que vamos recorriendo con algunas sonoridades, que picamos un poquito para que nos dé ganas de ir en busca de estas músicas que el algoritmo no te va a proponer nunca. Escuchá, poné oreja. La marimba de chonta, en manos de Nuevos Ríos, el viajero clandestino nos invita hoy a bailar un poco con música de Colombia.

0: precioso disco ha traído, Nuevos Ríos, la agrupación Nuevos Ríos, el disco, ¿no?
1: El primer disco, disco debut de esta banda, salió en marzo del 2026, ya te lo estamos compartiendo en el revuelto de radio. Nuevos Ríos, se llama Nuevos Ríos el disco, un disco editado por un prestigioso sello que se llama ZZK Records, que siempre viene editando cuestiones que tienen que ver con la música colombiana en fusión con la electrónica, y en este caso, estos ritmos del Pacífico, los voy a nombrar algunos, el currulao, el bunde, la juga, son estilos y ritmos del Pacífico colombiano, del folclore del Pacífico, para que también recordemos esta parte de Colombia, de esta gran usina musical que tenemos en el continente sudamericano. Entonces, Nuevos Ríos es la conjunción entre Nidia Góngora y también la agrupación Recorreco, entre Toulouse, Francia, y entre el Pacífico colombiano, desde Timbiquí, la cuna de la marimba de Chonta, compartiendo este disco que viene de impronta folclórica ancestral, pero justamente situada en el siglo XXI.
0: Y además esa convivencia tan, en tanta armonía, ¿no?, de lo que dice lo ancestral desde la música, también desde ciertos instrumentos, ¿no?, muy artesanales, y la electrónica, ¿no?
1: Tal cual, lo analógico y lo electrónico, lo analógico y lo digital dando vueltas, una característica de este disco, pero donde está muy respetada la raíz, muy respetado el folclore, y donde uno puede escuchar ahí la voz de la tradición también, más allá que es una tradición viva, una tradición que no es una pieza de museo, sino que se reconfigura en cada contexto y en cada momento, y justamente le hace honor a esta música del litoral pacífico desde los tiempos contemporáneos que corran.
0: Bueno, y me han dicho que la gente de Nuevos Ríos, en las composiciones y los temas que han rescatado para este disco, hay uno que me han dedicado a mí, ¿es cierto?
1: Ah, sí, que le han dedicado uno a ustedes, no sabía,
0: sí,
1: ¿eh?
0: Es Zumba Ale.
1: Ah, justamente. Zumba Ale, claro. Sí, porque saben que a usted le entra mucho la zumba.
0: Pues por supuesto.
1: Entonces lo han visto.
0: Tres veces por semana hago zumba, obviamente.
1: con las calzas puestas bailando zumba. Y bueno, eso los inspiró a los Nuevos Ríos. Y es justamente el tema que vamos a escuchar. Mire usted, qué casualidad. Y
0: bueno, ¿cómo no me iba a dedicar usted el tema que ellos mismos han dedicado, ¿no?
1: Lo tenemos que poner, ¿no? No hay opción.
0: Por supuesto.
1: Bueno, realmente es un disco que se los recomiendo para que lo escuchen. Este Zumba Ale es el primer single de este disco. Celebra y cuenta la vida a lo largo del río Timbiquí, la familia, los amigos, el pueblo, los viajeros de paso, como Simonazzi yendo a bailar zumba al Pacífico, y las cosas que van pasando. Van a escuchar la marimba, el guasá, la guitarra eléctrica, teclados, un groove hipnótico y alegre para cerrar este viaje de hoy, moviendo el cuerpo, celebrando la vida a pesar de las tempestades que a veces están aquejando. Siempre la música de alguna manera nos salva.
0: Es que si esperamos a que las tempestades se calmen, no empezamos a disfrutar y a compartir nunca, mi amigo.
1: Así que va este abrazo al pueblo colombiano, y también a todos los colombianos y colombianas que habitan en nuestro país, que son muchos, celebrando su música. También estamos duelando todavía a la gran Totó, que debe estar por allá, vaya uno a saber en qué lugar. Y bueno, ahí ha dejado ese gran legado que tiene que ver con la música colombiana del Caribe, y en este caso acercamos la otra orilla, el Pacífico, para que no se olviden que Colombia tiene dos costas y tiene folclores diversos, así como la Argentina tiene folclores diversos, y no es solamente chacarera, samba y tango, ¿no?
0: Ni hablar, la diversidad conviviendo. Le mando un abrazo grande y hasta el próximo viaje.
1: Un abrazo grande para ustedes y nos encontramos muy pronto.
0: Es Nicolás Falcoff, es nuestro viajero clandestino.

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6: Acá estoy, tranqui, recibiendo gente amiga cercana de revuelto, que cada tanto se da una vuelta, ve la luz prendida, sube hasta acá y lo recibimos a Lale Suarman. ¿Qué dice? Bien, muy bien, Suarman, con gusto.
7: Alias Flequillo.
6: No se mire al espejo todo el tiempo.
7: Es que me gusta venir a la televisión por eso.
6: No se mire al espejo, un tipo al
7: final... vieja me está mirando, está esperando...
6: Usted es un narciso.
7: Que salga a cantar, porque esto es, si lo sabe, cante, ¿no?
6: Claro, en cualquier momento usted va a tener que cantarme en vivo.
7: Mire usted, ni hablar, las 40.
6: ¿Qué cantaría usted? ¿Usted canta cuando se ducha?
7: Sí.
6: ¿Sí?
7: Sí.
6: Mire... ¿Canta en voz baja o trata eso? Porque veo que hay cierta resonancia en la ducha que uno se anima
7: es
6: más.
7: Verdad.
6: Se anima
7: canto más. Y bailo.
6: Cuidado con eso que está grande y se puede resbalar.
7: Ya me ha pasado.
6: Claro,
7: me ha pasado. Cuidado. Pero yo pongo esas alfombras de goma.
6: Sí.
7: Una vez puse una cubierta también.
6: Muy bien.
7: Sí.
6: Sí. La imagen,
7: duda,
6: la imagen me está costando de verlo bailando sobre la cubierta cantando
7: una
6: en la ducha.
7: De F100.
6: Bien.
7: Sí. Como
6: saltos.
7: Para no resfalar,
6: claro, no,
7: como dicen en el campo.
6: Es muy complicado, muy complicado.
7: Sí.
6: Sí.
7: Sí.
6: Tenga cuidado porque si cae la cubierta, no, en la cubierta puede quedar encajado ahí sentado en la cubierta.
7: Y no me saca nadie.
6: No le saca nadie.
7: No,
6: nunca más.
7: Es verdad, es verdad.
6: Sí, ha quedado ahí de por vida. Bueno, ¿dónde vamos?
7: Sí, venimos a hablar de un tema relevante. La importancia de la pila en la vida del acomodador de cine.
6: Absolutamente.
7: No me diga que no es un tema.
6: Es el tema.
7: ¿Qué fue de los acomodadores de cine?
6: ¿Qué fue de los cines?
7: ¿Qué fue de los cines? Claro. Bueno, ahí tenemos tema para una columna. Perdóneme el chascarrillo, se lo debo a un amigo, a Claudio Mayenza, quien le...
6: Que fue acomodador en su juventud.
7: ¿Cómo?
6: Que fue acomodador en su juventud.
7: Creo que sí.
6: Y, claro.
7: Sí, ahora se dedica a otra cosa, no importa. Bueno, no, esto es todo revuelto.
6: Sí, así nos vamos por donde sea.
7: Y entonces
6: sea.
7: A veces quienes nos oyen o se aburren o se quedan enganchados hasta el final a ver de qué vamos a hablar. Porque vamos por una avenida y de golpe tomamos por un atajo. Hoy el atajo, no se sorprenda, es el Nuevo Testamento, más concretamente el Evangelio de Lucas.
6: Bueno, porque... trae recuerdos de mi época de monaguillo.
7: No me digas.
6: Sí.
7: También de la mía.
6: Además me va a venir bien porque cuando uno es monaguillo, que suele ser niño...
7: El monaguillo de Schwarman.
6: Claro.
7: Sí.
6: No escucha la parte de que lee el culo, uno está ahí.
7: Desmayarse algunos.
6: Se siente una especie de Paul McCartney, porque dice, bueno, Lennon sería el cura y el otro que está en escena es uno. Entonces empieza como a mironear, a ver quién me está mirando a mí, quién se aburrió de lo que está diciendo el cura y me mira a mí. Y no escucha, así que me viene bien una refrescada del Nuevo Testamento.
7: No crea que vamos a dar una homilía aquí ni citar un pasaje de la Biblia como para después, para que los feligreses reflexionen, como habitualmente se hace.
6: Pero si uno quisiese en este momento ponerse en situación de reflexión con estas palabras.
7: Exactamente. Dije atajo porque la avenida que vamos a tomar nuevamente, como tantas veces hemos hecho en esta columna, es la gran avenida, la ancha avenida del tango.
6: Vamos por ahí.
7: Con todas sus vertientes, orígenes, influencias. Y vamos a ver cómo están conectadas la lírica del tango. Más concretamente, hoy vamos a hablar de un tópico fundacional del tango.
6: Pero me va a leer el Nuevo Testamento, que es lo que quería ahora.
7: No, vamos a narrar un breve episodio del Evangelio de Lucas. Lucas, que según los filólogos es el segundo testamento, en realidad, de los cuatro evangelios aprobados por la Iglesia de Roma, ¿no?
6: Mateo, porque, Marcos, Lucas y Juan.
7: Claro, Mateo se supone que es el primero, le sigue el de Lucas. Y lo dijo bien en ese orden.
6: Ah, lo dije como se me... creí que me iba a olvidar de alguno.
7: Ahí estamos viendo justamente...
6: Usted está viendo, yo estoy en la radio, yo no miro.
7: Sí, bueno, pero para los que están viendo, vamos a ampliar un poquito el espectro. Un famoso cuadro del pintor Bartolomé Murillo, un pintor barroco español. El retorno del hijo pródigo, que de eso se trata esta cita de Lucas. Hay una coincidencia entre los cuatro evangelios oficiales y es que Jesús habla por parábolas, es decir, no dice las cosas directamente.
6: Y la del hijo pródigo es un bestseller.
7: Claro. Qué sé yo, hablar directo. Habla en lenguaje figurado Jesús, lo cual convierte a esos textos también en textos, podrían decirse, poéticos.
6: Claro.
7: ¿No? Metafóricos. Qué sé yo. Mi viejo me decía cuando era pibe, portate bien, si no te sacude un chirlo, ¿no? Uh-huh. Y eso no era una metáfora.
6: No.
7: Claro. Pero bueno, Jesús habla. Recomienda, observa en torno a sus discípulos con parábolas. La parábola del hijo pródigo no la vamos a leer toda aquí porque si no se nos va a ir toda la columna y Florencia Meluso se enoja mucho.
6: Absolutamente, nos reta.
7: Palabras más, palabras menos. Hay un hombre, un anciano muy rico, en algún lugar de esos por donde transcurren las historias de la Biblia, tanto del Antiguo como del Nuevo Testamento, que suponemos que es el actual Medio Oriente, un hombre muy rico, ya anciano, tiene dos hijos, uno muy laborioso, el otro es lo que se dice propiamente un calavera.
6: Un tiro al aire.
7: Claro, no le gusta el laburo, le gusta la farra corrida, y su vida transcurre así. Mientras el otro se desloma de verdad, ¿no? Como algunos que viajan a Nueva York.
6: Un deslome en serio.
7: Claro, con la mujer de Sotamanga. Bueno, que es un calavera, un día se le ocurre pedirle por anticipado la herencia a este pobre señor.
6: Eso se hace cuando sabemos que hay herencia, ¿no? Porque eso con mi padre.
7: ¿No? ¿Y qué le dijo?
6: Y todavía estoy pagando las deudas.
7: Me imagino. Bueno, algo parecido le pasó a este tipo, porque el padre se lo concedió, le dio toda la...
6: Buena onda.
7: Le puso toda la tarasca junta, según Jesús, ¿no? Que no hablaba en lunfardo, pero podría
6: más
7: haber...
6: o menos era la parábola, claro. Era acá está la tarasca.
7: Exactamente, y hacé lo que quieras con ella. ¿Y qué es lo que hizo este hombre que no tenía cura?
6: Claro.
7: Salió por los piringundines.
6: Los mejores hoteles.
7: Exactamente. champán y lujos y placeres, como dicen otros tangos, ¿no?
6: Disfrutó de placeres y lujos que aún no se habían inventado para esa
7: sí,
6: época.
7: Sí, pero este tipo ya estaba en tren de inventarlos.
6: Dámelo, inventámelo y dámelo. Exacto.
7: Bueno, para resumir, se gastó toda la guita. Quedó en Pampa y la Vía y volvió con el caballo cansado porque se estaba muriendo de hambre. Una tarde volvió y y el padre, en lugar de repudiarlo, decirle, ah, sí, ahora volvés con el caballo cansado, organiza una fiesta, ordena a sus criados que maten un becerro, que pongan el mejor vino, como el vino que usted me acaba de dar hace un ratito. Sí. ¿Cómo que se llama?
6: Encontrar la enseñanza que quería dar Jesús en esta parábola.
7: Ya voy a llegar.
6: Fumátela, que te van a querer igual.
7: Organiza una gran fiesta por la vuelta del hijo. Entonces el otro le dice, pero escuchame una cosita, viejo. Yo me levanto todos los días a las 4 de la mañana.
6: Escucha.
7: Ordeño la vaca, le doy comer a las gallinas, aro el campo. No vuelvo al rancho hasta que no se vaya el sol. Ya tengo callos hasta en el pelo de laburar. Y vos, este farabute, lo recibís como si fuera. Y entonces la respuesta, y ahora sí voy a tener que recurrir
6: al Evangelio, a Lucas 15:11-32.
7: Exactamente, usted lo ha dicho.
6: Se lo leí de acá, no lo sé de memoria.
7: Entonces dijo el padre, hijo, tú siempre estás conmigo y todas mis cosas son tuyas. Ajá. Mas era necesario hacer fiesta y regocijarnos porque tu hermano estaba muerto. Y no, ha revivido.
6: No estaba muerto, andaba de parranda.
7: Claro, exactamente, usted lo ha dicho. Y ha revivido. Se había perdido y es hallado. ¿Qué quiere decir? Con esto Jesús está tratando de explicarle a los discípulos que todo pecador tiene la posibilidad de ser perdonado y ser redimido.
6: Ah, venía por ahí.
7: Claro, porque Jesús hablaba en parábolas, hablaba en sentido figurado. Es maravillosa, es la parábola del hijo pródigo que después, como hemos visto ahí, no sé si han pasado también, hay un famoso cuadro de Rembrandt, también del siglo XVII, igual que Murillo. Ahí está el cuadro de Rembrandt, el retorno del hijo, el hijo ahí harapiento, todo hecho un estropajo, y arrodillado pidiéndole perdón al padre, y es recibido ahí por los criados, en fin. ¿Qué tendrá que ver esto con el tango? ¿Vamos a dejar puntos suspensivos?
6: Bueno, muchos calaveras que ha habido. Bueno,
7: eso sí.
6: Sí.
7: Vamos a la génesis del tango. No todo el mundo sabe, los tangueros sí lo saben, de que hay un proto-tango, una prehistoria de las letras de tango, cuya figura principal, digamos, el símbolo de todo eso, podríamos centrarlo en la figura de Ángel Villoldo. Ángel Villoldo era un muchacho que se la pasaba también de farra en farra con su guitarrita, animando fiestas en conventillos, en burdeles, porque el tango tiene también un origen prostibulario. Claro, sí. Y de ahí que, bueno, este tema es un tema que creo que lo hemos tocado también, de cómo estaba casi legalizada la prostitución. Uh-huh. Y amparada por comisarios, políticos, en esos tiempos, ¿no? Con las primeras industrias que se instalan en Buenos Aires especialmente. Pero bueno, es otro tema, no nos vamos a ir por la tangente. Quiero decir que hay un momento en el que el tango es puramente festivo, no tiene nada de nostalgia, no tiene nada de lágrima, y hacen referencia también a esa vida marginal.
6: Incluso algunos tangos en el doble sentido, el chascarrillo.
7: Y en los títulos.
6: Casi de Rodolfo Zapata algunos.
7: Póngale, por ejemplo, Sacudime la persiana.
6: Claro, sí.
7: Afeitate el 7 que el 8 es fiesta.
6: Luis Almirante Brown.
7: Pero el personaje verdadero, estoy mencionando títulos de tangos que se cantaban.
6: Dígame
7: en esa
6: alguno
7: época.
6: Más.
7: El Fierrazo.
6: El Fierrazo.
7: Échale bufache al catre. El bufache era una especie de aparato, el flit, ¿se acuerda?
6: Sí, claro.
7: Pero que difuminaba un líquido que combatía las ladillas que quedaban.
6: Échale al catre, bufacha.
7: Echale Bufach.
6: Bufach.
7: Creo que era una marca de insecticida. Bien. Alcatre. Echale Bufach Alcatre. Bueno, el choclo. El choclo quedó con Entrada Prohibida, que después fue un tango instrumental de Teixeira. Empuja que te van a abrir. Bueno, hay varios. Pero todo eso transcurre así de un modo, diríamos, cuasi legal, hasta que aparece una figura central en el tango que, según José Govelo, marca una revolución, la revolución contursiana, que es Pascual Contursi. El padre de José María Contursi, también autor de muchas letras memorables del tango, pero Pascual está en el año 16 en Montevideo, 1916, frecuentando algunos también
6: burdeles.
7: Cabarets. Cabarutes, como suele decirse, cabarulo, si quiere usted, con todas las acepciones. Y ahí escucha un tango de un autor argentino, Samuel Castriota, que era un tango dedicado también a una muchacha, vamos a decirlo de un modo piadoso, una muchacha de la noche, una tal Lita. Le gusta mucho esa melodía a Contursi y escribe una letra, una cosa que hacían mucho los autores a época, así como las hinchadas de fútbol hoy, uh-huh, hoy toman una melodía y sobre esa melodía escriben una letra. Los autores de ese tango primitivo hacían lo mismo con los tangos instrumentales. Uh-huh. Y Contursi se le ocurre escribir una letra, pero ya de otro carácter. No habla ni de Bufach, ni de Catres, ni de nada que sea procaz, ni vulgar, ni prostibulario, ni pornográfico, sino que habla concretamente de un abandono. Percanta que me amuraste en lo mejor de mi vida, dejándome la alma herida y espina en el corazón. Bueno, ahí aparece algo nuevo en el tango. Primero porque Contursi tenía una formación folletinesca, leía los poemas que aparecían en la contratapa de los diarios, que en esa época estaba muy de moda Rubén Darío y todos los poetas modernistas, Amado Nervo, Leopoldo Lugones, Dalmira Agostini, etc. Y ahí abreva Contursi, pero la historia del nuevo tango, o del tango que conocemos hasta el día de hoy, arranca con una palabra en lunfardo, percanta.
6: Percanta.
7: Muy elegante todo, muy modernista, en sentido literario de la palabra, pero percanta que me amuraste en lo mejor de mi vida. Bueno, y entonces ahí Contursi describe todo un escenario, los frasquitos adornados con moñito, como cuando estabas vos, y si vieras la catrera, cómo se pone cabrera cuando no nos ve a los dos. Es decir, le da una personificación a los objetos de la pieza del conventillo, magistralmente, porque está inventando algo nuevo, no se había escrito de esa manera hasta ese momento. Y bueno, ahí hay una escena de noche cuando me acuesto, no puedo cerrar la puerta porque dejándola abierta me hago ilusión que volvés. Dice, muy bonito, pero muchos tangueros, lo he escuchado muchas veces, se lo han tomado a la chacota, diciendo, bueno, viejo, de noche cuando me acuesto no puedo cerrar la puerta, y si te acostás no la vas a poder cerrar la puerta.
6: Acá, me le buscan
7: primero
6: ahí.
7: Tenés que cerrar la puerta y después te tenés que acostar.
6: Lo que es buscar, pero bueno, el pelo al huevo.
7: Exactamente. Quería meter esta, pero bueno, una pavada, perdóneme.
6: No, le disculpo, pero es buscarle el pelo al huevo.
7: Lo escuché muchas veces en esas noches, también, de tango y milonga. Mi Noche Triste, año 1917, en realidad lo escribe en el 16, Gardel lo graba por primera vez en el año 1917 y no solamente da nacimiento a una nueva manera de concebir el tango, ese episodio, ese tema, el tema del abandono, en el que muchos sociólogos incluso han querido ver otro símbolo, el símbolo del abandono de la tierra, ¿no? De los italianos, Contursi era hijo de italianos, empiezan a aparecer los apellidos italianos en el tango, pero concretamente es la mujer, el capitalismo incipiente, la entrada tardía de la Argentina en la división internacional del trabajo, genera una descomposición social que da como resultado que la mujer se va, sale a trabajar o busca algún empleo. En algunos casos no un santo.
6: Y algunas veces no vuelve incluso.
7: Y claro, y una incipiente autonomía que después se va a reflejar más claramente en los años 60, pero eso ya está representando un conflicto en la letra de los tangos, conflicto que no existía en la época de Villoldo, porque los personajes de Villoldo, si lo abandonaba una mina, la mujer era una mercancía, así que se buscaba otra. Acá no, acá ya aparece...
6: Se acabó la vida con ese abandono.
7: Claro.
6: Se terminó todo.
7: Decía Leopoldo Marechal, con Tursi inventa el número 2 y con el 2 nace la pena en el tango, claro. Es decir, el dolor por la pérdida, el abandono. Este hito fundacional del tango tiene una continuidad en la misma pluma de Contursi. Se ve que le fue muy bien. Ah, quería decir, no solamente es un hito fundacional para el tango, sino también es un hito fundacional para el mismo Carlos Gardel, que hasta ese momento, desde el año 1912, cuando participa por primera vez de una grabación, fonograma, entre 1912 y 1917 es un cantor criollo, es un cantor de cifras, de estilos, de milongas, de zambas, de chacarera.
6: Hasta que escucha con Tursi.
7: Sí. Y
6: si ahí hay algo.
7: Y ahí se convierte.
6: Porque era bueno Gardel en esto. Es por ahí, decía.
7: Exactamente.
6: Es por ahí.
7: Tanto es así que ve el negocio y esto sospecho yo. Y le dice, Pascualito, inventate otra. Y con Tursi lo que inventa es la continuidad de esa saga, del abandono, con De vuelta al Bulín, que es el regreso de la mujer.
6: La hija pródiga, digamos.
7: Pongámosles que por ahora no es tan pródiga. Ah. O sí, ponele que sí, en este caso. De vuelta al Bulín, música de José Martínez, un músico de la Guardia Vieja, ya no está Castriota ahí, percanta que arrepentida de tu huida has vuelto al Bulín, con todos los despechos que vos me has hecho te perdoné, le dice. La perdona.
6: Él como el padre.
7: Pero a continuación viene una retahíla de reproches que no sé qué mina se puede bancar, pues no podía faltar eso. Pero podemos decir que entre estos dos tangos, que tienen una diferencia de 2 años, en realidad se escribe en el mismo 17, De vuelta al Bulín, pero Gardel, porque tenemos que tomar como referencia a Gardel y los estrenos de Gardel, ahí donde nace cada tango,
6: claro,
7: no en la pluma del autor. Gardel lo estrena en el disco en 1917. Y podríamos decir, si uno analiza toda la historia de las letras de los tangos, se podrían identificar, yo diría, 4 o 5 ejes temáticos, donde hay como una variación. Vio en la música clásica que existe esto, variación sobre un mismo tema. Uh-huh. Una variación donde cada poeta va a echar una mirada más o menos parecida, más o menos distinta a la primera escena que plantea Contursi con el cotorro, solo y triste, abandonado, con esa mujer que abandona al protagonista. Uh-huh. Y hay muchos ejemplos. Yo traje pocos, porque si no se nos
6: y
7: va
6: nos
7: a ir toda
6: quedamos
7: la noche.
6: Acá viendo.
7: Exacto.
6: Y creo eso, que hay muchísimos.
7: Y es un tema, me parece, que es apasionante, pero uno de los más relevantes para mí es el que toma, ya que estamos hablando de Gardel, Alfredo Lepera. Gardel en 1935, el año que Lepera y Gardel mueren en el trágico accidente de Medellín, estrena Volvió una noche. ¿No? Otra vez la vuelta. Volvió una noche, no la esperaba. Había en su rostro tanta ansiedad. Y aquí yo creo que tenemos que señalar una genialidad de Lepera, pocas veces mencionada, que hasta aquí todas las que vuelven son reprochadas por el abandonado.
6: Claro. A diferencia, y sigo yo con el hijo pródigo, a diferencia de ese padre que perdonó y quiso la fiesta.
7: Claro.
6: Acá Lepera.
7: Yo creo que Horacio Ferrer alguna vez dijo que un tango. Una letra de un tango era como una pequeña escena de ópera. Vio que, por ejemplo, en las óperas verdianas, por tomar un ejemplo, hay muchas, muchos compositores, pero de pronto me estoy acordando una escena del Trovatore de Verdi, donde Leonora va a rogarle por favor al Conde de Luna, que es un villano, se le ofrece incluso ella se ofrece, uh-huh. él que la desea, para que lo libere a Manrico, al gitano a quien tiene preso en la cárcel y torturado. Y entonces de pronto el conde de Luna accede, se muestra tierno, pero como es un malvado se enfurece y se da cuenta que lo están engañando y de golpe accede otra vez. Bueno, en el tango pasa eso, los personajes dentro de esos 3 minutos escuetos que dura una historia transitan por distintas emociones. Eso es extraordinario, creo que es una cualidad del género que no se repite en otros géneros populares, salvo en la ópera italiana.
6: Y acá Lepera entonces lo que hace es que vuelva...
7: Mentira, yo quise decirle, las horas que pasan ya no vuelven más. Yo quise decirle, se lo cayó, ¿no? Pero de algún modo le dio a entender que es imposible, mirá, no, pega la vuelta porque...
6: No volverá.
7: No vamos a poder recuperar el tiempo perdido. Y la escena final es extraordinaria, porque para todos los protagonistas varones, la única que está hecha un estropajo, la que vuelve demacrada, estropeada por la vida, es la mujer. Y Lepera dice al final de esta obra extraordinaria, se fue en silencio, sin un reproche. Busqué un espejo y me quise mirar. Había en mi frente tantos inviernos que también ella tuvo piedad.
6: Epa, como dio vuelta la cosa, ¿eh?
7: El juego del espejo, ¿no? El espejo que aparece ahí. Busqué un espejo y me quise mirar. Había en mi frente tantos inviernos que también ella tuvo piedad. Parece que la piedad o el darse cuenta en el momento que la cosa no podía volver a foja cero pasó por la mente de los dos y por el corazón seguramente. Sigamos, si
6: pero aquí
7: parece.
6: Vamos, sí,
7: ah,
6: sí,
7: perdón.
6: No, es que estoy ya llegando a mi a mi cierre, digamos, donde volvamos a Lucas, volvamos, porque hasta acá estábamos hablando de parejas que van, que
7: sí,
6: vienen, pero cuando empezamos
7: para...
6: hablábamos de hijos que se iban y venían.
7: Sí, para llegar a Lucas tengo que pasar por lo menos y ya terminamos, le prometo.
6: Visítelos.
7: Bueno, paso por arriba, trenzas del año 42, Homero Espósito. Te fuiste de tu casa, tal vez nos enteramos mal. ¿Qué quiso decirnos? Bueno, un poeta que escribía con punto suspensivo, ¿no? Homero Espósito.
6: Mm-hmm, cierto.
7: Bueno, se fue de la casa, una muchacha joven, como Milonguita, ¿no? Que es del año 19, vos eras la piba más linda de Chiclana. Hoy te llaman Estercita, Flor de Lujo y Cabaret. Por lo general, es la historia de mujeres que se van a prostituir, mujeres de condición muy humilde, que intentan salir de la pobreza prostituyéndose en ese negocio turbio. Te fuiste de tu casa, tal vez, anótese eso, tal vez nos enteramos mal. Bueno, y después, y ya termino con 2 tangos del mismo año, 1956. Lo que vos te mereces, me alegro que hayas vuelto después de tanto tiempo, de Abel Aznar y Carlos Olmedo, un cantor que pasó por la orquesta de Troilo. Me alegro que hayas vuelto después de todo un año con ese vestidito que yo te regalé, tus lujos. Claro, la mina vuelve, el tipo es un tipo muy pobre, no le pudo dar a esta mina los lujos que ella pretendía o la vida que ella pretendía, quizá no los lujos. Ella se va en busca... de otros horizontes, de otros amores que se ve que la tiene muy bien porque él le agradece que vuelva con ese vestidito que yo te regalé, tus alhajas me hubieran hecho daño, qué bien que te has portado volviendo como ayer. Hasta ahí, qué piadoso el tipo, qué divino, qué ternura, pero sobre el final le agarra una furia que se ve que no puede contener, que es la furia del resentido, ¿no? ¿Qué decís, que te engañaron con un mundo de promesas? ¿Que volvés arrepentida, que hoy recién me comprendés? ¿Qué querés si se acabaron tus delirios de grandeza? Hoy tenés de recompensa lo que vos te mereces.
6: Mirá, qué hijo de...
7: Qué pedazo de turro,
6: sí,
7: ¿no?
6: Sí, totalmente.
7: Pero qué interesante, porque... Yo cuando muchas veces escuché ese tango digo, qué error en el autor, ¿no? Porque va no, es una genialidad. Es una genialidad, es una pequeña escena de un área de ópera, ¿no? Donde el protagonista va cambiando de estado de ánimo. Y ya termino con el retorno del hijo pródigo que está presente, ¿sabe dónde? En los cosos de al lado.
6: Claro, la hija pródiga en este caso.
7: Ha vuelto la piba que un día se fuera cuando no tenía 15 primaveras. Hoy tiene un... No tenía 15 primaveras. ¿A dónde se fue? Bueno. Te fuiste de tu casa, tal vez nos enteramos mal. Es esta chica. Es la misma de la saga que inventa Contursi en el 17 y que tiene sus variantes, sus variaciones, cuando va pasando por la pluma de distintos poetas. Hoy tiene un purrete y lo han bautizado. Por eso es que bailan los cosos de al lado. Ahí están bailando los cosos de al lado, el padre rico, el hermano laborioso, y la que ha vuelto con un purrete en brazos no es otro, o no es otra, si quieren, que aquel que se lanzó a la aventura de una vida disoluta y vuelve a la casita de los viejos, otro tango. Y con esto, Simona, sí, espero que...
6: Qué ganas me dio de escuchar los cosos al lado.
7: No me digas.
6: Sí.
7: ¿Y por quién, por ejemplo?
6: Y si me tira así, me encantaría el Negro Juárez.
7: Y no hay otro.
6: Está buena
7: sí,
6: esa.
7: Sí, por favor.
6: Los cosos de al lado. La hija pródiga. Desde así Lucas. Es. Nuevo Testamento a Rubén Juárez, los cosos de al lado.
7: Exactamente.
6: Lo veo, su hermano. Hasta la próxima.
7: Hasta la... Arrivederci.
6: Ahí está.
7: Ya que estamos...

hacia un coso encordelao. De pronto se escuchan rumores de orquesta. Es que están de fiesta los cosos de al lado.

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1: Estas son las claves para cepillar los dientes correctamente. 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
3: Y habitualmente si te dicen larga a tocar, ¿vas pensando por dónde ir o surge solito y vas recorriendo? ¿Ilvanás desde dónde? ¿Desde la sabiola o desde el cuore?
4: No, el cuore.
3: Está bueno lo que dice, porque ahí le vamos escuchando el cuore esta noche a Roberto Calvo. Sí. Y eso planta el latir de lo que será la charla, el encuentro, de esto que vamos iniciando ahora. Bienvenida, Victoria de Paolo.
5: Muchas gracias.
3: Qué lindo tenerte acá.
5: Igualmente, estamos re contentos.
3: Con el Troesma Calvo, ¿eh? ¿Andan haciendo lío juntos hace cuánto?
5: 15. 15 años.
3: Cuando decís 15 años, ¿estás hablando de lo artístico?
5: Un poco de lo,
3: o de
5: los
3: la
5: dos.
3: Vida.
5: Los dos nos conocimos. Y bueno, y empezamos a tocar, ¿no? Empezamos a compartir la música. Y se dio así el amor y la música juntos. Y fue muy, muy lindo, muy inspirador.
3: ¿Dónde fue? Contame ese primer día.
5: Nos conocimos en el Empujón del Diablo, en una fecha de Santaires, que yo iba a ver a Horacio Felamini, que fue profesor mío del secundario.
3: Claro, como siempre, los profesores invitan a todos los alumnos para que se llene el lugar, ¿no?
5: Y fuimos con un amigo y yo no sabía quién era él, no lo conocía, no sabía que tocaba la guitarra, nada, y fue un flash, ¿viste cómo pasa? Suele pasar, que lo vi, dijo 2 palabras y me resultó tan lindo y tan, no sé, tan conocido. Raro.
3: Mirá, sí, qué lindo eso.
5: Hermoso.
3: Tan conocido. ¿Qué habrás dicho, Calvo?
4: ¿Alguna boludez?
5: No, dijo. Sí, dijo.
3: Pero vos no te acordás si lo que dijiste, no, lo dijiste para impresionarla a ella.
5: No, fue para impresionarme. No.
4: Ella ya me había impresionado a mí. Yo estaba tocando y de golpe vi una morocha que se paró adelante. Y a partir de ahí me empezó a temblar la papada.
5: No, me acuerdo que te equivocaste.
4: Hice lo que pude.
3: Tiró a la mierda, lo del corazón vibrando. La papada le vibró.
5: A temblar,
4: pa. Sí, sí, sí. Y de ahí en adelante hice lo que pude. Pero tan mal no me fue.
3: Y que ya está, claro, porque ya estabas pensando en que termine esto ya. Que
4: por
3: tengo
4: favor,
3: que
4: quiero
3: ir a pedir
4: que
3: el teléfono.
4: Iba por el segundo tema recién.
3: Qué rap, ¿por qué la vi tan rápido,
4: claro,
3: no?
4: Sí,
3: ¿por qué la vi
4: bueno,
3: tan rápido?
4: Pero bueno, fue una hermosa noche. Tengo imágenes borrosas porque hace un montón ya, pero empezó algo lindo, y la verdad es que es el día de hoy que nos abrazamos con la misma frescura, concretamente, musicalmente, artísticamente.
3: Es que no es fácil eso, ¿eh?
4: No, pero digamos, yo no soy mucho de ensayar, por ejemplo, no me gusta.
5: No.
3: Yo lo tenía en otro lado.
4: No,
5: depende qué, por supuesto.
4: Lo hago mucho, ¿eh? O sea, pero en este caso en particular, me encanta el encuentro, por ejemplo, en un programa de radio, en un toque, y que dejemos que suceda.

0: Los retornos, ¿eh?
1: Qué
0: Giramos en
1: lindo.
0: eso, ¿no? Las
1: Las
0: vueltas.
1: vueltas. Esta es una vuelta que me parece que no se da, ¿no es cierto?
0: Sí, es cierto,
2: Pero el
0: claro.
2: tipo está
0: Pero
2: ilusionado.
0: totalmente, la
1: El
0: está
1: tipo, la
0: esperando.
1: mina, ella está esperando, en mi caso la mina, pero bueno, sí, está esperando, ¿no? Y fantasear, ¿no? Con cuando vuelva y lo que va a pasar. Y es como la espera, como la escena, ¿no? La espera, la
0: La
1: escena del
0: espera.
1: amor.
0: Y no, no sabemos el desenlace.
1: No
0: Creemos que
1: sabemos.
0: no.
1: Posiblemente no.
0: Creemos que no. ¿Cómo arman repertorio?
2: Ella manda.
0: Ella.
2: Yo, ¿qué querés cantar? Y allá voy.
1: En
2: El
1: realidad, hace
2: retorno.
1: muchos años ya que canto tango, entonces vengo como juntando en mi canastita cantidad de tangos de 30 años casi, ¿no? Es mucho. Y bueno, y todos tienen una belleza muy en las letras, las poesías, la música. Entonces vamos tomando los que más nos gustan. No sé
0: No, no,
1: si.
0: los que más te gustan, porque dijo que mandás vos
1: No,
0: ahí,
1: no.
2: No, pero si a mí no me gusta, no los toco.
1: Claro,
2: Ahí
1: no,
2: va.
1: claro, no, no,
2: En
1: no.
2: realidad, en eso, por eso te decía lo del encuentro, ¿no? Nos encontramos en eso también, en la elección de un repertorio, en esto de cada canción elegida es como un caminito en el cual nos embarcamos ahí y no sabemos qué va a pasar. No sabemos qué va a pasar y yo lo disfruto profundamente. Y aparte, bueno, es un repertorio maravilloso.
1: Claro, son una
2: Maravilloso.
1: belleza.
2: Mira que yo he transitado,

0: mucho más por el folclore.
1: Claro, bueno, Santaires, por dar decir, un ejemplo.
0: Por decirte
1: ¿no?
0: algo, pero. Manolo Juárez. Pero acá la poesía, ¿viste lo que describe los momentos, los paisajes, las situaciones? Bueno, a mí me atraviesan y yo me embarco con eso y no tengo un arreglo armado, voy tocando. Voy improvisando y bueno, a veces me sale bien.
2: Casi
1: yo,
2: siempre.
1: Yo creo que hay que tener una mochila cargada de recursos para eso. Yeah. Estás arreglando en línea, digamos.
0: Y medio como que sí, medio como que sí. Sí.
1: ¿Y vos tenés que adaptar al arreglo o sentís que él
2: es un diálogo.
1: Va arreglando de acuerdo a lo que vas haciendo?
2: No, es un diálogo. Yo escucho, él me escucha, vamos sintiendo, tiene como un pulso la canción también, ¿no? Cuando la cantás, no es todo parejo. Entonces, el tempo, no, vamos dialogando. No, me encanta a mí un poco esta, aparte la posibilidad de improvisar con toda esta cantidad de acordes uh-huh. que tiene Robert, claro. Que son un montón.
0: Viene con la bolsa de acordes.
2: Se viene con la...
1: Porque Roberto, decís que hiciste mucho camino en el folclore, en el tango también.
0: Sí, sí.
1: Y podríamos decir también en el jazz. Digamos, ese...
0: Lo disfruté más como oyente que como...
1: Pero
0: como
1: ese laburo internet. Con Manolo Juárez, bueno, por sí, más de que sí. Sea la música popular argentina, ahí... el tipo tenía una información jazzística
0: sí,
1: tremenda.
0: Sí, en realidad ahí nos metemos en un punto que a mí me ¿cómo decirte? Me pongo un poquito reactivo con ese asunto, ¿no? Porque parecería que determinados lenguajes están como en pertenencia o en relación con determinados géneros. Y yo discrepo profundamente con eso. A mí, por decirlo así amablemente, me han hinchado mucho las pelotas con esto de que no, vos usás armonías de jazz. ¿Escuchaste a Mozart, loco, vos? ¿Escuchaste a Bach? ¿Viste? Que yo sepa, no nacieron en Nueva Orleans. Entonces, la música está ahí.
1: Pero hay algo que... por lo menos apropió y supo difundir como para
0: no,
1: que
0: no,
1: parezca...
0: Nadie va a negar la capacidad de los yanquis para venderse y capitalizar, digamos.
1: Entonces quedó media esa idea
0: sí,
1: de que
0: bueno, pero
1: la improvisación,
0: la
1: mirada...
0: En las giladas quedan muchas ideas.
1: Ah, mira.
0: ¿Viste? Y lo votaron a este tipo, por ejemplo. ¿No?
2: Bueno.
0: Por decirte,
1: de jazz, sí.
0: Mucho músico, te digo, mucho músico de jazz.
1: Y de otros géneros.
0: Y de otros géneros también, sí, sí, sí. ¿Qué tendrá que ver, no? Pero bueno, nada.
1: Hagamos una sección.
0: Yo no creo
1: la amistades en la música.
0: Sí, vos, yo sí. Te puedo hacer varios tomos de eso si querés. No, yo lo que creo es que la música está ahí para ser descubierta. Y en la medida que uno sea curioso, no hay límite hacia dónde puedes llegar. El tema es las ganas que tengas de arriesgarte a poner el acorde que estaba al lado. Y bueno, uno con el tiempo se va haciendo amigo de algunos caminos, ¿viste? En el caso mío de la armonía y demás. Pero no, yo realmente estoy profundamente en contra de ese concepto.
1: En la general, ¿cómo ven esto de intentar y jugarse por el acorde de al lado? ¿O termina siendo más sencillo seguir la consigna algorítmica o del mainstream, donde por ahí no hay que meter ese...?
0: No, yo no entiendo mucho de esas cosas. ¿Sabes? Yo voy...
1: No, ¿cómo la ven en la general, no en
0: y,
1: la propia?
0: Está difícil, loco, porque si no respondés a determinada moldura, estás afuera. Y la verdad, a esta altura de mi partido, por lo menos, prefiero quedarme en casa, tocar con los amigos y salir a tocar cuando existe la posibilidad sin tener que tunearme ni un poquito. Ni un poquito. Si no puedo hablar mi lenguaje, prefiero no ir.
1: Ahí está.
0: Porque aparte ya... tengo 64 pirulos, siento que me lo gané. Si no puedo hacer esto, y bueno, me quedo mirando Netflix, qué sé yo. Así que, y te puedo asegurar que, independientemente de que me vaya mejor o peor en términos de convocatoria o no, lo que sí te puedo decir es que cada vez que me bajo del escenario, me bajo pleno.
1: Lo hablábamos hoy con Tilín Orozco en el
0: Mirá,
1: inicio del
0: bueno,
1: programa. esto de ser genuino, ¿no?
0: Claro.
1: De lo que uno sale a hacer es lo que sienta sí, hacer sí, sin sí. especulación.
0: Sí. Sí. Eso, no, yo creo que en ese aspecto el camino recorrido en sí es un fundamento importante, ¿viste? O sea, por ahí cuando uno es más joven tiene otras expectativas en términos de, bueno, qué sé yo, puede pasar esto. Cuando ya te pegaste unos cuantos palos, empezás a tener una idea más cabal de qué es lo verdaderamente importante. Igual hay un montón de ruido alrededor, ¿viste? Y es un desafío mantenerse en eje en estos días que corren, pero a veces se logra.
1: A veces se logra. ¿Es un desafío ahora o fue un desafío siempre?
0: Pero ahora más.
1: Ah, bien.
0: Ahora más. Y sí, porque hay mucho ruido. Antes no había tanto ruido. Antes no estábamos pendientes de un aparatito para ver cuántos seguidores tenías. O sea, yo salí a tocar en los 90. Y nos volvíamos locos, no importa, ¿viste? Si salíamos a pegar los cartelitos por la Avenida Corrientes, con engrudo.
1: Claro, sí, sí, sí.
0: ¿Viste? Esperábamos al tipo en la puerta de la radio con el sobrecito que decía programa tal.
1: Bueno, pero hoy desde el laburo de la música independiente también se rema. El engrudo es el flyer mandándoselo a los amigos, intentando convocar.
2: Sí. Es impresionante el reme que tenemos que hacer. Es impresionante. Igual... Bueno, lo hacemos para sostener también algo de una verdad propia, ¿no? Uno rema para eso, y eso es lindo, eso está bueno, porque, por ejemplo, nosotros que también tenemos también el repertorio propio, Robert tiene sus temas, yo los míos, que ahí Robert me sube un montón en mi disco y yo qué sé, bueno, eso es mucho más difícil todavía.
1: Claro.
2: Mucho más difícil, claro. ¿Viste? Pero bueno, tenés la satisfacción.
1: ¿Vos cuando empezaste a componer tus temas, pensando por ahí en el disco o en tu repertorio, lo pensaste ya para que musicalice Roberto o no?
2: Estaba como en una crisis ya con el tango, ¿viste? Como que ya había llegado a un límite con el tango y con el repertorio de otros, ¿no? Para
1: qué
2: cantar.
1: Qué paciencia esta pareja. Se harta las pelotas con el jazz, ella con el tango.
0: No. Las pero,
2: yo tampoco.
1: Dijiste, me hinché las pelotas, dijiste. No, yo escuché esa palabra.
0: No del jazz. Pero no del jazz. Me hinché la pelota de la gilada.
2: No. Yo venía cantando tango hacía mucho. O sea, había empezado, salí a cantar tango por primera vez a los 23. Entonces, ¿viste? Y ahí empezó como a aparecer también esta necesidad de ver si podía aparecer algo, pero viste, no me creía como capaz de escribir.
1: Lo que pasa es que después de los poetas que cantás se hace difícil.
2: Obvio.
1: ¿Viste?
2: Obvio. Pero bueno, empezamos.
0: Pero no sabés cómo escribe.
2: Me empezaron a pasar.
1: Sí, tengo el disco.
2: Claro.
1: Claro
2: que tengo. Fuimos a tu programa para difundir.
1: ¿Qué es mi programa? ¿Eh? Es el mismo, pero estábamos en otro lado.
2: En otro lado.
1: ¿Dónde estábamos? ¿En la radio pública?
0: No, pues estábamos en la tribu, ¿no?
2: Puede ser. O era un. Ay, no me acuerdo dónde era.
0: En Lambaré.
2: Puede ser.
1: ¿Sí? No fue en la radio pública. ¿Era muy tarde? ¿Muy tarde?
0: Y yo ni me acuerdo.
2: No era muy tarde.
1: No, entonces era la tribu.
0: Era la tribu, sí, totalmente.
2: Y bueno, y ahí empezó a aparecer, ¿viste? Esto de poder escribir y yo qué sé, y es hermoso, pero bueno, también es más difícil. Es más difícil, aparte hay una cantidad de compositores espectaculares también, ¿no es cierto? Hay un montón de músicos que están llevando su música en los hombros, ¿no? Y luchando y generando movidas. Entonces, bueno.
1: Yo sé que andan armando un repertorio de tango.
2: Sí, exacto. Sí.
1: Pero yo no tengo ganas de escuchar un tema de ella ahora.
0: ¿Y querés que hagamos tu zamba?
2: El viento y su voz, dale.
1: Suerte que la tenía en la carpetita, si no se la
2: acuerdo. No sé, igual me parece que me la acuerdo.
1: También, si no lo querés hacer completo, está todo bien. Pero hablamos de llevar en el hombro la obra propia, compartamos algo de eso.
2: A ver.
1: Victoria de Paolo, Roberto Calvo, acá, ingredientes de este revuelto.

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6: Estoy con Roberto Calvo, estoy con Victoria de Paolo, estamos compartiendo su música, su camino, sus caminos. Escuchábamos tu primer composición, una zamba.
7: La primer composición juntos. La música de Robert, la letra mía, sí, una zamba.
6: Calvo, ¿es verdad que a los 4 años tuviste tu primer guitarra?
8: Así es.
6: Pero vos no fuiste a pedir la guitarra.
8: No, se ve que era un berretín de mi viejo. He visto algunas fotos de él de joven haciendo como que tocaba.
6: Pero él no tocaba.
8: Él no sabía tocar.
6: Pero entonces dijo, mi trascendencia será...
8: Le compré una viola al pibe.
6: A los 4.
8: A los 4.
6: ¿Y te pusiste a tocar o...?
8: Y sí, me mandó un conservatorio.
6: A la mierda.
8: No me querían aceptar porque era muy chiquito, obviamente. Y le dijeron, no, tiene que saber leer y escribir. Y yo ya sabía leer y escribir. Entonces me tomaron una prueba y quedé ahí, pendejo hinchapelotas, curioso. Y se ve que algo había, ¿viste? Porque es duro.
6: A veces un pibe, no es una linda experiencia.
8: Sí, duelen los dedos, ¿viste? O sea...
6: Pero además la enseñanza de conservatorio...
8: No, era de terror.
6: Porque por ahí para... con esos pendejos te gusta más...
7: 5 años.
6: A alguien que...
8: No. La pasé... A ver, la pasé mal en términos de exigencia y responsabilidad y todo eso, pero en lo que tiene que ver con el amor por la música, yo hasta de los estudios más... difíciles, disfrutaba lo que sonaba. Y eso siempre fue como la zanahoria que me tiró para seguir para adelante.
6: Casi que todo lo que dolía te puso a prueba de que ese amor por la música era muy fuerte.
8: Sí, imagínate, yo, por ejemplo, soy de una generación en donde los cantores comerciales, por decirlo así de alguna manera, atrás tenía una orquesta de puta madre.
6: Totalmente.
8: Y claro, a mí me encantaba escuchar lo que hacían esas orquestas. Y después con los años me enteré de arreglos de Carlos García, de tipos así, y que a mí me encantaba.
6: La orquesta de Sandro.
8: ¿Viste lo que eran? Tremendo. Claro. Y bueno, siempre me encantó eso y siempre me encantó la cosa orquestal y lo que tiene la guitarra en cuanto a poder sintetizar un lenguaje de ese tipo en un instrumento que tiene 4 voces de polifonía, digamos.
6: ¿Entendés? ¿Cómo es en castellano eso?
8: Y claro, o sea, vos tenés 4 dedos. No sos como un pianista que tiene una mano para cantar y con la otra sos el extraordinario con las armonías de jazz, como decimos. ¿Entendés? Acá con 4...
6: Me puso en la gilada, me acomodó mal.
8: Con 4 deditos tenés que patear el córner, ir a cabecear, vender la coca, cobrar la entrada, ¿viste? O sea, y eso es todo un desafío. O sea,
6: eso es técnica.
8: Eso es el lenguaje de la guitarra. Que después, bueno, uno ve un tipo que rasguea, ¿viste? Una chacarera, una zamba, y dice, ah, es una boludez, aprender 3 acordes. Pero no, el lenguaje de la guitarra solista es otra cosa. Y yo me formé en ese lenguaje desde que me acuerdo. Y hoy en día, qué sé yo, me cuesta menos tocar la guitarra que hablar. O sea, yo me doy cuenta que me comunico más fluidamente a través del instrumento en lo que tiene que ver con mis sensaciones más profundas y genuinas que a través del lenguaje oral, que también tengo lo mío, ¿no? O sea, siempre fui de esos que la maestra en el boletín te ponía, eres buen alumno, pero tienes que conversar menos en clase.
6: Charla había. Charla
8: no, pero la viola es un canal de digamos, de expresión.
6: Además tiene esto único. De la... El apoyo en el pecho.
8: No, bueno, eso es tremendo.
6: Ahí hay algo, ¿no?
8: Eso es tremendo, pero aprender a proyectar eso para afuera también es un laburo, ¿viste? Porque justamente esta sensación que vos sentís en tu pecho te hace tener una sensación de lo que pasa que es muy distinto a lo que recibe un tipo que está sentado a 3 metros escuchando, tomando un vino. ¿Entendés? Entonces aprender a proyectar, bueno, es como los cantantes, ¿viste? Los que cantan para adentro o los que proyectan. Es un laburito.
6: Vuelvo ahí, ¿sucede algo en ese apoyar en el pecho la madera?
8: No lo dudes.
6: ¿Y qué pasa con estos? ¿Viste? Hay una guitarrita que ya no tiene nada de la madera, que es el mango solo.
8: Y es difícil.
6: O está en estas guitarras que son transparentes.
8: Y es difícil. Es raro.
6: Tenés que aprender otro lenguaje.
8: Que suene en un parlante allá, ¿viste? O sea, ya la eléctrica es un tema en ese aspecto. A mí nunca me resultó cómodo. Me han ofrecido que yo las Godín o violas así, y a mí me gusta el mueble, que me vibre acá, ¿viste? Por eso que no me adapté nunca a esas guitarras. Pero bueno, es una sensación
6: claro, personal.
8: Muy personal, claro, totalmente.
6: ¿Hiciste la colimba?
8: No, me salvé por número bajo.
7: Ay,
8: no,
7: menos mal.
6: No, porque iba a los 4 años clase al conservatorio, imagínate, no termina el conservatorio, entra en la colimba.
8: No, y aparte a mí me tocaba Malvinas, man.
6: Ah, claro.
7: Malvinas.
8: Yo zafé. Escuché, el sorteo, yo tenía un Citroën 12B, me tenía que ir a laburar.
6: ¿Fue tu primer auto?
8: Fue mi primer auto.
6: Yo sí. El mío, un 12B. Sí, mirá, vamos, bueno, compartimos.
8: ¿14
6: ahí.
8: Caballos o 18?
6: Apa, me mataste.
8: Ay, loco, ¿ves?
6: Entonces, sí te puedo decir convertido a 12 volts.
8: Ah, muy bien, muy bien.
6: Ojalá, le puse, 18, le puse, seguro que era 18. Le pude poner estéreo.
8: Bueno, escúchame, yo arrancó el sorteo, ¿viste? Para ver si hacía la colimba o no. Viste que arrancaba la madrugada, no me acuerdo a qué hora arrancaba.
6: Sí, es cierto, nos juntamos
8: bueno,
6: a desayunar.
8: Yo me tenía que ir a laburar. Entonces, porque daba clases en un lugar allá por Borines, por allá. Entonces, empezó el sorteo y yo tenía el número de orden 745, o sea que... Y no, se me hacía tarde, entonces agarré la radio de casa, le puse 6 pilas de las medianas.
6: Dineral.
8: Y la puse en el asiento del acompañante en el Citroën. Y bueno, me agarró la barrera de Morón. Y estaba ahí, y por ahí me toca el número 222. Wow, y empecé a los bocinazos, más bocinazos. Kiki, ¿viste la bocina?
6: Sí, la bocina del Citroën 12B, con poca electricidad.
8: Y bueno, zafé de la colina.
7: ¿Vos hiciste?
6: No. No, bien. No, no voy a explicar, es largo, después te lo explico, porque incluso es ilegal.
7: Opa.
6: Sí, compleja, pero no.
7: No, menos.
6: Jamás hubiese querido.
8: No te perdiste nada.
6: Totalmente. Lamentablemente, el modo en que no tenemos más colimba fue por
8: la muerte
6: de Carrasco, pero no tiene que estar.
8: Claro.
6: Digo, porque viste que hay. Hoy vuelven palabras.
8: Sí, sí. Qué bien que le vendría.
6: Qué bien que le vendría.
7: Sí.
6: Qué tremendo, ¿no?
7: Ay, Dios.
6: A Victoria de Paolo y a Roberto Calvo te lo encontrás te los cruzás y también habla del camino, ¿no? Uh-huh. En lugares donde se apoya la música independiente, donde se está traccionando, o en lugares como el Gorky Grana cuando despedimos a Norita y ahí nos cruzamos. Uh-huh. O recuerdo también, y me emocionó mucho cuando en el ND Ateneo, los amigos de Dura Tierra, hicieron el momento de reunir referentes. Y lo veo, se abre el telón y aparece Calvo ahí. Estaba Calvo, la Juli Lazo.
7: Y estaba
6: Liliana Herrero.
8: Susy Shock.
6: Susy Shock.
7: Ay, qué genial, amo.
6: Sí. Y fue muy, muy emocionante verte ahí en esa mesa.
8: Y sí, lo que pasa es que Juancito Zaraco fue alumno mío desde que era pibito.
6: Otro, a los 4 años, dijo, vas a sufrir,
8: sí,
6: te mando
8: no sé
6: con
8: si
6: Calvo.
8: Cuatro, no sé si cuatro, pero sí, 8 o 9 años tendría. Llamabas a la casa y estaba el contestador, y el contestador terminaba con la voz de él diciendo, ¡mi boca!
7: Mi amor.
8: Qué barro. Y ahora lo veo, un tipo grande, tocando como toca. Bueno,
7: con eso, ese grupazo, ¿no?
8: Ese es el camino, ¿ves? Ese es el camino.
6: Ahí en Duratierra ves un camino. Y ves más caminos, ¿no?
8: Sí, sí, los
6: bueno,
8: pibes.
6: Bueno, tienen a sus pibes músicos.
8: Sí. Sí, los dos.
6: Los dos.
8: Manu y Miguel.
6: Trompeta.
8: Y trombón.
6: Y trombón.
8: Bueno, Manu toca con Lali ahora este fin de semana en River.
7: Crack.
6: Mirá.
8: Sí, sí, sí.
7: Con Fito. Lo fuimos a ver con Fito. No, no, no. Que
6: sí, con todas. Empezaron a silbar ustedes. Son los que silbaron cuando no tocó.
8: No, no, esta vez no.
7: No, no, no, no fue esta. Pero cuando fuimos no lo podíamos creer. Me entendés, Fito. Con Manu tocando. Una emoción.
8: Sí, la verdad que me salieron buenos los dos.
7: Hermosos los pibes.
8: Ya tenemos la otra chiquita ahí que se las trae también. Veremos qué camino le toca a ella.
6: Claro, está, viven, respiran música, ¿no?
8: Y sí, y sí. A Manu yo le dejaba traer los bafles en el Moisés mientras probaba sonido. Era una, o sea, o salía músico o asesino serial de músicos.
6: Claro,
8: que fue la primera
6: que
8: opción.
6: Que podría haber sido tranquilamente, ¿no?
8: Sí, sí, sí, pero bueno, se ve que tan mal no lo pasó.
6: La música popular independiente, ¿se milita?
7: Sí. Se milita, se comparte. Hay mucho de la militancia que tiene que ver con el compartir, con el reunirse con otros amigos, colegas, y armar fechitas y armar movidas y juntarse a ensayar, obviamente, asados y guitarreadas y ir cantando también las canciones de nuestros colegas, ¿no? Y que tienen un repertorio espectacular. Tenemos unos amigos con unos repertorios tremendos. Entonces, ese es un lindísimo modo de militancia, porque también viste que eventualmente puede aparecer como una cierta competencia en el mundo de la música, en sí, todos los mundos.
6: En todos los mundos.
7: Bueno, la militancia es vencer ese no sé, esa barrera, digamos, del ego y compartir y juntar.
8: Y enriquecerse.
7: Y enriquecernos.
8: Enriquecerse, claro, claro. Y eso nos salva, o sea, nosotros somos gente grande ya, que seguimos profesando esto con el mismo entusiasmo y la misma pasión que cuando teníamos 25.
6: Y eso hace que puedan decir, porque le ponen la oreja y el corazón, que hay tantos compositores. Porque a veces lo que sucede también es que el músico no escucha otras músicas.
8: Ah, ¿viste?
7: Puede ser,
6: y se plantea, ¿qué pasa con las audiencias que no escuchan más que...? Bueno, che, pues si vos tampoco.
8: Claro, es verdad, sí. Eso.
6: Te haces el rato para un disco, entonces...
7: O para un recital.
6: O para un recital.
7: Acompañarnos, eso también es un modo de militancia. Ir a acompañarnos. Nosotras tenemos un grupo con Casiana Torres, no sé si la conocen.
6: ¡Ay, esa gente! Ay. Esa gente.
7: Florencia Suárez... que es otra cantora espectacular, y Cecilia Pastorino, que es otra crack total. Y tenemos un grupo, entonces tratamos de ver cuándo está una, cuándo está la otra, para ir todos a acompañarnos. Y ese es un modo lindo de militancia, ¿no? De sostenerle la música al otro, el espacio al otro. Y eso lo hacemos todo lo que podemos, ¿no?
6: Y no dejar de sonar, ¿no? Porque es difícil llegar a los oídos, todo, pero lo que sucede es que a quien le llega, le produce algo. Por eso nosotros somos persistentes en este espacio de músicas nuevas, que por supuesto que el algoritmo nos diría que si queremos tener más seguidores, como decía,
8: claro,
6: estar,
8: ¿no?,
6: preocupados por los más seguidores, es otra música la que hay que pasar, por ahí otros personajes que te pueden llevar la pantalla hacia adelante. Pero yo sigo insistentemente diciendo, esto, ponele una orejita, te juro que te va a pasar algo.
8: Sí, sí, totalmente. Bueno, yo me acuerdo, sin ir más lejos, hoy hablábamos del momento en que nos conocimos.
7: Sí, ¿quién estaba?
8: Ella vino a ver a su profesor, pero decía, oh, un grupo vocal.
7: Ah, no, me quería matar.
8: Claro,
7: me quería matar.
6: Bien, sí, sí, sí. Lo que sentiste primero,
8: claro,
6: está bien.
8: Claro, pero después
6: te rompen el prejuicio.
8: Después se abrió,
6: pero un grupo
7: no, Santaire,
6: vocal.
7: Se abrió, me mató.
8: Se abrió otra cosa, Santaire. ¿Me entendés? Ah, pero no era esto lo que yo pensé.
7: Estaba
8: que iba a escuchar.
7: Estaba espectacular. ¿Y esa noche quién cantó? Otra amiga tuya, Georgina Hassan.
8: Claro, totalmente.
7: Que cantó espectacular.
8: Hacíamos un ciclo los martes. Martes a la noche, ¿viste? Digo, ¿quién carajo va a venir? Y bueno, pero ahí me conseguí una novia, no está mal.
6: Una novia de muchos años.
7: Una noche, sí, sí, sí.
8: La novia.
6: La novia.
7: La novia.
6: Nada menos. Gente, cuéntenme de la fecha.
7: Bien.
6: Porque estamos ahí con fecha tanguera.
8: Exacto.
7: El 6 de junio, el sábado,
8: este
7: vamos
8: sábado
7: a estar, sí, este sábado en Cambalache.
6: nada menos.
7: En Defensa 1179, lo miré antes de...
6: Defensa y San Juan.
8: Exacto.
7: Sí, es un lugar espectacular.
6: El patio de los Ezeiza.
7: Exacto. Un lugar con una magia, lugar. Aparte ahora con piano nuevo. Vamos a compartir esta fecha con unos colegas de La Plata, Cintia Aguirre y Alejandro Rodríguez, que los escuchamos en un homenaje a Caracol hace bastantes años. Oh. Bueno, que también ahí estaba.
8: Es hermoso lo que hacen. Hermoso.
7: Y es hermoso y lo que hacen. Entonces vamos a compartir fecha en Buenos Aires y fecha en La Plata. Qué lindo. El 10 de julio, sí. Así que esto, aunar, ¿no? Aunar, en este caso, aunar tangos. Por eso se llama tangos de aquí y de allá. Aunamos.
8: Así que es este sábado en Cambalache a las 9 de la noche.
6: A las 9 de la noche, por supuesto, la fecha está en la agenda revuelta. O sea, entras a nuestra página, señor. Y de ahí tenés el link directo para reservar en Cambalache.
8: Exacto.
6: Y no sé si subieron la de La Plata, súbanla también.
7: Sí, la vamos a subir, todavía no tenemos el flyer,
6: bien,
7: pero sí.
6: Suban el flyer para que también esté disponible para la gente de La Plata que quiera reservar directamente.
8: Exacto, va a ser en la Salamanca, ¿verdad?
7: Sí, en la Salamanca.
6: Qué lindo también.
7: Sí, va a estar lindo. Sí. Igual Cambalache tiene una magia. Tiene una onda, un sonido,
8: la pola
7: es lo más, así claro. Que estamos re contentos, ya hicimos varias fechitas ahí de tango y es hermoso.
6: Está bueno. Bueno, cerremos con algo entonces, algo que nos refiera directamente a esa fecha.
7: ¿De Buenos Aires, Morena?
8: Bueno.
7: ¿Sí?
6: Bueno. Vamos.

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1: Gracias
0: siempre.
1: Gracias a vos.
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Que esta rola se llama Cerdo, sin raspar el mueble.

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7: Hola, hola, ¿cómo están? Bienvenidas, bienvenidos a Expreso Farco, el programa semanal del Foro Argentino de Radios Comunitarias. Esta cita que tenemos cada 7 días para compartir con ustedes historias que recogen en sus lugares nuestros compañeros y compañeras de las radios comunitarias de Farco. Y en el programa de hoy analizamos lo que está pasando con el transporte público en las grandes ciudades y qué alternativas comienzan a aparecer como opción no tan temporaria. Conocemos el trabajo de una cooperativa que recicla los residuos de 7 localidades. Le pegamos una ojeada a un libro que busca desentrañar lo que está pasando con el nuevo mundo de la adictiva pantallita. Y también nos metemos en una de las tantas marchas masivas que coparon las calles del país para intentar comenzar a dar vuelta el sistema patriarcal. Compartimos el Expreso Farco de hoy.
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7: Santa Rosa La Pampa, uno de los tantos puntos del país donde se gritó ni una menos a 11 años ya de aquel primer grito de ni una menos. La producción de nuestro compañero Mauro Monteiro desde Radio Kermés para abrir el Expreso Farco de hoy.
8: Faltan 10 feminicidios para que empiece el Mundial. Esa síntesis quedó expuesta en uno de los carteles que acompañó este miércoles la multitudinaria movilización del Ni Una Menos. A 11 años de aquella primera vez, la marcha que pide un freno para la cultura patriarcal y la violencia machista se hizo con la fresca noticia de más feminicidios. La vecina María Rodríguez lo cuenta desde su bronca.
9: Bueno, estamos acá acompañando a los familiares que han perdido sus seres queridos, más el tema que nos afectó hace unos días, que estamos todavía mirando la tele que nos mata. O sea, yo no puedo mirar nada porque es terrible. O sea, yo tengo hijos, tengo nietos, tengo amigas, mi mamá, mi hija, todo. Y que esto se insagne tanto, ¿por qué tanto? ¿Por qué? O sea, que esto se esclarezca todo, que salga a la luz todo, que caiga quien tenga que caer y que no callemos más. Miedo. En estos momentos, miedo. Porque no podés confiar en nadie. No podés confiar en nadie. Es más, no podés confiar en tus familiares. No podés, hoy yo tengo miedo a todo. No sé si a alguien le pasará, pero hoy es el miedo. Y los chiquitos hoy están con miedo. Miedo a ir a la escuela, miedo a estar con alguien. Hoy los chicos están con miedo. El presidente que se dedique más a esto y no andar a hacer payasadas como las hace en todos lados, que se dedique más a esto. Que se dedique más a esto, el presidente, que deje de hacer pavadas, payasadas como las que hace. Es lamentable, pero es así, está haciendo payasadas y en este momento el presidente llamó a la familia. El presidente está presente.
8: También la tristeza y el dolor se mezclaron en las calles de Santa Rosa como en la de todo el país. En esas calles pampeanas, Melissa Cabral refrescó el tiempo en que los feminicidios eran un tabú, cuando la víctima fue su abuela, Gladys Walls.
10: Nosotros hace más o menos 11 años arrancamos con esta convocatoria, con mis primos, unos tíos, bueno, mi mamá, porque algo antes era algo muy tabú, nos hablaba del tema, hasta que bueno, empezamos como a preguntar qué había pasado con mi abuela y bueno, resulta que había sido parte de un femicidio en el año 1981. Nosotros seguimos siendo una lucha, lo de las mujeres, porque parece que cada vez es peor, parece que cada vez como que sale alguna noticia y parece que se ensañan cada vez más en seguir matando o desapareciendo chicas, nenas, mujeres, lo que sea. Nosotros en su momento, cuando preguntamos por mi abuela, mi mamá, hasta el día de hoy, incluso hasta acá, siempre estuvo muy mal porque ella tenía 13 años cuando su mamá la mata. Este hombre, en su momento era su padrastro de mi mamá. Y bueno, nada, mi abuela no quería hacer más nada con él y él un día decidió terminar con su vida. Aparentemente mi abuela había sido uno de los primeros casos que había pasado acá en La Pampa, y era como que no, en ese momento no daba mucha bola. Incluso el femicida de ella estuvo poquitos años, creo que 3, si mal no recuerdo, era un ex policía retirado y bueno, nada, no estuvo mucho tiempo preso y hoy en día, por lo que sabemos, es pastor de una iglesia que en su momento estaba en la calle Chile. Es muy triste. Es muy triste lo que está pasando, tanto del gobierno nacional. La verdad que, nada, yo por lo menos tengo 2 mujeres y nada, y es cuidarnos entre nosotras porque no sabes, no te dan como garantía de lo que pueda llegar a pasar.
8: Una masa transversal pidió por el fin de la impunidad y la injusticia. Mariela Paredes, directora de la Escuela 74, aportó también su mirada en un contexto en que el gobierno nacional mete motosierra a los mecanismos de prevención y justicia.
11: Siempre participo junto a mis hijas, tengo 3 hijas mujeres, siempre participamos, acompañamos, estamos, y porque no dejamos de sorprendernos. Yo empiezo a hablar de esto y me pongo re mal, me emociono, pero mal, digamos, que esto siga pasando. Que siga siendo aceptado y avalado por un montón de gente, por quienes están en el gobierno también, me parece tremendo. Y bueno, porque creo que la única forma de ir en contra de esto es manifestándose, participando, estando, acompañando. Los chicos están muy al tanto de todo esto. Siempre es un tema que sale en las aulas. Estos últimos días se ha hablado, lo han hablado los docentes y ellos cuentan lo que ven, lo que escuchan, cuentan que se conversa en casa, que me parece recontra importante. Así que bueno, eso es lo que vemos por ahí nosotros en nuestra comunidad. Si no estamos todos juntos y si no somos muchos, no vamos a lograr cosas. Entonces, nada, no hay que bajar los brazos y hay que seguir luchando y hay que seguir participando. Es la única manera.
8: El documento que consensuaron las organizaciones para cerrar la jornada hizo hincapié en ese abandono estatal, pero también en la decisión de no retroceder.
12: ¡11 años! 3.424 víctimas fatales. 3.073 femicidios vinculados a mujeres y niñas. Una cada 30 horas. 3.840 hijas, hijos, hijes quedan sin madre.
8: Las cifras son escalofriantes, los relatos conmueven, algunas posturas gubernamentales indignan.
13: Quise venir acá con mi amiga porque me parece algo importante.
14: Y me causa un poco de tristeza y de miedo también por el tema de que tenía mi edad justamente y cualquiera podía ser cualquiera de nosotras también.
15: ¿En algún momento dentro de tu familia o por ahí en otro contexto hablaron sobre esto?
13: Sí, en la cena sí nos dieron una charla a mi hermano. Sí, se habla mucho de esto, que es algo bastante doloroso porque es feo lo que le pasó a esta chica. Nuestra opinión es justamente que la verdad es algo muy trágico y nada, que es horrible tener que nosotras que cuidarnos de esta manera, que no podemos confiar en nadie básicamente porque fue esto justamente con el padrastro.
8: Y las calles siguen gritando, ni una menos, ni un paso atrás.
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7: Toneladas y toneladas de residuos de varias localidades cordobesas recicladas por una cooperativa. Un aporte concreto al cuidado del medio ambiente. La producción de Evelina Ramírez desde Villanos Radio de Carlos Paz.
16: Cada 5 de junio se conmemora el Día Mundial del Medio Ambiente y para el Expreso Farco de hoy queremos compartir la experiencia de la cooperativa recicladora Tucuy, una organización comunitaria y popular que tiene su ámbito de injerencia en Tanti y en localidades aledañas del departamento Punilla.
17: ¿Qué tal? Mi nombre es Ariel Díaz, soy el presidente de la cooperativa de trabajo recicladora Tucuy. Mi rol en este espacio es un poco coordinar toda la parte logística, todo lo que tenga que ver con la planta de trabajo, la comercialización, la gestión de los residuos a nivel material con los municipios, ver cómo llega ese material, ver que salga de nuevo para colocarse en la economía circular y dentro del proceso productivo de una forma razonable, digna y consciente. Y estar trabajando un poquito con los chicos de planta y coordinando día a día el trabajo en sí mismo de los chicos que están haciendo la separación de materiales, como también la salida del material hacia afuera.
18: Mi nombre es Matías Grimman, yo actualmente soy secretario de la cooperativa de trabajo recicladora Tucuy y dentro de la cooperativa tengo el rol más que nada que tiene que ver con la vincularidad con los municipios, con los ministerios, con llevar a cabo las gestiones que son para el afuera de la cooperativa. Empezamos hace 5 años, lo que nos propusimos es limpiar la sierra, los ríos, el aire de la ciudad que habitamos, que es el Valle de Punilla. Nosotros recibimos el material, los residuos sólidos urbanos de todas las localidades con las que tenemos convenio, que hoy por eso son 8. Clasificamos, separamos, preparamos el material y lo volcamos a la cadena productiva. Siempre decimos que somos un eslabón dentro de la gigante cadena que es el reciclado. Somos un pilar fundamental en lo que es la economía circular, porque acá es donde empieza a reinsertarse los materiales de vuelta en la cadena productiva y salen de los basurales.
16: La cooperativa hoy se encarga de recolectar, clasificar, compactar y enfardar materiales reciclables como papel, cartón, plástico, vidrio, latas y chatarra. La tarea se realiza en el Centro Ambiental de Tanti. Allí se procesan materiales secos provenientes de 8 localidades del Valle de Punilla.
17: Esperamos a los camiones de cada municipio. Hoy tenemos 8 municipios que están todas las semanas trayendo sus camiones. El camión se descarga en el suelo, en nuestra planta, y ahí tenemos una cinta transportadora en donde un compañero pone todos los residuos sólidos dentro de esa cinta y demás compañeros van separando. Cada material, cada polímero, cada color tiene una forma de clasificación diferente. Metales, papeles, cartones, plásticos de 7 tipos diferentes, con sus colores diferentes, vidrio, chatarra, todo eso va en lugares diferenciados. Y después que tenemos todo diferenciado, eso se procesa, se enfarda, se compacta para que el traslado pueda ser mucho más sólido, porque imagínense que el volumen de material cuando no está enfardado es enorme. Entonces, de esa forma, como ustedes vieron en esos fardos, con esas máquinas prensadoras, podemos trasladar muchísimas toneladas más. Este mes llegamos a las 13 toneladas de residuos, el mes pasado, perdón, llegamos a las 13 toneladas. Eso es lo que va creciendo día a día. Hoy vivimos en un territorio que hay una gran diferencia con la temporada. En la temporada se genera muchísimo residuo. En el invierno va bajando, pero rondamos las 11, 12 toneladas promedio anual.
16: Apostar a la organización del trabajo a través de una cooperativa también fue una decisión política con el objetivo de generar nuevas fuentes laborales.
18: Bueno, se fue sumando un montón de gente, digamos, porque la verdad que Tucuy lo empezamos 2 personas, 2 amigos que quisimos construir un sueño y hoy por hoy somos más o menos 10 personas con diferentes roles.
19: Yo soy Alejandra, soy parte de la cooperativa Tucuy y soy parte de la planta de separación de residuos secos. A partir de la crisis económica, tuve que también elegir otras fuentes y justo la recicladora estaba pidiendo voluntarios, así que empecé como voluntaria y después me incorporé como planta permanente a la COPE.
16: Lograr una alianza estratégica con el Estado ha permitido que la cooperativa pueda sostener su trabajo, con mucho esfuerzo y con el claro objetivo de seguir cuidando el medio ambiente.
19: Con todas estas políticas de Estado, todo lo que se viene para el trabajo son malas noticias, son cosas que no están buenas, digamos, en relación a los derechos de los trabajadores. Así que desde la cooperativa, desde los espacios que yo estoy construyendo, por lo menos, se hace mucha referencia a eso, a mantener, a cuidar, a seguir luchando, ¿no es cierto?, por los derechos de los trabajadores y que no se caiga lo que ya se ha logrado.
17: Y hoy nos damos cuenta también de que este tipo de gestión hay intenciones de poder replicarlas en otros espacios de provincia donde muchos compañeros cooperativistas nos encontramos para ver cuál es la nuestra forma. Y me parece que ese logro que tiene que ver con esa gestión y esa convicción y esa pasión por una cooperativa y sobre todo por un trabajo consciente como es reciclar, me parece que es esa frutillita que lleva a que Tucuy sea lo que es hoy en día a nivel territorial.
18: Las cooperativas solas no podemos dar respuesta a una problemática tan grande como es el de la basura en el mundo, y los estados solos tampoco pueden. Entonces empezamos a articular lo público y lo privado en una interacción que se va creciendo y va mejorando día a día. Los municipios hacen el trabajo de retirar el material reciclable y nosotros hacemos el trabajo de recibirlo, prepararlo y volcarnos nuevamente a la cadena productiva. O sea, nosotros hoy por hoy, si los municipios haciendo el trabajo, no podríamos hacer lo que estamos haciendo, pero los municipios sin la cooperativa que haga ese trabajo tampoco sirve lo que es la recolección. Por eso es que en estos tiempos donde se intenta bastardear tanto el rol del Estado, que los privados solamente nos tenemos que hacer cargo de todo, hoy es imposible, es inviable con la situación económica que estamos viviendo, y articulándonos nos dimos cuenta que nos potenciamos, que mejoramos, que se lleva el trabajo adelante, que la situación ambiental mejora, la situación social mejora, la situación de la salud mejora, porque no solamente se disminuyen los residuos, sino que se genera trabajo, se mejora la salud colectiva. Entonces es un triple impacto el que estamos dando, que nos parece que es impresionante.

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1: La pantalla cruel nos atrapa, nos envuelve, nos domina y nos manipula, pero hay que tratar de entender por qué y qué hay más allá. Radio La Hormiga, desde Rosario, con la historia.
2: Radio La Hormiga, en estos asuntos de compartir el hacer, invitó a Roberto Samar, especialista en comunicación, para presentar su libro Pantalla Cruel, Redes, Derechos, Medios y Violencias, publicado por Ediciones WZ. Barrio Belgrano. Ella saca una foto de su perro, la descarga en su compu, la instala como fondo de pantalla. Ella ama a su perro. Siempre está viendo la foto de su perro en la pantalla. El perro, mientras tanto, está en el fondo de la casa, siempre solo, como un perro. Montones de imágenes, fotones de cosas, pantallas, pantallas, pantallas.
3: Hola amigos, amigas, amigues. Bueno, mi nombre es Roberto Samar. La idea es compartirles que sacamos recientemente un libro que se llama Pantalla Cruel. El libro contiene una selección de artículos breves, trabajos colaborativos con el doctor Pablo Escatiza, con la licenciada en criminología Magdalena Alvarado, con el profe Facundo Serrano y otro con mi hermano Emiliano Samar, y otros que los he hecho en forma personal.
2: Plataformas digitales y redes sociales.
3: Los textos proponen cuestionar, problematizar discursos muchas veces naturalizados, discriminatorios, aporofóbicos, estigmatizantes, que circulan en medios tradicionales de comunicación, en plataformas informativas. Ese sería como uno de los ejes centrales, poniendo el foco también en cuál debería ser el rol del periodismo.
2: Modelo de negocios y adicciones.
3: Por otro lado, un capítulo pone el foco en las llamadas redes digitales, en esas plataformas digitales, intentando evidenciar que las redes sociales en realidad son otras, ¿no? El club de barrio, la radio comunitaria, la escuela. Y en esas llamadas redes sociales, en esas plataformas que tienen intereses económicos e ideológicos, tienen un modelo de negocios que intenta tener capturada la atención de la mayor cantidad de gente por la mayor cantidad de tiempo posible, y también capturando nuestros perfiles, nuestros gustos, porque el producto somos nosotros.
2: Miradas, discursos y pausas.
3: Y en ese modelo de negocios, lo que va generando, como lo da cuenta un estudio que citamos de la Universidad Nacional del Comahue, hay un 84% de personas que siente que es adicta al celular y a esas redes. Asimismo, como plantea el libro La Generación Ansiosa, esa lógica de esas plataformas digitales están generando consecuencias negativas profundas en niños, niñas y adolescentes.
2: Modelo de negocios y adicciones.
3: Y el libro es una invitación a problematizar esas miradas, problematizar esos discursos y también a poner una pausa y reconstruir una trama, un lazo, un vínculo por fuera de ese modelo de negocios, por fuera de la lógica comunicacional hegemónica que nos intentan imponer.
2: La mirada de Pablo Escatiza.
4: Yo soy Pablo Escatiza, historiador, docente de la Universidad Nacional de Comahue, y mi participación en el libro de Roberto fue proponer una reflexión en torno a cómo los medios de comunicación dan cuenta de las manifestaciones sociales y cómo las estigmatizan cuando estas manifestaciones son realizadas por los sectores populares y los sectores trabajadores, ¿no? Y nos preocupaba desde el momento en que entendemos que la protesta es un derecho, uno de los derechos principalísimos de cualquier sistema democrático, tanto desde una perspectiva de clase, en tanto herramienta fundamental para revolucionar el status quo y para cambiar las condiciones estructurales y superestructurales que oprimen a los trabajadores y trabajadoras, pero además también desde un punto de vista de la democracia burguesa como la que vivimos actualmente, en tanto es la forma en que se materializa la libertad de expresión garantizada por la Constitución y los tratados internacionales de derechos humanos, ¿no? Entonces, sabemos que no hay democracia sin libertad de expresión y la protesta es una forma de operativizar esa libertad de expresión. Entonces, teniendo en cuenta todo esto, escribimos un artículo que hoy forma parte del libro de Roberto.
2: Una invitación a la lectura.
3: Pantalla Cruel es el libro. Ojalá que en algún momento esté accesible para ustedes y pueda ser el disparador de debates. Un abrazo muy grande.
2: Reportó para Expreso Farco La Hormiga, radio comunitaria de la Biblioteca Popular Pocho Leprati de Rosario.
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1: Y dejamos la pantalla cruel porque hay que salir, pero el bondi no llega, la motito o las aplicaciones de viajes son una opción cada vez más frecuente. Un estudio de la Universidad Nacional de La Plata lo comprobó. El informe desde Radio Futura.
5: En distintas ciudades de Argentina, cada vez más personas reemplazan el colectivo por motos, autos o aplicaciones de transporte. El aumento de los costos, la reducción de frecuencias y las dificultades para sostener los sistemas públicos de movilidad están modificando la forma en la que millones de personas se trasladan todos los días. En el Gran La Plata, ese fenómeno ya puede observarse con claridad. Así lo muestran los primeros resultados de la encuesta de movilidad cotidiana que impulsa el Observatorio de Movilidad de la Universidad Nacional de La Plata, para conocer cómo se trasladan quienes viven en La Plata, Berisso y Ensenada.
6: El uso de la moto es muy sorprendente.
5: Escuchamos a Laura Aón, directora del Observatorio de Movilidad.
6: El uso de la moto como reemplazo del sistema de transporte público. En ciertas delegaciones, en ciertas localidades, donde el transporte público es de peor calidad, como la zona este, como la zona sur, como también algo en Berisso y en Ensenada, la gente ha reemplazado la moto y también se quejan por el riesgo vial de andar en moto, dos o tres personas, porque ya no pueden confiar en el colectivo, en que llegue, pero además por el costo que tiene hoy el colectivo. O sea, llevar a toda la familia en colectivo hoy es muy costoso. Entonces las personas les conviene viajar en auto hoy en día, a muchos de ellos, dependiendo de la zona en la que estén, pero si no tienen auto, muchos han sacado créditos para comprarse motos.
5: La investigación revela que en las zonas donde el servicio de colectivos presenta mayores dificultades, muchas familias comenzaron a utilizar motos para resolver sus viajes cotidianos. Una decisión atravesada tanto por el costo del transporte como por la incertidumbre sobre los tiempos de espera. Recordemos que en el AMBA la frecuencia se redujo un 40%. Pero el problema excede en la región capital. La discusión sobre cómo garantizar sistemas de transporte accesibles y eficientes atraviesa a numerosas ciudades del país. En un contexto donde aumenta la dependencia de vehículos particulares, también crece la congestión, los accidentes viales y las desigualdades de acceso a la ciudad.
6: El transporte público resolvía los viajes, casi 500.000 de viajes diarios. Y ahora está por debajo de los 300.000, entonces el impacto es muy notorio.
5: Los datos históricos permiten dimensionar el cambio. En 1993, el sistema de colectivos de Gran La Plata alcanzó a más de 600.000 viajes diarios y concentraba buena parte de los desplazamientos de la población. Hoy, la participación del transporte público es considerablemente menor. Al mismo tiempo, la expansión urbana llevó a miles de familias que residen cada... Al mismo tiempo, la expansión urbana llevó a que miles de familias residan cada vez más lejos de los principales centros educativos, sanitarios y laborales, haciendo más complejo el desplazamiento cotidiano.
6: Las ciudades capitales, en general, son ciudades donde la mayor cantidad de viajes se realizan en modos masivos: colectivo, tren, bus, tranvía, subterráneo, etc. porque el espacio público de las calles no puede soportar ese nivel de atractividad que tienen capitales, porque la gente va por distintos motivos, no solamente para estudiar o trabajar, con lo cual el nivel de atractividad de las capitales está muy por encima de una ciudad normal, de una ciudad que no es capital. Por eso mismo, el ABC de la movilidad es que las ciudades capitales tienen que tener una oferta de transporte diversificada, masiva. Tienen que tener trenes, tranvías, en fin, necesita políticas orientadas a promover el transporte masivo y sobre todo porque hay localidades que quedan muy lejos de la centralidad de la ciudad.
5: La encuesta también comenzó a mostrar nuevos patrones de movilidad. Uno de los casos que más llamó la atención de los investigadores es el uso del tren universitario por parte de habitantes de Berisso, una localidad vecina, que lo utilizan para llegar a sus lugares de estudio o para conectar con el tren Roca hacia Buenos Aires. Los resultados preliminares también confirman que las desigualdades de género continúan presentes en la movilidad cotidiana.
6: En general, lo que sucede es que la mujer viaja mucho más en colectivo que en auto, y si en el hogar hay un auto, tiende a usarlo más el hombre que la mujer, y la mujer tiende a hacerse cargo de toda la movilidad que tiene que ver con cuidados, con llevar y traer a los chicos a la escuela o al hospital, o acompañar a personas mayores, o a las compras o los trámites. Nosotros vemos que en la medida en que los niveles socioprofesionales descienden, la brecha de género es mayor, o en la medida que ascienden, es decir, que los sectores medios son más equilibrados en materia de género. Y esta cuestión en particular nos llama la atención en esta encuesta que no habíamos visto antes, es lo que llamamos la tasa de generación de viajes de las mujeres. Esto significa el promedio de viajes diarios que hacen las mujeres, los hombres. La tasa de generación en general lo que mide es el nivel de actividad. No hacia dónde van, sino cuántas veces viajan por día. Es un número que se disparó en mujeres y se disparó en sectores de nivel de ingreso medio-bajo.
5: Las mujeres siguen realizando la mayor parte de los viajes vinculados a las tareas de cuidado y dependen de mayor medida del transporte público para concretarlos. Mientras la encuesta continúa sumando respuestas, el debate que plantea excede el límite de Gran La Plata. ¿Cómo garantizar los derechos a la movilidad? ¿Cómo sostener sistemas de transporte público de calidad? ¿Y cómo evitar que el acceso a la ciudad dependa cada vez más de contar con un vehículo propio? Son preguntas que hoy atraviesan a buena parte de las ciudades de Argentina. Reportó Radio Futura.

0: Y hasta aquí llegamos con Expreso Farco. Cristian Torres estuvo en los controles y en la edición final del programa. Pepe Frutos en la conducción. Participaron hoy Radio Kermés de Santa Rosa, Radio La Hormiga de Rosario, Villanos Radio de Carlos Paz y Radio Futura de La Plata. Nos reencontramos la semana que viene con un nuevo Expreso Farco. Chau.
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0: Empieza A la Raíz, décima temporada, música de raíz folclórica, canciones que traen memoria, presente y futuro. Un recorrido donde conviven los clásicos, las nuevas versiones y las composiciones que siguen ampliando el mapa de nuestra música. Soy Ernesto Vera en la conducción junto con Sebastián Lisi y Sol Santiago.
1: Así es, y tenemos también un gran equipo con nosotros: Patricia Ponce en locución, Juan Matoso en producción, Yamila Ramírez en edición artística y Candela Escalante en nuestro Instagram. Estamos, como siempre, desde el Estudio de Producción de Medios de la Universidad Nacional de General Sarmiento y con la participación de la 91.7, la Uniradio.
2: Por supuesto, hay que mencionar también en las redes sociales donde nos puedes encontrar. Te metes a Instagram, pones en la lupita y buscas @alaraiz_música. Ahí te enterás todas las novedades de este hermoso programa. Radios, muchísimas. Hoy vamos a saludar a Freeway en la FM 90.7, acá cerquita en Ramos Mejía, a Desobedece, la FM 106 en Santa Rosa La Pampa. Saludos para toda esa hermosa provincia. Y Radio Universidad en la FM 93.1 con Comodoro Rivadavia, Chubut.
0: Hoy vamos a disfrutar de la música de Nadia Larcher y Charo Bogarín. También contamos con la participación de Seba Caire y Rocío Taboas. En Canción Expandida nos vuelve a visitar Emiliana Piccini y compartimos una entrevista al cantautor Lucas Heredia. Y para abrir el programa del día de hoy, una versión del guitarrero pobre Franco Ramírez junto a Juanjo Abregú y las Sacha Guitarras Atamisqueñas. Al principio vamos a escuchar la voz del archivo de Elpidio Herrera, el creador de las Sacha Guitarras.
3: A raíz de haberlos conocido a Sisto y a Corpo ya hablando después, se me había ocurrido hacer algún aporte al grupo este de gente que defendía con garra la cosa. Entonces me he acordado de la Caspi Guitarra. La Caspi Guitarra era una travesura de nuestros viejos. Encordaban una tabla o le ponían cualquier cosa, un tiento de algo. Sacaba un sonido y se expresaba. Yo le atribuía nada más.

0: principalmente Bolívar, provincia de Buenos Aires también, respondiendo a la pregunta de la importancia de conectar con nuestras raíces o con nuestra cultura argentina. Un país sin esa conexión es un país que tiene una identidad débil, es un país tal, muy importante, no solo para sino para China, que tengamos más allá de las diferencias que tenemos, es sumamente importante conectar, porque eso nos hace ser nosotros, nos hace conocer nuestra propia cultura, porque hace mucho, nuestras propias costumbres, nuestras propias, y así más grande que esas diferencias, ¿no? Algo más colectivo. Y nuestra cultura es riquísima y muy variada, muy rica, y es reconocida en el mundo. Así que yo lo que trato de hacer es, a través de mi música, las ediciones que vienen, y mi visión de nuestra cultura argentina, tratando de mantenerla con mis agregados de mi generación, porque eso también está permitido siempre, y no terminamos siendo unos ortodoxos tradicionalistas donde no se puede tocar nada de lo anterior, entonces la juventud se aleja de esas cosas. Entonces digo, aportar lo mío, yo he aportado lo mío con mis propias sonoridades, tratando de mantener la raíz de la música nuestra lo más presente posible. Así que eso yo creo que es algo fundamental. Hay que fortalecer ese sentir nacional para que esta conexión con nuestras raíces y nuestra cultura sea fuerte y nos proteja de cualquier cosa que quiera venir de afuera a llevarnos puesto este hermoso país que tenemos.
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2: Suena Nadia Larcher, cantora catamarqueña, una de las voces más destacadas del folclore actual.

respecto al folclore que combina tradición y nuevas formas de decir. Este tema que estamos escuchando se llama Cariño y es una canción tranquila, muy íntima, y forma parte de su material más reciente como solista.

Seguimos en A la Raíz con Nadia Larcher y esto que empezamos a escuchar es una pieza tradicional del cancionero popular recuperada por artistas como Leda Valladares y que Nadia canta con mucha fuerza en esta versión en vivo junto al grupo Don Olimpio. Suena Miditilla.

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0: Seguimos metiéndonos en las grandes raíces de la cultura de este país, puntualmente de la música de este hermoso pueblo. Seguimos con más A La Raíz y tenemos presencia, tenemos voz, tenemos música, tenemos una invitada de lujo, ¿verdad, Sol?
1: Una invitada que ya es parte de la casa, Emiliana Piccini, nuevamente la tenemos con nosotros. Ya te hemos definido anteriormente, para la gente que no nos ha escuchado, como guitarrista, cantante, docente también, compositora. ¿Sentís que va por ahí la búsqueda o te gusta definirte de otra manera?
2: Me parece que esos son los oficios que una practica, digamos. Por lo tanto, me caben. Es a lo que me dedico. Ya después si hablamos de identidad y todo eso, nos metemos en otro tole tole, no tengo ni idea quién soy, pero sí, esos son mis oficios.
0: Qué loco esto de que una persona te diga, yo estoy seguro de quién soy. Difícil, ¿no? Difícil.
1: Yo no creo que suceda muy a menudo.
0: Me escondería un poco ahí, me iría. Esa persona muy segura que dice, yo soy una buena persona.
1: Algo esconde.
0: Raro.
1: Pero me parece que todo lo que engloba un artista, esta búsqueda me parece que no es algo estático, ¿o no? Es como que está en todo el tiempo en redescubrimiento, como bueno, hoy, este año fui más compositora, este año fui más docente. De esos roles, ¿cuál es el que más te gusta ejercer?
2: Es re, como decís, y de hecho yo lo vivo hasta de manera estacional, como el invierno, si se quiere, es más para estar más metida y por lo tanto ahí cocino más, cocino literalmente comida, pero también música y en el verano me gusta más salir a tocar, o sea que hay algo de eso medio ineludible. ¿Cuál me gusta más? No, la verdad que tengo la suerte de que me gusta mucho dar clases, también soy muy afortunada porque lo hago en unas lindas condiciones, dando cursos y clases particulares, entonces como que la gente que viene tiene ganas de venir, ¿viste? No estoy en ese plan de la locura de la docencia escolar, que mi mayor de los respetos, pero creo que yo no podría. Así que me copan mucho los dos roles y sobre todo esta alternancia, con el tiempo le fui encontrando mucho el gusto. Porque eso, a veces tengo ganas de estar más guardada y ser más acompañante y más profe, y a veces me sale más el vamos para afuera.
0: Claro, te vas moviendo un poquito también dependiendo de cómo te vas sintiendo
2: eso
0: en el día a día.
2: Re.
0: Que está buenísimo, ¿no? No pensar de acá a 4 semanas qué voy a querer hacer, sino vivirlo de a poco.
2: Un poco planifico, tampoco, no. Esto con el tiempo me fui dando cuenta y me fui armando ahí mis planificaciones anuales. Decir, che, evidentemente hay una tendencia de acuerdo al momento del año y es algo que creo que pasa mucho en la música. No digo que no se toque en invierno, pero decime si en la primaverita no está más la cosa nocturna. Así que eso.
0: Claro, encontrás ahí también la cuestión de bueno, sí. Verano, primavera, otoño, invierno. En otoño, invierno, ¿hubo más composiciones en ese momento de tu autoría? ¿Hubo como más introspección, si se quiere?
2: Sí, sí. Y cranear cosas, ¿viste? Componer, pero también producir, maquetear, imaginar. Hay mucho de eso, mucho laburo de eso, sola o con otras personas. Y después, bueno, el lindo desafío de que eso se plasme en la realidad y, no sé, salir a tocar, grabar o lo que sea, ¿no? Sacarlo para afuera.
1: ¿Cómo te gusta componer, ya sea acompañada, sola o en qué contextos? ¿Tenés tus momentos en que te gusta componer o a veces estás haciendo otra cosa y se prende la lamparita y hay una idea ahí?
2: Antes era así y era hermoso. Después creo que se me frío la cabeza como a casi todos y entonces tengo que disponerme a decir, dale, a mí misma, ¿no? Anda, agarrá la guitarra, ponete en el estudio y empezá a laburar. Últimamente viene siendo así, me tengo que forzar un poco para que suceda, porque bueno, las ideas están ahí como unos pececitos de colores hermosos dando vueltas, pero ¿sabes cómo se escapan?
0: Hay que pescarlas, ¿no? En algún
2: claro,
0: momento.
2: Claro, sí. Y entonces hay mucho de laburo y poquito de inspiración.
0: Buenísimo eso. consultarte, porque hace un tiempo habías traído un tema de Raúl Carnota, Gatitos de las Penas. Hoy ¿con qué nos vamos a encontrar?
2: Bueno, me fui un poquito de lo que veníamos charlando con Ernesto, que tenía que ver con la música argentina. Perdón, Ernesto. Pero esto también es música argentina. Traje un tema de Los Redondos, que ya a esta altura, yo pienso, Charlie, Fito, Spinetta, Dividido, Los Redondos, son música casi folclórica, ¿viste? Casi
1: la cultura popular,
2: exactamente,
1: la cultura popular del país.
2: Y también, bueno, me pasa algo que ni siquiera es voluntario, que es que cualquier cosa que cante o que toque termina sonando medio argento, medio criollo, ¿viste? Más cuando lo toco con la guitarra criolla y más por mi forma de cantar. Entonces, en vez de pelearme con eso, digo, evidentemente esto es una tendencia ineludible. Y así que traje la Parabellum del Buen Psicópata, un tema de Los Redondos.
0: Qué hermoso.
1: Contanos por qué lo elegiste. Hay muchos temas de Los Redondos que están muy buenos y creo que representan muchísimo esto que decimos de la cultura popular, pero ¿por qué elegiste este tema?
2: Porque lo saqué cuando era piba, me gustaba mucho el riff de la guitarra. Vieron que los temas de Los Redondos tienen todos riffs que son para cantar.
0: El señor Sky está ahí.
2: Y me sirvió eso como puntapié para hacer un modesto arreglo, una versión.
1: Así bien, que por eso. Y ponerle tu identidad, así que eso es lo que queremos escuchar.
2: Exactamente.
1: Ahora. Gracias, Emiliana, nuevamente por haber venido al programa, por estar nuevamente acá con nosotros.
0: Yo puedo hacer una última pregunta.
1: Pero por supuesto.
0: Porque un poco escuchándote y un poco fusionando esto o uniendo folclore y rock en este caso, digo, yo el rock lo tengo como muy pensado desde quizás, o por lo menos incluso Los Redondos, pero digo, hay mucho rock que tiene esto de resistencia. Entonces, en cuestión folclórica, ¿también sentís que hay resistencia? ¿Que hay esta cuestión de proclamarse en función de...?
2: Mira, justo ayer charlaba con un amigo sobre eso, porque teníamos la sensación de que medio que ya no pasa mucho eso. Y no tengo la menor idea. Puedo ensayar una pregunta, una respuesta así en el momento.
0: Por favor.
2: Creo que ya la bajada de línea, por ejemplo, en una letra, hoy en día no le veo mucho sentido, salvo que venga muy del piberío, ¿viste? Que está pasando obviamente en el rap, en el hip hop, donde ahí digo, digan todo lo que sientan, lo que necesiten y me encanta. Yo no me siento mucho en ese mood. A veces creo que hasta me siento como más identificada con una lírica, no sé, spinettiana, y siento que ahí estamos ofreciendo algo distinto y siendo más rebeldes que si decimos loco el sistema. Me pasa eso, ¿viste? En una forma de hacer las cosas que en una proclama deliberada. Encuentro la rebeldía.
0: Pero quizás ahí, ¿no? Corregime si me equivoco, sí. Pero digo, tanto el Flaco como Los Redondos, digo, quizás no lo dan explícitamente, pero ahí es a donde querés apuntar, como que sea más sutil el mensaje, que incluso esté, pero que no sea tan, ok, esto es negro, esto es blanco, voy para allá derecho.
2: Sí, porque de alguna manera la poesía es resistencia, ¿no? Ay, esa frase, saquémosla, suena terrible, pero sí, lo creo. La metáfora, poder hablar con metáforas y no tener que caer siempre en lo explícito, creo que son formas de resistencia también.
1: Bueno, la metáfora es un recurso que usan mucho Los Redondos y creo que fue una elección muy acertada la de la canción de hoy, así que te queremos escuchar en este cover. Gracias por haber venido nuevamente al programa. Contanos cómo te podemos encontrar en redes, así la gente te contacta.
2: Lo más fácil es googlear mi nombre, Emiliana Piccini, con doble C, y ahí les van a aparecer las redes, y el YouTube, y el Spotify, y todas esas cosillas.
0: Perfecto, entonces la Parabellum del Buen Psicópata de Los Redondos, en la voz de Emiliana Piccini.

0: escritor en la ciudad de Córdoba capital. Tengo ya en mi haber un poquito más de la mitad de mi vida haciendo música. Nací en Barrio General Bustos, un barrio de laburantes, y mi carrera musical inició casi con la misma naturalidad que hablar y respirar. Desde muy chico hacía música. Nadie en mi casa era músico. Creo que, bueno, había algo ahí innato que siempre me interpeló. Y bueno, ya tengo editado varios discos, y desde mi carrera solista comenzó en el 2010. Así que bueno, un poquito desde ese entonces sostengo con mis canciones el lugar y la carrera que en este momento estoy. Me mantiene conectado con la escena musical nacional. Me siento agradecido fundamentalmente de tener esta herramienta como medio de conexión con el mundo, que es la música y la palabra y la poesía como elemento de transformación. Me siento agradecido de haber sido consciente o haberla recibido o haber sido convidado en este mundo de esta forma que tenemos los humanos de construir la realidad en el arte. Me siento agradecido a todas las personas que hicieron de ese deseo una realidad, que me permitieron creer en esto que traía para compartir, para decir, en esta voz que me dio la vida, digamos. La verdad que siento que seguramente podría hacer muchas cosas más. Me gusta reparar cosas, me gusta hacer estudio electrónica, así que tengo muchas cosas, hago muchas cosas en mi vida, pero agradezco profundamente que mi antena y mi medio con el mundo sea la poesía como elemento de transformación. Mi mayor logro con la música. Bueno, primero haber podido nacer en un barrio laburante donde todo era muy difícil y que a pesar de lo complejo que es muchas veces hacer la música independiente, mi principal logro es poder dedicarme a esto. Por más que parezca algo muy simple, muy básico, poder en el mundo dedicarse a lo que uno desea ya es un gran logro. Y si se quiere, me cuesta un poco pensar la idea de la música como carrera y como logro, pero sí puedo decir que los mayores logros que me ha dado la música han sido las personas que he encontrado. La música y la poesía, el arte me ha dado las personas indispensables en mi vida, me ha dado personas muy valiosas, gente que hasta el día de hoy siguen siendo familia y que de alguna manera creo que ese es el mayor logro que tengo con la música. Haber podido encontrar personas que me han llenado de amor y felicidad en la vida. Después, bueno, hay discos, algunos premios, pero la verdad que, sinceramente, no es lo más importante. En el año 2018 tuve la posibilidad de abrir la noche de Cosquín Folklore junto a Ramiro González en un homenaje que le hicimos al nuevo cancionero, y que es, sin duda, una de las referencias que uno tiene cuando hace música, ¿no? Lo que significó el nuevo cancionero con Armando Tejada Gómez, Mercedes Sosa. Y la posibilidad de estar en ese momento con mi guitarrita y mi voz cantando con una plaza llena, recibió de pie esa música, cantamos Canción para un niño en la calle. Creo que fue uno de los recuerdos de ese año más increíbles y conmovedores que tengo en mi vida. Por lo que significaba cantar ahí, por mi vínculo con Mercedes, que era una de las intérpretes magníficas de esta canción, y poder recordar y celebrar nuestra memoria de la canción, nuestra memoria de la poesía, como significó el nuevo cancionero, en Cosquín, con una plaza llena, y que con una guitarra y una voz hubiese un silencio ante miles y miles de personas, conmovedor.
1: Mi nombre es Lucas Heredia.
0: Me encantaría tocar con Fito, porque lo quiero, porque siento que es una persona que tranquilamente hubiese nacido en mi barrio. Es de los grandes próceres del rock que siento más cercano, más allá de que amo la obra de Charlie y el Flaco, los amo. Siento que Fito pudo haber nacido en mi bar. Y eso me haría mucha gana poder compartir y cerrar ese círculo. Siento que de alguna forma somos de la misma historia, de gente que soñó algo y logró de alguna manera transformar su vida desde las canciones. Esa sería la persona con quien me gustaría poder compartir y grabar. En algún momento a él le llegó una versión mía y él me mandó un mensaje con cariño muy grande y con un elogio muy grande respecto a él, una versión de Tres Agujas, y

0: ahí se sintetiza gran parte de la escena de la música nacional fundamental. Me encantaría que siga habiendo espacios para la canción comprometida, no de sentido necesariamente político o literal, sino alguien que escriba y cuente lo que le pasa con su vida, con lo que sea, con el amor, y no esté tan interpelado por la especulación comercial. Me encantaría que la gente, que nuestra música se siga nutriendo de las verdades cotidianas de las personas, más allá de que si vendan o no. Me encantaría que eso siga siendo el eje fundamental de nuestra música y nuestro arte. Y quisiera que de acá a 10 años pueda estar todavía sobre un escenario aquella esencia orgánica de la música y la poesía como elemento de transformación. Yo creo que eso siempre va a estar, que sí, inherente a la humanidad, al ser humano. Pero bueno, por ahí parece que cada vez es más difícil salirse del molde. Cada vez es más difícil decir con voz propia ante el terror de que alguien te deje de seguir o te cancele. Me encantaría que dentro de 10 años la gente siga teniendo esa voluntad y no tenga miedo de decir lo que piense, más allá de lo que eso resulte o no en el éxito o si te siguen más o menos personas. ¿Qué significa la música para mí? Bueno, muchísimo. La respuesta, la pregunta muy amplia, pero para mí la música significa presencia, significa la posibilidad de un lenguaje que permite reproducir la belleza, nos permite encontrar nuestro propio ritmo humano dentro de todo lo que existe. La naturaleza tiene un ritmo perfecto, equilibrado. Creo que la música de alguna manera es la manera de manifestar la belleza y de conectarnos con todo lo esencial y lo orgánico. La música es amor, la música es vida. Creo que de alguna manera el amor y la vida es lo que ordena todo lo que está en equilibrio en el mundo. Cantar, crear, significa poder ser una continuación de eso hermoso que nos rodea. No hacemos más que intentar reproducir la belleza que ya existe. Eso es la música para mí. Una posibilidad, estar presente en un mundo que cada vez pareciera ir hacia la ausencia como mecanismo cotidiano.
1: Mi nombre es Lucas Heredia, soy músico, compositor.
0: Me gustaría poner como canción Alguien Más, que es una canción de mi disco Los Nacimientos, una canción que de alguna forma la historia tiene que ver con una vez que yo fui al río, acá en Agua de Oro, y aturdido de información, me saqué las zapatillas, las medias, metí los pies en el agua, sentí como una especie de conexión profunda y una con lo que me rodeaba en ese momento, un silencio y un solo sonaba el viento y las hojas alrededor, y sentí como un estado de gracia de poder ver y conectarme con esa naturaleza en ese momento. Y la canción habla de cuántas veces tenemos la posibilidad de conectarnos con lo imprescindible para encontrarse, para verse, para saber quién está al lado tuyo. Cuántas veces pasamos en las ciudades al lado de las personas sin poder encontrarnos, un poco, como te decía, recién ausente. Y esa canción habla sobre eso, habla sobre la posibilidad de levantar la mirada del teléfono, de la pantalla, del suelo y vernos a los ojos y estar cerca para poder encontrar el camino propio. Bueno, eso sentí aquella vez que estaba en ese río, conectado con la esencia, volviendo a escuchar mi respiración. Y bueno, se las dejo para todos y todas que están escuchando del otro lado, Alguien Más, el disco Los Nacimientos.

0: ahora, el preferido de Rocío Taboas.
1: Hola, ¿cómo están? Aquí Rocío Taboas de Sabia Mestiza, banda de las Sierras Chicas de Córdoba. En esta ocasión les quiero recomendar Sacha Lazo, banda emergente de Santiago del Estero. En particular esta canción, Candombe para los Negros, que habla sobre la raíz afro en Santiago del Estero y en nuestro país, rescatando esa parte tan importante de nuestra identidad. Y que escuchen todo su EP, La Venganza de los Pájaros.

0: Y ahí escuchábamos a Ernesto Guevara con Donde alguien me espera, de su disco Eterna Fantasía, una canción también muy conocida en la voz de Rally Barrio Nuevo, quien la incluyó en su disco Noticias de mi alma del 2007. Y de esta manera nos vamos retirando, nos vamos despidiendo de A la Raíz, música argentina de raíz folclórica para compartir, para disfrutar, para conectarse con nuestra cultura a través de las canciones argentinas. Soy Ernesto Vera y en la conducción me acompañan Sol Santiago y Sebastián Lisi.
1: Sin lugar a duda también hay que mencionar a Pat Pons en locución, a Juan Matoso en producción, en la edición artística Yamila Ramírez y Cande Escalante en Instagram. Por supuesto, siempre estamos desde el estudio de producción de medios de la Universidad Nacional General Sarmiento y con la participación de la 91.7 La Uniradio.
2: Y para los que todavía no nos siguen en nuestras redes sociales, los queremos invitar a que nos sigan en Instagram como @alaraiz_musica, donde siempre estamos subiendo contenido de las distintas entrevistas que hacemos, y también los links a los que pueden acceder para escucharnos en las distintas radios en las que salimos a lo largo de todo el país.
0: Hoy disfrutábamos de la música de Nadia Larcher y Franco Ramírez. Contamos con la participación de Seba Caire y Rocío Taboas. En Canción Expandida nos visitó Emiliana Piccini de nuevo y compartimos una entrevista al cantautor Lucas Heredia. Nos despedimos con la voz de La Charo del disco Legado, con la participación del grupo de fusión Tremor. Soy pan, soy paz, soy más.

0: Una Monti, Micaela Vita.
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Bienvenidos a la temporada número 26 de Encuentro con las Noticias. Bienvenidos a estas dos horitas que tenemos por delante para compartir con ustedes información. Información en todos los ámbitos, información en lo local. Nos centramos mucho en lo que sucede acá en nuestros barrios, en nuestros municipios. Esa es la idea, saber qué es lo que está pasando en nuestros barrios, en la localidad vecina, qué es lo que anda sucediendo, qué es lo que ha pasado en las últimas horas. Sin perder de vista, ¿no?, el ámbito nacional tan importante. También vamos a estar compartiendo esa información en lo local. Compartimos información de José C. Paz, Miguel Moreno, Pilar, Malvinas Argentinas. Nos vamos para General Rodríguez, Morón. Nos vamos un poquito para Luján. Nos vamos un poquito para Escobar. Nos alejamos un poquito nada más. Nos permitimos de vez en cuando esos otros municipios. Para compartir información, para saber qué es lo que está pasando por aquí, por nuestra zona, para poder comprender. Pero también hay actividades culturales y recreativas de la región que vamos a estar compartiendo y vamos a ver qué es lo que podemos hacer, porque ya inicia el fin de semana. Sí, yo ya sé, me estás diciendo, pero Gisela, es jueves 18, ¿de qué me hablas? Bueno, ya lo vamos a pensar así. Inicia el fin de semana en horas, nada más. Así que hay propuestas, actividades culturales y recreativas que vamos a estar compartiendo de nuestra región. Información nacional, está claro, está que también lo vamos a compartir desde acá, pero también desde Farco. Farco es el Foro Argentino de Radios Comunitarias y tiene información para compartirnos en la jornada del día de hoy. Y lo vamos a estar compartiendo junto a ustedes, y ¿sí?, información en el ámbito nacional, que cada radio comunitaria, como estamos estratégicamente dispersas las radios comunitarias a lo largo y lo ancho de nuestro país, hace que nuestra comunicación sea sumamente federal, y son informaciones que los propios medios, las propias radios van viviendo y que van conociendo la información de primera mano. Así que bueno, información ahí a través de Farco, el Foro Argentino de Radios Comunitarias, y te la vamos a estar compartiendo en la jornada de el día de hoy, ¿sí? Así que atentos y atentas a esa info que bueno, ya nos sigan compartiendo, que desde el Mundial se va a estar hablando, ¿sí?, de lo sucedido en CETERA, se movilizó por salarios dignos, y ahora se prepara un paro nacional docente. También van a estar hablando sobre las organizaciones mapuches que preparan demanda por genocidio contra el Estado argentino por la conquista del desierto. Así que me parece sumamente interesante algunos de los temas que van a estar tocando en la jornada del día de hoy en Farco. Bueno, y de eso vamos a estar escuchando. Además, te decíamos, de agenda cultural y recreativa con info de lo que ya vas a poder realizar hoy, mañana, el sábado y el domingo. Hay propuestas en la región, así que hay muchas propuestas, así que de eso vamos a estar compartiendo en el día de hoy. Todo esto es posible porque hay mucha gente que nos escribe, mucha gente que nos va mandando info a través del 11 35 86 58 79. Allí nos pueden escribir, nos pueden mandar información, denuncias, reclamos, flyer, nos mandan videos, información de otros medios que dicen, che, mira, esto está pasando por, no sé, Moreno, Morón, ya hay algunas notas, queremos difundir esto, ¿qué les parece? Nos comparten y nosotros desde acá hacemos alguna investigación y vamos compartiendo con ustedes toda la info que les parezca justamente relevante de su región. Así que bueno, todo eso en el día de hoy. Te deseamos, es posible porque está trabajando en la técnica y en la música nuestra compañera Yamila Ramírez, en la producción Vanina Correa, sí, allí en la sala de producción Norita Cortiña Gustavo presente, y desde aquí, desde el estudio, Darío y Maxi, quien les habla, Gisela Romero. Un placer para mí hacerles compañía. Tenemos dos horitas por delante.

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Seguimos en Encuentro con las Noticias y ahora sí nos damos unos minutitos para compartir con ustedes información de aquí de nuestra región. Decidimos arrancar esta vez por el partido de Pilar. Sí, Pilar que tiene diferentes informaciones en las que se va destacando, pero bueno, una de ellas, y me parece la más importante, es que en el partido de Pilar estuvo el intendente Federico Achával junto a el secretario de, bueno, junto al secretario de Salud, articularon con provincia y el partido de Pilar. Allí estuvo el ministro de Salud de la provincia, estamos hablando de Nicolás Kepplan, recorriendo el hospital maternal. Decíamos, luego de este encuentro, tanto a nivel provincial como municipal, luego se hizo una recorrida por el hospital materno de Pilar. Recordamos que es un hospital nuevo, ¿sí? Bueno, allí estuvo a Charlie Kepplan recorriendo el hospital materno de Pilar. El encuentro se sumó el secretario municipal, decíamos, y la idea es reforzar esta articulación entre por provincia y el partido de Pilar. Decíamos, la visita se dio en el marco de la articulación sanitaria que mantiene el municipio y la gestión bonaerense para fortalecer la atención pública en el partido. Del recorrido también participó el secretario de Salud Municipal, Hernán Galimberti, otros funcionarios provinciales y municipales. Además, hablaron de un rol estratégico, que Plan puso el valor, la transformación institucional del establecimiento desde que pasó a depender de la órbita provincial. El hospital materno Nuestra Señora del Pilar es un claro ejemplo de los resultados que se alcanzan cuando la provincia y los municipios trabajan de manera articulada. Desde su provincialización en 2023 atravesó un profundo proceso de fortalecimiento institucional que tiene un rol estratégico dentro de la red sanitaria bonaerense. Sí, el eje de la gestión municipal. Achával, por su parte, remarcó que el objetivo del encuentro nos encontramos para analizar la situación actual del sistema de salud y conversar de lo importante que es seguir trabajando de manera articulada para garantizar que cada vecino reciba la atención que necesita. El jefe comunal cerró con un mensaje sobre la continuidad de las políticas sanitarias en el partido. Vamos a seguir llevando adelante políticas públicas que cuiden la vida de todos los pilarenses. Así que bueno, dentro de la región lo más importante tiene que ver con la llegada del ministro de Salud. Y decíamos sobre esta recorrida en este hospital, y además haciendo un poco el balance de 2023 hasta ahora, que se da justamente con la gestión de Achával. Por otro lado, y hablando también de salud, ¿no? Porque también pasan este tipo de situaciones. Detienen en Presidente Derqui a una pareja que administraba, sí, un centro de rehabilitación en Presidente Derqui. Los centros de rehabilitación en la zona de Pilar son un tema. En nuestra región en sí, Moreno también tiene muchos centros de rehabilitación. ¿Por qué se da esto? Y tiene que ver con que hay espacios, mucho espacio verde, ¿no? Muchas quintas suelen darse en quintas, en espacios grandes, donde, bueno, se realizan justamente, decíamos, estos centros que terminan funcionando sin habilitación. Y ahí es cuando suceden las denuncias. Y porque en la región, sobre todo de Pilar, hemos tenido muertes dentro de los hospitales, dentro de estos centros de rehabilitación, y una vez que eso sucede es que nos damos cuenta que no tenían habilitación alguna. Bueno, el establecimiento operaba sin habilitación sanitaria y ya acumulaba una clausura previa, pero ¿saben qué? Bajo otro nombre, ¿no? Y esto un poco habla sobre cómo operaban, ¿sí? La denuncia y el centro funcionaban en el Presidente Derqui, pero los detenidos fueron capturados en Moreno. Si la policía de Pilar detuvo a una pareja identificada como presuntos responsables de la administración de un centro de rehabilitación de adicciones ubicado en Presidente Derqui. El establecimiento no contaría con habilitación, según fuentes del caso. Operaban bajo el nombre Recupera tu Camino, Priorizar y Centro de Vida y Familia. La investigación indica que ambos imputados, un hombre de 34 y una mujer de 22, ya habían dirigido una fundación, Nuevo Camino, clausurada con anterioridad por
irregularidades similares. Tras el cierre, habían continuado la actividad bajo otros nombres, utilizando imágenes y videos de la sede anterior en sus páginas web. La causa originó una denuncia que fue presentada en el 28 de diciembre del 2025 por la doctora Denise Ivana Larkin en la Unidad de Investigación y Protección de los Derechos de la Salud Mental. Sí, en febrero del 2026, en la licenciada Melina Galeano, directora del Programa de Salud Mental de la Comisión Provincial por la Memoria, aportó a la Fiscalía las actas de inspección del Ministerio de Salud de la provincia, que documentan múltiples infracciones y derivaban en la clausura provisoria del lugar. Al aludir, sí, que se trataba de la determinación en resguardo de la seguridad, salubridad e higiene de la población en el artículo 12 de la ley 7314/67. En cuanto a las detenciones, el allanamiento fue ejecutado por la Subdedi de Pilar junto a la Dirección de Niñez, Adolescencia y Familia de Pilar, el órgano de fiscalización sanitaria del municipio de Salud Provincial, el SAME, y el Comité de Crisis del municipio de Pilar. En el procedimiento se ejecutaron dos teléfonos celulares, una tarjeta SIM, una carpeta con legajos de internos y cuatro recetas médicas. El hombre ya había sido detenido el 4 de marzo, pero había recuperado la libertad. Efectivos de la Subdedi monitorearon vigilancia sobre el domicilio de la pareja en la localidad de Trujuy, en el partido de Moreno. Allí, ambos interceptados a bordo de una camioneta Ford Ranger en la intercepción de Ruta 25 y Lisandro de la Torre, donde se concretó el arresto. El procedimiento se incautaron además dos teléfonos celulares. En el marco de la investigación surgieron testimonios de otras personas que habían sido sometidas a tratamientos en el lugar. La causa, caratulada con lesiones leves, ejercicio ilegal de la medicina por préstamo de nombre, estafa, privación ilegítima de la libertad agravada, usurpación de títulos y honores, se tramita en la UFI número 4 del partido de Pilar. Así que bueno, según la carátula, no solamente tiene que ver con falta de habilitación. Bueno, información, sí, decíamos que también se va destacando en el partido de Pilar, y decimos, se destaca también porque no es la primera vez que sucede en el partido de Pilar que se da estas situaciones. Incluso tenemos la granja Don Camilo, acá muy cerquita, que fallecieron personas dentro de estos centros de rehabilitación, y sin duda hay una gran deuda, ¿no?, con la salud mental, pero sobre todo dentro de la salud mental, que está completamente colapsada y en rojo. Hay un tema con las adicciones muy grave, ¿no?, que tenemos que empezar a replantearlos, porque claramente cada vez van a existir más este tipo de espacios, y cada vez hay más familias desesperadas para sacar a sus seres queridos de las adicciones, y terminan en el afán de querer ayudar y colaborar al otro, y verse colapsadas, terminan cayendo en estos espacios, ¿no? Así que bueno, sin duda es una deuda muy grande que nos tenemos quedar. Hablando en esta oportunidad de salud también, porque estamos hablando en este caso de salud y economía, porque a pesar de la baja de algunos precios, el consumo de carne es el más bajo en los últimos 20 años. Seguimos hablando de estos números, ¿no?, y muchos especulaban con las fechas del Día del Padre, especulaban con, se vienen las fechas de aguinaldo, se viene la fecha en la que tal vez la gente tiene un poquito más de plata. La mejora en algunos precios no logró impulsar la demanda y el consumo interno de carne continúa descendiendo frente a la caída de los ingresos. La carne vacuna atraviesa un escenario de caída de consumo interno, llegando al mejor nivel en las últimas dos décadas. Algunos cortes registraron bajas de precios. El deterioro del poder adquisitivo continúa limitando la compra a las familias. Según un informe de la Cámara de Industria y Comercio de Carnes y Derivados en la República Argentina, SICSAC
¿sí? El consumo de consumo per cápita de carne vacuna ubicó en el 47,5% anuales en mayo, lo que representa una baja del 6,1%. 6,1% interanual y una retención de 3 kilos por habitante respecto al mismo mes en 2025. O sea que en el último año la mitad de este consumo, ¿no?, fue la que se generó solamente en el último año. En términos generales, el consumo aparente de carne vacuna cayó un 11,1% anual y totalizó 800.500.000 toneladas de res con hueso en los primeros 5 meses del año. El valor absoluto, la absorción doméstica disminuyó, ¿sí?, un 106 toneladas de res con hueso frente al periodo de enero-febrero del año pasado. La CICRA atribuyó la caída del consumo de pérdida del poder de compra de las familias, que continuó afectado por las fuertes subas que registró la carne vacuna en los últimos meses. El informe destacó, además de un rubro de carnes y derivados, en el registro de la caída mensual del 0,7%, el precio promedio de los cortes vacunos, la segunda consecutiva. Si el kilo de asado mostró la mayor baja, el kilo de asado mostró la mayor baja, ¿sí?, con la caída del 1,6, y el valor promedio ronda más o menos en los 17.000 pesos el kilo, entre los 17 y los 20.000 pesos. También retrocedió el cuadril, que se ubicó entre 21.000 pesos, tras caer el 0,8%. Bueno, aún así, la baja de precios no generó una suma de consumo. Sí, así que bueno, decíamos, son los números que se encuentran en rojo. En esta oportunidad, decíamos, estamos hablando del consumo de carne.

Nos vamos para la zona de Moreno. Moreno que tiene suelta de libros en la jornada del día de hoy. Sí, suelta de libros en la Plaza Mariano Moreno, una actividad que realizan desde Educación de Moreno en la jornada del día de hoy. En esta suelta salen al encuentro nuevos lectores para compartir una nueva suelta de libros y celebrar el placer de leer. Desde las 11 del mediodía hasta la 1:30 en la Plaza Mariano Moreno, en Asconape y Alcorta, allí en Moreno Centro, se va a estar llevando adelante esta actividad. Luego quiero contarte que se realizó una jornada solidaria en el Hospital de Moreno, el Hospital Mariano y Luciano de la Vega, por el Día del Donante de Sangre. En el marco de la celebración del Día Mundial de las y los Donantes Voluntarios de Sangre, se conmemora oficialmente el 14 de junio. El servicio de hemoterapia del Hospital de Moreno llevó adelante una jornada especial de festejo y concientización. La actividad se desarrolló mediante un trabajo coordinado de forma conjunta entre la institución hospitalaria y la unidad de pronta atención, la UPA 12, ubicada en Cuartel Quinto, muy cerquita de acá. Esta fecha global tiene como propósito fundamental reconocer y homenajear a todas las personas que a través de un gesto profundamente solidario y desinteresado contribuyen de manera activa a garantizar la posibilidad y el abastecimiento de sangre necesaria para los pacientes que se requieren en el sistema de salud. La celebración contó con una destacada y valiosa participación. La reconocida campeona olímpica y mundial Paula La Peque Pareto se hizo presente en el establecimiento para sumarse a la iniciativa y realizar su propia donación de sangre. Asimismo, los integrantes del equipo directivo del hospital acompañaron la jornada y participaron activamente, desempeñándose también como donantes voluntarios, con el objetivo de dar continuidad a esta importante tarea. Las autoridades recordaron que los interesados en donar pueden acercarse de manera espontánea al servicio de hemoterapia, el cual atiende de lunes a viernes de las 7:30 hasta las 10. Bueno, y allí hubo agradecimientos, hubieron imágenes, hubieron globitos, bueno, de todo un poco en esta jornada, decíamos, de homenaje y, ¿no?, del día de concientización sobre la donación de sangre. Por otro lado, te cuento que va a haber un encuentro patrio en la Casa de las Culturas de la Catona. ¿Sí? De las Catonas, el encuentro se realiza justamente en el patio de la Casa de las Culturas. Una propuesta que realizan para este próximo viernes, para mañana viernes 19, una jornada artística donde la música folclórica será protagonista, llevando adelante por profes y estudiantes de la casa. Además va a haber merienda, van a haber ricas tortas fritas. Esto va a ser el viernes a partir de las 6 de la tarde hasta las 9 de la noche. ¿Dónde queda la Casa de las Culturas en Catona? Queda en Churrizaca al 381 en Moreno. Así que también deseamos, dentro de las actividades, dentro de la información y las propuestas para aquí, para nuestra zona.

Seguimos compartiendo información, sí, seguimos compartiendo aquí noticias, en este caso de la zona de Malvinas Argentinas. Abre las inscripciones para actividades deportivas. Si sos mayor de 18, vas a poder inscribirte en las propuestas de fitness, de combate y entrenamiento de fuerza y aeróbico en el Polideportivo de Villa de Mayo. Vas a poder sumarte a entrenar, a mejorar tu condición física y a adoptar hábitos saludables, ¿sí? El próximo lunes 22 de junio, a partir de las 9 hasta las 8, es presencial la inscripción a entrenamiento de fuerza y aeróbico. Está abierto a toda la comunidad mayor de 18. Los requisitos es tener apto físico y fotocopia del DNI. Y ese mismo lunes van a estar abiertas las inscripciones de forma presencial, también desde las 9 hasta las 8, para fitness de combate. Las dos, lo mismo, hay que llevar fotocopia del DNI y hay que tener el apto físico autorizado. Esto va a ser en el Polideportivo de Villa de Mayo, en Rosario y Eva Perón, en Villa de Mayo. Así que atentos y atentas a este día y horario de inscripción. Nos parece sumamente importante todas las actividades. Y sobre todo, pues, estamos a mitad de año, punto de quiebre, de inflexión, también que se van liberando algunos cupos y hay que aprovecharlos. Y Malvinas Argentinas va a tener talento malvinense, lo vienen llevando ya hace un par de años, desde acá venimos compartiendo toda esta convocatoria. Van a haber audiciones este sábado y domingo, 20 y 21 de junio a las 10 de la mañana en la planta baja del municipio, del Palacio Municipal, en Avenida Presidente Perón, 4276, en Malvinas, Argentinas. Contábamos, el único requisito es residir en Malvinas, Argentinas. Van a haber categorías de música, baile, expresiones artísticas, destrezas escénicas, baile, cantantes, a dúos, tributos, solistas e instrumentistas. En baile, presentaciones unipersonales, parejas y grupos. En expresiones artísticas van a estar desde comedia, actuación, pintura en vivo, recitadores y expresiones urbanas. Y destrezas escénicas, decíamos, destrezas corporales, habilidades con objetos, expresiones físicas escénicas. Atención, cada participación debe durar como máximo 5 minutos. Así que atentos ahí a este nuevo encuentro, ¿sí?, de talento malvinense. Y por último, recordarte que el próximo martes 23 a las 10 de la mañana y jueves 25 a las 2 de la tarde se va a estar llevando adelante el taller de comedia musical. Estos días que te digo y estos horarios son para la inscripción. Para inscribirte por la mañana tenés posibilidad. Martes 23 a las 10 de la mañana o el jueves 25 a inscribirte por la tarde, a partir de las 2 de la tarde. El horario del taller que se va a estar llevando adelante de comedia musical va a ser los sábados de 12 del mediodía a 3 de la tarde, ¿sí? Y va a arrancar el sábado 27. Los requisitos: vas a tener que residir en Malvinas Argentinas desde los 18 años a los 35 y hay que llevar fotocopia del DNI. Se va a dictar en el CCA, Casa Cultura y Arte. La entrada es por Cuchi Leguizamón y Astor Piazzolla en Malvinas Argentinas.

Y por último, queremos compartir información de Página 12, Orgullo por la Salud Pública Argentina, es el título de una nota que realiza hoy Página 12. Lo hito en el Garraham, dos gemelas recibieron un trasplante renal simultáneo. El Hospital Garraham celebró que dos hermanas gemelas bonaerenses se recuperaran de manera favorable tras haber atravesado un trasplante renal simultáneo. Una compleja operación que se practicó por primera vez con la presencia de grandes médicos pediatras del Garraham. Aira y Diana, de 14 años y oriundas de la localidad de La Ferrer, habían llegado en agosto del año pasado al Garrahan tras ser derivadas del Hospital de Niños de San Justo. Decíamos, y allí recibieron su diagnóstico.

primera vez en el hospital Garrahan. Así que bueno, sin duda una de las noticias que iban destacando desde página 12. Y después también quería contarles que hacemos mención al Servicio Meteorológico Nacional en el inicio del programa. Bueno, cambió el pronóstico y rige una alerta amarilla por tormentas. El Servicio Meteorológico Nacional emitió una serie de avisos por abundantes precipitaciones acompañadas por granizo y fuertes ráfagas de viento. Se espera que sea en el área metropolitana de Buenos Aires, que también afectará por lloviznas y chaparrones durante el transcurso de el día. Bueno, vamos a ver qué es lo que finalmente sucede. Recordamos que este programa va en vivo desde las 9 de la mañana hasta las 11 del mediodía y tiene su repetición a partir de las 5 de la tarde. Así que bueno, atentos. Si nos estás escuchando por la tarde, tal vez ya esté lloviendo, que es lo más seguro, por lo menos lo que se va pronosticando. Tempranito a la mañana, vamos a ver juntos qué es lo que termina sucediendo. Tenemos más información. Sí, hay más información, hay más propuestas para compartir dentro de un ratito nada más. Dentro de un ratito también vamos a empezar a compartir junto a ustedes actividades, propuestas para el fin de semana. Y dentro de un ratito tenemos a Farco, el Foro Argentino de Radios Comunitarias.

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La tierra estaba de antes, señor. Yo he visto la noche sobre el campo, su condición de estrella, su silencio pesado. Y digo que no es cierto que puedan alquilarla, que la alambren el torso, que le vendan la espalda. Porque la tierra entera pertenece a la noche, al universo entero, al sudor de la azada que mueve la fatiga campesina del mundo como una enorme pala. Pertenece al que sabe celebrar la alegría de ver crecer las plantas, al cómplice del sol, al sembrador callado que pone la semilla como un semen dichoso y espera lentamente el milagro del agua.

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1: Quiero contarles que hace algunos días tuvimos la posibilidad de conocer el trabajo de Casa Tea Moreno. Casa Tea Moreno es un espacio que vienen impulsando madres, ¿sí? En su mayoría madres de infancias que están dentro del trastorno del espectro autista y que decidieron juntarse, unificar fuerzas y generar un espacio lindo, cuidado, bello, lleno de oportunidades para sus hijos. Ese espacio se concretó, ¿sí? La verdad que tienen un montón de actividades, un montón de propuestas, un espacio sumamente bello que todavía incluso sigue la construcción física, ¿no? Del espacio, pero el lugar es un hecho. Y tuvimos la posibilidad de hablar sobre este espacio, sobre esta actividad, sobre todas las actividades que vienen llevando adelante. Y bueno, teníamos la posibilidad que nos...
2: Hola, ¿cómo están? Buenos días. Mi nombre es Ana Rodríguez. Soy una de las fundadoras de Casa Tea junto a Liliana Mantilla. Ambas somos mamás de niños con trastorno del espectro autista. Y nuestra organización hace 11 años, ante la necesidad de espacios que puedan contener a las familias y ante la necesidad de políticas públicas que no existían en nuestro municipio. Con el pasar de los años, bueno, fuimos dando difusión a lo que es el autismo, articulando con diferentes áreas municipales, ante la necesidad de tener un espacio propio para poder trabajar todo lo que implica el trastorno del espectro autista, nace nuestra asociación civil y nuestra querida Casa Tea hace 2 años.
3: Bien, contame cómo fue llevar adelante este proyecto, cómo surge el espacio en el que hoy están, que vimos imágenes, es muy lindo, muy amplio también. Contame cómo surge el espacio, cómo nace, cómo llegan a este proyecto de casa.
2: Sí, en realidad cuando nosotros comenzamos con todo esto que te digo, hablar de autismo, a golpear puertas para darnos a conocer de que éramos varias familias, de que no teníamos ningún tipo de abordaje, se fue gestando toda esta articulación que hoy funciona en Casa Tea. Nosotros estábamos ocupando un espacio que nos prestaban donde funcionaba un programa que se llama El Envión, un espacio físico. Ante la necesidad del espacio propio, abrimos un expediente en el IDUAR y se nos otorga esta tierra que son 100 metros cuadrados. Pero bueno, teníamos la tierra y teníamos que presentar el proyecto para la construcción. Uh-huh. Y paralelamente a eso, las familias ya tenían sus actividades en este espacio donde nos prestaban. La problemática mayor era que ya teníamos espacio, no teníamos construcción, crecimos el número y nos usurpaban el lugar. Entonces ahí decidimos plantarnos con una casilla como para reservar el espacio que nos otorga el municipio y tuvimos que a la fuerza comenzar a trabajar en esta pequeña casilla. Fuimos ampliando, esto fue creciendo, se comenzó a articular de una manera muy linda desde el municipio, con el área de desarrollo, con la Secretaría de Salud y con las otras diferentes áreas que son las que hoy abordan los talleres o las actividades que se llevan adelante para personas con trastorno del espectro autista. Así nace lo que es la colonia inclusiva, adaptada con los pictogramas, con la accesibilidad que necesitan las personas con autismo. Por ejemplo, la colonia de verano, el circo adaptado con funciones también adaptadas para las personas con TEA, nace el cine adaptado también. Todo esto se fue trabajando junto a políticas públicas que están en marcha a través de la ordenanza que presentamos nosotros hace varios años en el municipio. Y bueno, se fueron capacitando los trabajadores y las trabajadoras municipales y son ellos quienes nos acompañan en esta construcción que estamos también en pleno proceso, porque acá funcionan diferentes talleres. Esto se convirtió en un centro de día, donde participan no solo las personas con discapacidad, digo con discapacidad porque hay otras discapacidades intelectual, mental también, que no tienen autismo, pero son parte de esta casa. Todo está pensado siempre con una mirada terapéutica. Todavía no tenemos la parte edilicia, porque seguimos en una casilla grande. Empezó la obra, que se va construyendo por etapa. Acaba de finalizar la obra de los baños, por ejemplo, porque teníamos un baño muy precario. Y bueno, esto está en plena construcción gracias a una decisión política de nuestra intendenta, que es la que acompaña y tuvo esta mirada integral para con nosotros. Y bueno, hoy estamos acá al frente asistiendo a 100 personas diariamente.
3: Justo a eso iba, Ana. Pensaba en inicio, bueno, hacías mención a dos personas, a una mamá, bueno, y vos también ahí, digo, empezaba con un equipo. Hoy, ¿cómo está conformado el equipo que sostiene esta casa? Y bueno, ¿y cuántas personas, bueno, asisten?
2: Sí, nosotros trabajamos con los sectores por ahí más vulnerables, o los asentamientos, o los llamados barrios populares. Si bien nosotros estamos geográficamente en Moreno, estamos a una hora de distancia de lo que es el hospital. Entonces, desde la Secretaría de Salud se pensó en un programa integral que pueda abordar, en este caso, a las niñeces a través de las juegotecas, en las unidades sanitarias. Hay psicopedagogas, hay psicólogas, contamos con el Centro de Detección Temprana, el CICI. Hay toda una articulación y un programa de trabajo que está en marcha, que funciona muy bien. Que hay faltantes, obviamente, hay faltantes. Moreno es muy grande, es un programa nuevo que se viene implementando hace unos años, pero bueno, estamos también en todo este proceso de construcción, ¿no? De algo nuevo que antes no existía. Yo siempre lo cuento. Nosotros cuando comenzamos con Liliana, nuestros hijos eran pequeños. Mi hija tenía en ese entonces 2 años y medio. Hoy Renata va a cumplir 13 años. Ha pasado tanto tiempo y es como que se fueron acomodando en las unidades sanitarias con sus tratamientos. Las niñeces cuentan también con la escuela especial, con el CFI. Entonces, esto se convirtió en un centro de día para jóvenes y adultos. Lo que por ahí llama la atención o todo el mundo comenta, por decirlo, no todo el mundo, no, sino la comunidad, es que tiene la posibilidad de poder venir con sus cuidadoras. ¿Qué quiere decir esto? La mamá, la tía, y nombro a cuidadoras porque en su mayoría son mujeres. Claro. Entonces, es nuestra forma también de poder devolverle a esa mamá un espacio que nunca tuvo, porque es una realidad y nadie lo nombra. La vida de las mamás pasa por una sala de espera y queda por fuera en forma paralela al tratamiento a su hijo, porque siempre el tratamiento es para la persona con discapacidad. Entonces acá las mamás participan de los talleres en forma paralela, sus hijos también en los talleres, y es como que ellas se pueden encontrar, intercambiar vivencias, acompañan a las madres que van llegando. Es un trabajo hermoso que, vuelvo a repetir, está en plena construcción. Claro. Y paralelamente a eso contamos, bueno, con la trabajadora social, tenemos la licenciada, la psicopedagoga, que también acompaña desde la parte de lo que es el proceso de CUT. Acá se le acompaña a gestionar la pensión, se gestionan los DNI, trabajamos muchísimo, muchísimo con la colectividad paraguaya. Acá tenemos traductoras, porque si bien es muy engorroso llegar al diagnóstico, transitar ese proceso de diagnóstico sin entender bien qué es lo que está pasando con nuestro hijo es horrible. Entonces, bueno, empoderamos a esas mamás y son ellas mismas quienes acompañan a la comunidad. Ellos tienen una barrera muy grande, que es la idiomática, tienen su cultura, esto es una discapacidad que no se ve. O sea, hay un montón de trabajo entre las madres, acompañado, por supuesto, de la Secretaría de Salud y del Área de Desarrollo, porque son las dos arterias fundamentales que sostienen Casatea.
3: Bien.
2: Ana, acá funciona un servicio de comedor, por ejemplo, sí. Se recibe con un desayuno, cuentan con almuerzo, bien, merienda.

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6: Sí, seguimos acá en la 107.3 y ahora queremos compartir con ustedes información, esta vez de una casa amiga, ¿sí? Esta vez de una casa amiga, estamos hablando de la Relía Teatro, venimos hablando, nos venimos sumando a la campaña para que la Relía, bueno, sea nuestra, sea de la comunidad, sea de las y los herreros que llevan adelante un trabajo hace muchísimo, muchísimo tiempo. Te decíamos, un espacio, una esquina en la que se alquila, hace más de 16 años que se alquila ese espacio. Finalmente, este espacio tiene la posibilidad de compra. Hay una necesidad de venta, claro está, del dueño de esta esquina. Está la posibilidad de comprarla ahí, a pulmón, con colecta, que la compre la propia comunidad y que la Relía finalmente sea nuestra. Tuvimos la posibilidad de charlar, ¿sí?, con uno de sus referentes, que es Mariano. Mariano Guerra es uno de los referentes de allí, de este espacio. Y bueno, nos contaba un poquito sobre cómo va la colecta, sobre cómo es la posibilidad para sumarnos, para colaborar, para comprar. ¿Es posible? ¿Cuánta plata tendríamos que poner entre todos? Y bueno, justamente todas esas dudas se va respondiendo a través de una campaña también que se estuvo realizando en este último tiempo y que nos sumamos.
7: Bueno, hace 18 años que estamos en esa esquina, en San Miguel, en Sarmiento y Argüero, y siempre con el dueño tuvimos una muy, muy buena relación, por eso también podemos llegar a este acuerdo que estamos por llegar. Siempre nos cobró un alquiler muy, muy barato, también por eso pudimos subsistir estos 18 años, y se lo agradecemos con todo el alma, y también le agradecemos esta posibilidad de comprarla así, de esta forma que nos está ofreciendo, porque si no sería imposible, más en estos tiempos que estamos transitando. Y nada, él necesita vender y quiere que nosotros seamos los compradores, por eso nos da esta posibilidad de dar un anticipo de un 30% del valor total del inmueble, uh-huh, y después 40 cuotas.
6: Bien, bien. Mariano, de ese 30%, de ese valor que se necesita para poder dar inicio a las cuotas, que ese será otro trabajo, pero ¿a cuánto estamos del monto del 30%?
7: Estamos ahí nomás, estamos a 25%. En números reales, porque lo decimos, porque uh-huh, realmente lo que nos falta son $5,000, para poner el 30% de anticipo. Bien. Con ese 30%, con esos 25 mil dólares, ya entraríamos a pagar las cuotas.
6: Bien, bien. Además, en algún momento lo hemos dicho, la esquina, ¿no?, muy, muy céntrica, un lugar sumamente privilegiado que tiene la Herrería Teatro, digo, y la zona es una zona sumamente costosa, y sin embargo el precio es muy considerable también.
7: Sí, la verdad que estamos a 3 cuadras de la plaza, casi en pleno centro, pues se está estirando cada vez más el centro, es centro ya, sí. Es un lugar bastante privilegiado, una esquina de 10 metros por 10 metros, y sí, el precio dentro de lo que vale, no sé, un inmueble por la zona está bastante a precio. Un dueño pide 85 mil dólares. Así que creo que es una buena oportunidad para poder adquirirla y que siga toda la vida.
8: Sin duda, sin duda. Mariano, bueno, vos me contabas que se ha llegado hasta el 25%. Se hicieron un montón de actividades, un montón de propuestas a lo largo de todo este tiempo para llegar. Y ahora continúa la campaña. ¿Nos querés contar un poquito sobre cómo está pensada esta parte?
7: Sí, eso. Primero hicimos una campaña, hace casi 9 meses estamos con la campaña de una colecta comunitaria, que la verdad que juntamos toda esa plata gracias a todos ustedes que colaboraron. Y nosotros pusimos el trabajo y las ganas de hacerlo. Eso, por una parte, una gran parte se juntó así, con el territorio, y otra haciendo acciones con lo que sabemos hacer, el teatro, funciones. Vino Facundo Arana, la municipalidad nos prestó un lugar que alberga 300 personas, pudimos casi llenarlo, Facundo donó toda su parte, otros negocios de la zona, hicimos una noche de pizza y teatro y pasaron cosas teatrales comiendo pizza y juntamos plata, y así un montón de acciones que tenemos que seguir haciendo para poder juntar estos el 30% y pagar las cuotas. O sea que esto va para 3 años por lo menos, porque las 40 cuotas son 3 años y 3 meses.
8: Bien, claro, se viene ahí un trabajo. Y me decías, bueno, tal vez quienes no están en la zona, pero que en algún momento han conocido la Herrería Teatro, que han pasado, o que se quieren pasar, se quieren sumar a esta campaña, ¿cómo se puede sumar, cómo se puede aportar el granito para llegar al 30%?
7: Mira, ahora estamos de vuelta con la campaña de la colecta, la sacamos nuevamente y está constantemente, uh-huh. alias que es compremos.laherrería. Ahí donan lo que puedan, lo que quieran y lo que les parezca que salga de su bolsillo y de su corazón.
6: Como habíamos dicho en el inicio de este programa, todos los días nos acompañan diferentes compañeros, diferentes colegas que nos van hablando semana a semana sobre alguna temática, ¿no? En este caso, el inicio de semana siempre lo da nuestra compañera Carla Elena, ¿sí? Ella es asistente social, es parte de Forum Infancia, y decíamos, todas las semanas nos deja reflexionando, lo va a hacer en la jornada del día de hoy.
9: Hola, buenos días compañeros, compañeras, gente, ¿cómo les va? Bueno, en esta ocasión me gustaría hablar de lo que es el parto respetado. Esto es una iniciativa que, gracias a la Asociación Francesa de Partos, fue llevada a cabo y se proclama y se promueve la posibilidad de un parto respetado, donde la protagonista sea la madre y sea escuchada, atendida, tenida en cuenta. En la Argentina existe una ley, la 25.929, que fue sancionada y promulgada en el 2004 y reglamentada en el 2015. Y acá define los derechos de las madres y los recién nacidos y de sus familias desde el momento del trabajo del parto, el parto y el posparto. El parto respetado tiene que ver con un proceso de respeto y de humanización, y lo que refiere es a los derechos de las madres, niños, niñas y sus familias en el momento del nacimiento. Hay algunas cuestiones que me parecen puntuales y necesarias para aclarar de qué hablamos. Hablamos de respetar la necesidad y la decisión de la madre o la persona que está pariendo, por supuesto siempre teniendo el cuidado de ese ser y también del niño o niña por nacer. Pero es importante también que cualquier intervención, cualquier cuestión que se vaya a plantear en el parto sea informada. La persona sepa de lo que se está haciendo, sepa qué es lo que se va a transitar y que van van a accionar en el momento del parto y también del posparto. La necesidad y el derecho también de tener contacto con el hijo o hija que haya nacido. También que nunca sea propósito de intervención o examen ese parto. También es la posibilidad de que la persona esté acompañada con quien necesite o desea estar. Y también está esta posibilidad de que el parto sea planeado, planificado por la persona que va a tener el niño o niña, siempre y cuando cuidemos las condiciones de salud, por supuesto, de ambas o ambos. Me parece que es importante hablar de esto porque todavía estas garantías no están efectivas en todos los partos y es una condición de salud mental, de cuidado integral y que la persona se sienta segura a la hora de parir, que sienta que va a estar cuidada, que va a estar alojada, que va a estar respetada. Es un parto seguro. Tienen que las instituciones conocer esta ley y conocer estos derechos que los seres que van a parir tienen. Bueno, en este sentido hay que hacer, me parece, un trabajo desde integral y un trabajo desde todas las personas que están interviniendo en ese momento. Los obstetras, los enfermeros, las médicas, las personas del hospital o del lugar a donde se esté realizando el parto para saber cuáles son los cuidados. Y lo que es importante acá es que estamos proclamando y promoviendo que se escuche la voz de la persona que va a parir, que es la protagonista en ese momento y, repito, siempre cuidando la salud, por supuesto. Bueno, hay un marco legal a donde se pueden remitir para saber esto y de qué se trata, que es la ley 25.929, porque hablamos del derecho, el derecho a parir, el derecho a parir de una manera saludable y el derecho a parir de una manera que uno elija y desee, cuidando, respetando ese momento que es tan importante, tan particular y que va a marcar también una inscripción en los seres. Bueno, les mando un beso grande y nos encontramos en la próxima columna.

0: Tenemos mucha información para compartir con ustedes y dentro de toda esta información está la información nacional. Y te prometía que lo íbamos a estar compartiendo a través del servicio informativo de Farco.
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5: Hola Argentina, muy buen día, ¿cómo están? Buen comienzo de semana, les estamos dando la bienvenida a esta producción informativa nacional de Farco, el Foro Argentino de Radios Comunitarias. Estamos aquí en nuestro centro de producción en la ciudad de Rosario y ya estamos enlazadas las radios comunitarias del país para la primera edición de este lunes 22 de junio de 2026. En Rosario, una importante movilización expresó su repudio a la presencia de Milei en el acto por el Día de la Bandera. Sindicatos, organizaciones y otros sectores sociales se movilizaron en el centro de la ciudad, mientras en el Monumento Nacional a la Bandera el presidente participaba del acto oficial junto al intendente Pablo Hapkin, el gobernador Maximiliano Puyaro, su hermana Karina Milei, sus ministros y el jefe de gabinete, Manuel Adorni. Todo con una escasa participación popular. Por el operativo de seguridad, el acto de rechazo a Milei se realizó en la céntrica Plaza Pringles, ubicada a más de 10 cuadras.
6: Bueno, acá estamos en la empresa Pringles para repudiar la presencia de Milei y toda su banda en el Monumento a la Bandera y para desagraviar a la bandera argentina en este momento, un gobierno entreguista, un gobierno y un presidente que le gusta más la bandera de Estados Unidos y la de Israel que la de su propio país. Así que acá estamos en unidad, un conjunto importante de organizaciones sindicales, sociales, políticas para repudiar la presencia de Milei en la ciudad de Rosario y para desagraviar la bandera.
7: Por todo lo que ha pasado en estos días, porque agarran cualquier excusa para entregar como entregaron todo el río. Eso es vender la patria. Así que es una hipocresía venir al Monumento a la Bandera cuando más tenemos que defender nuestros colores y nuestro país. Patria somos nosotros, patria es nuestro territorio, patria son nuestra riqueza, para que viva en nuestro pueblo mejor, no para que cuatro vivos y encima extranjeros se la lleven todas.
5: Voces de la movilización contra Milei en Rosario, la cobertura de Aire Libre, Radio Comunitaria. Y también en Rosario se realizó la cuarta edición del Encuentro Federal por la Soberanía. Fue en la sede de la Facultad de Ciencias Médicas y estuvo marcado por el rechazo a la reciente confirmación de la concesión que hizo el Gobierno Nacional de la vía navegable del río Paraná a la transnacional Jan de Nul. Vamos a escuchar a Luciano Orellano del Foro por la Recuperación del Paraná en la apertura de este encuentro.
8: Es el enemigo más peligroso, que es el imperialismo yanqui y el fascista Donald Trump. Y esos tipos vienen por América Latina. ¿Y saben por qué? Porque ningún imperio, ningún imperialismo se puede sostener sin retaguardia. Y la retaguardia para ellos es el territorio. Ellos vienen por el petróleo, por Venezuela. Ellos vienen por el agua. Ellos vienen por los alimentos. Ellos vienen por los litios, ellos vienen por los pasos bioceánicos, ellos vienen por la Antártida.
5: Parte de lo que se oía en la apertura del Encuentro Federal por la Soberanía realizado en Rosario. En la ciudad de Buenos Aires se realizó un banderazo por la libertad de Cristina Fernández. El acto se realizó en el Parque Lezama y fue cerrado por el diputado nacional Máximo Kirchner, esto decía el hijo de la expresidenta.
9: Esa mujer es la que muchos queremos votar, esa mujer es la que muchos queremos tener de vuelta en la Casa Rosada. ¿Y saben por qué? Porque volvemos y queremos tener otra vez alguien que cuide a los argentinos y argentinas. Porque no solo se trata de llegar a la Casa Rosada, se trata que el día que deje la presidencia, la Plaza de Mayo reviente de gente. Ese día en que vuelva a haber un presidente o una presidenta en la Argentina, que su pueblo van a despedir, será que la patria recuperó el camino correcto. ¡No aflojen! ¡Que no les gane la tristeza! ¡Seamos solidarios! Y como dijo ella, estemos donde cada argentino y argentina necesita una mano. Esa es la tarea. Queremos tener una candidata y no candidatos por default. Muchísimas gracias por quererla. Muchísimas gracias por cuidarla. Muchísimas gracias por acompañarla. Muchísimas gracias por demostrar que valió la pena enfrentarse a los más poderosos de la Argentina. Siempre agradecido y a su disposición.
5: Tras el acto, parte de los militantes se movilizaron hacia la casa del barrio de Constitución, donde cumple arresto domiciliario la expresidenta, que salió a saludar desde el balcón. Vamos ahora a Córdoba, porque allí cooperativas productivas realizaron su primer feriazo. Nos informa nuestra compañera Melisa Villalba desde Radio Pueblo de Anfunes.
10: Buenos días, Pepe, y a toda la audiencia de Farco. Este sábado se realizó un feriazo de cooperativas y unidades productivas en pleno centro de la ciudad de Córdoba. La iniciativa surgió desde la Escuela Total de Oficios del Frente Organizaciones en Lucha, FOL, y congregó a decenas de cooperativas de trabajo, emprendedores y organizaciones de la economía popular. Este primer feriazo surge en respuesta a la difícil situación económica que se atraviesa debido a políticas de ajuste y una economía que no repunta. Durante la jornada, el público participante pudo conocer, comprar e intercambiar productos y servicios que brindan diversas ramas y sectores del trabajo cooperativo de Córdoba. Desde Radio Pueblo, conversamos con Maximiliano Maita, referente del Frente Organizaciones en Lucha, quien calificó al evento como muy positivo.
11: Un saldo enormemente positivo. Esto va a desarrollarse como una iniciativa regular, una idea que surge de la necesidad de darnos alternativas frente a la adversidad que vivimos, a la precariedad con la que estamos viviendo los sectores más humildes de la producción y del trabajo en Córdoba. Y este primer feriazo nos dio la pauta de que es necesario un lugar de encuentro, de visibilización, de compartir estrategias, poder comprar, vender, trocar. Y también poder resistir y organizarnos para luchar.
10: Por otro lado, Maximiliano Maita destacó el papel de los medios comunitarios y cooperativos.
11: Hacemos un feriazo para poder afrontar lo que nos pasa frente a la precariedad de la vida, la adversidad del ajuste y de la falta de laburo. Ahora bien, darle voz a eso es igual de importante. Todas las estrategias del gobierno han sido destinadas a que no podamos expresar lo que nos pasa y que puedan expresarse un montón de unidades productivas, de cooperativas, incluso medios, compañeros. Muy importante.
10: El encuentro contó con la participación de la Federación de Cooperativas de Trabajo, FECOTRA, y medios del Foro Argentino de Radios Comunitarias, FARCO, donde se transmitió en vivo a través de Radio Sur este primer feriazo cooperativo y cordobés. Reportó para el informativo Farco, Radio Pueblo de Anfunes, Córdoba.
5: En Colombia, Abelardo de la Espriella sacó ventaja sobre Iván Cepeda en la segunda vuelta presidencial, según el primer conteo de votos. El resultado oficial le otorga el 49,66% de los votos contra el 48,7% de Cepeda, unos 250.000 votos de diferencia. El candidato opositor celebró como ganador y futuro presidente, pero Cepeda pidió esperar al conteo definitivo. Vamos a escuchar a los dos candidatos.
12: Compatriotas, con una gratitud infinita hacia Dios, con el alma colmada de emoción y con un amor inmenso por Colombia, comparezco esta noche ante ustedes para anunciar la noticia más importante de mi vida. El pueblo colombiano me ha confiado el honor supremo de servirle como su próximo presidente de la República de Colombia.
13: El preconteo que se ha realizado en la noche de hoy lo reconocemos como un dato que es aún no oficial ni vinculante. Reconocemos su primer resultado, pero a renglón seguido debemos informar que nuestro grupo de testigos, decenas de miles, abogadas y abogados, están procediendo a impugnar 33 mil mesas en todo el país.
5: Lo que decía Iván Cepeda, el candidato oficialista, partidario del actual presidente Gustavo Petro, y antes Abelardo de la Espriella, el candidato de ultraderecha que por el momento es el presidente electo de Colombia.

0: información deportiva en el noticiero de Farco, porque Argentina juega contra Austria su segundo partido en el Mundial y va por la clasificación. Desde las 14 en Dallas, la selección abrirá la jornada de hoy del Mundial y si gana va a estar en la siguiente ronda. El entrenador Lionel Scaloni dijo en conferencia de prensa que va a ser un partido difícil.
1: Bueno, Austria es un rival difícil, que tiene muy buenos jugadores, que presiona bien, que es un equipo vertical, ha hecho una gran clasificación y lo hemos estado viendo que es un rival a tener en cuenta. Así que será un partido complicado. Los dos hemos ganado nuestro primer partido, eso puede ser que ayude a que el espectáculo sea aún mejor, así que difícil, duro.
0: Y el fin de semana volvió a dejar sorpresas para equipos sudamericanos. Ecuador no pudo con Curazao, terminó 0-0 y para clasificar deberá ganarle nada menos que a Alemania en la última fecha. Uruguay empató 2-2 con Cabo Verde y se va a jugar la clasificación contra España. El resto de los partidos del fin de semana, el viernes Estados Unidos le ganó 2-0 a Australia, Marruecos 1-0 a Escocia y Brasil 3-0 a Haití. El sábado Paraguay derrotó 1-0 a Turquía, Países Bajos 5-1 a Suecia, Alemania 2-1 a Costa de Marfil y hubo empate 0-0 entre Ecuador y Curazao. El domingo 5 partidos, Japón 4-0 a Túnez, España 4-0 a Arabia Saudita, Bélgica Irán 0-0, Uruguay Cabo Verde 2-2 y Egipto le ganó 3-1 a Nueva Zelanda. Para hoy, como decíamos, a las 14 Argentina Austria, a las 18 Francia Irak, a las 21 Noruega Senegal y a las 12 de la noche por el grupo de Argentina se enfrentan Jordania y Argelia.
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0: Y hasta ahí llegamos con la primera edición de Informativo Farco de este lunes 22 de junio de 2026. Cristian Torres estuvo en controles, Pepe Frutos en la conducción y las radios que integran Farco en la producción. Nos reencontramos en la segunda del día. Chau.
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Seguimos compartiendo información y déjame contarte que en la presión técnica puesta al aire se encuentra trabajando Yamila Ramírez, está trabajando en la producción de este noticiero Vanina Correa, quien les habla Gisela Romero. Nos queda ahí todavía la mitad del programa para seguir compartiendo información junto a ustedes. Tenemos un ratito todavía por delante. Queremos contarles, queremos compartirles que, bueno, venimos conociendo datos sumamente preocupantes, ¿no? De la situación económica de nuestro país. Ya decirlo, creo que no nos sorprende a muchos, sea cual sea nuestra situación, puertas adentro, tal vez un mes un poquito mejor, un poquito más apretados, pero sabemos que en general no, nuestro país viene una situación de crisis. La palabra crisis se nos está haciendo costumbre, ¿sí? Se nos está cada vez haciendo más cercana. Vamos dando a conocer cada vez más estudios.

0: se realizó en el conurbano y que incluye el partido de Pilar. Estamos hablando de un informe que dio el Instituto de Investigación Social, Económica y Política Ciudadana, que cuentan desde Libres del Sur, en una base, ¿sí?, decíamos, de esta encuesta. Se realizó a fines de mayo en el conurbano y en algunos partidos del interior de la provincia. Además, decíamos, el informe habla sobre la crisis que atraviesan los hogares en la provincia de Buenos Aires en relación a la situación económica, en el nivel de endeudamiento y posibilidades de acceso para comprar alimentos. Nosotros tuvimos la posibilidad de hablar con la referente nacional de Libres del Sur, Silvia Sarabia, que bueno, hablaba un poquito sobre este informe, sobre los números impactantes, ¿no?, que dejaba. Te hace mención solamente de algunos. De este informe, por ejemplo, surge que el 86% de los hogares está en una situación de estrés económico. Te decía, la mitad de los hogares, el 47%, manifestó que para llegar a fin de mes debe endeudarse. El 39% llega con dificultad, ajustando gastos esenciales. Solo el 14% no presenta dificultades a simple vista. Sin embargo, el 12% llega sin margen. Y solo el 2% llega cómodo o puede ahorrar. Sí, son datos, decíamos, sumamente críticos, ¿no?, a la hora de dar cuenta. Además, la consulta respondió a 1.087 hogares con niños. Sí, en lo que va este año, alguna vez se quedaron sin dinero o recursos y su hijo o hija no pudo tener la alimentación saludable, adecuada o variada. Y el 79% afirmó que por falta de dinero les ocurría. En total, el 41% le ocurre muy frecuentemente y el 83% con poca frecuencia. Son números que va arrojando, decíamos, este informe. Nosotros tuvimos la posibilidad de charlar con Silvia y nos decía lo siguiente.
1: El universo que relevamos, el dato que creo que es el más crudo de todos, que hoy, aún teniendo trabajo, un 80% de las familias están en situación de inseguridad alimentaria. Esto es que dejaron de consumir algunos de los alimentos esenciales para vivir con salud, ¿no? O sea, lácteos, un yogur, quesos o carnes. Muchas familias consideran consumo de carne a consumir alita de pollo, ¿no? Claro. Que bueno, que evidentemente está muy lejos de un corte de carne como el que uno habitualmente o cómo consideran las guías alimentarias para la población argentina que publica el Ministerio de Salud.
2: Además, digo, dentro de estos datos, hablaban justamente de la posibilidad de llegar a fin de mes y los datos también, digo, hay datos muy crudos, ¿no?, y muy concretos.
1: Bueno, eso nosotros lo llamamos estrés económico de las familias. Solamente el 2% de las personas relevadas nos dice que llega bien a fin de mes y que tiene posibilidad de ahorrar. Entonces, bueno, esto nos marca un problema gravísimo. A veces siempre uno ve que se vincula la cuestión de, no sé, de la salud mental al uso de los celulares, de las redes sociales, pero en este caso lo que nos está mostrando es que parte de ese problema gravísimo de salud mental es tener este estrés de no llegar a fin de mes, de tener que endeudarse y tener que muchas veces, en esto es donde nosotros estamos haciendo énfasis ahora, en suprimir alimentos totalmente necesarios para vivir en salud. A mí uno de los datos que más me conmueve es que casi el 83% de las familias tienen niños, niñas y adolescentes hasta 18 años a su cargo. Entonces creo que esa situación es algo que nos preocupa, me preocupa en particular muchísimo, porque que bueno, estamos realmente generando condiciones hacia adelante terribles. Insisto con las enfermedades que tienen que ver con la alimentación, porque el propio Ministerio de Salud tiene un informe al respecto de que cada vez hay más niños, niñas y adolescentes con enfermedades que antes asociábamos a los viejos, ¿no? O sea, la diabetes, los problemas cardiovasculares. Bueno, esto que cada vez tenga mayor incidencia, ya en este marco, imaginemos lo que va a pasar a mediano plazo, porque el universo de personas que está afectada por esta situación.

situación. Tener estos niveles de inseguridad alimentaria, insisto, aún en las personas que tienen trabajo registrado, es muy preocupante. La verdad es que no veo ningún dato que sea alentador. La única cuestión que quizá puede ser alentadora es tomar conciencia de la situación, porque a veces muchas familias subestiman lo que significa suspender una comida o lo que significa suspender el consumo de algún alimento que es sumamente esencial. A veces parece que, bueno, que si comemos más harinas o alimentos más baratos, de menor calidad, en vez de consumir lácteos consumimos cosas con grasas que parecieran que son lácteos, estas famosas bebidas lácteas que el lácteo no tienen nada. Evidentemente es el consumo de alimentos mucho más económicos o consumo de alimentos que te llenan la panza. Esto pasa con el azúcar y las harinas particularmente. El deterioro en la salud, es un golpazo, porque aparte estas enfermedades que yo te mencionaba no son enfermedades que se curan. Quizá a veces el cambio de marca no significa cambio de calidad, pero el problema es cuando sí efectivamente cambias la calidad. Me parece que ahí es donde tenemos que tomar conciencia de que dejar de consumir frutas, verduras, cereales, lácteos, es todo eso, y determinadas carnes, todo ese universo impacta en nuestra salud. Y ya sabemos que todos los alimentos ultraprocesados a veces son más baratos, a veces son más caros, pero tienen buenas estrategias de difusión y uno piensa que está comiendo cosas que le hacen bien. Me parece que todo esto, ahí sí podemos encontrar el dato positivo de tomar conciencia. El punto es cuál es la capacidad que tenemos para revertir eso, porque no tenemos mucha capacidad, porque el límite en este caso es un límite económico, no de voluntad. En algún momento podría decirse, qué voluntad uno tiene o qué decisión tiene sobre alimentarse, elegir cómo alimentarse. El problema acá es que estamos hablando de que hay un deterioro del ingreso que es tan potente que está impactando en la alimentación, en las decisiones de alimentación que tenemos. El otro día me hacían una nota y me decían, ¿y cómo salimos de esto? Hay que tener en claro que hay un modelo económico, hay un presidente, Milei, que es gestiones, piso mínimo vital y móvil. Nosotros integramos el FRESU, el Frente de Sindicatos Unidos, y ahí publicamos todos los meses cuánto debiera ser el salario mínimo vital y móvil según las leyes, según la Constitución Nacional, el artículo 14 bis, y según la Ley de Contrato de Trabajo. Hoy debería ser arriba de 2.800.000 pesos. Esto es casi 8 veces más que lo que es hoy el salario mínimo vital y móvil.

0: Seguimos en Encuentro con las Noticias, sí, seguimos compartiendo en estos últimos minutitos de programa en la que queríamos destacar alguna información, sí, en estos últimos minutitos. Página 12 es una información de Página en la que le saca tarjeta amarilla para Mercado Pago y cuestionan su prode del Mundial por promover las apuestas. Justo ayer yo me enteré, vengo en ese sentido, en cuestiones de apuesta, en cuestiones de Mundial, lamento informar que vengo muy para atrás, no es de mi interés. Entonces ayer me enteraba y da la casualidad que justo me enteraba por mi hijo de 16 años, no es coincidencia, ¿no? Porque hoy sabemos que a partir de los 14 años las infancias pueden tener billetera virtual. Ante la vorágine de esta vida, de la independencia que van generando nuestros adolescentes, hace que tengan sus propias billeteras virtuales para poder manejarse, ¿no? Además, con este mundo virtual tan presente. Mercado Pago, esta aplicación, lanzó un modo de apuesta sin haber plata de por medio para generar este tipo de apuestas, pero sí para ganarlas, ¿no? Bueno, realizaron un modo de prode, ¿sí? Por el Mundial, ¿no? Vos podés apostar un resultado de aceptar, bueno, podés recibir algún tipo de beneficio. Justo el Mundial de la Ludopatía, la Asociación de Loterías Estatales de la Argentina, la ALEA, cuestionó el funcionamiento del PRO del Mundial lanzado por Mercado Pago y advirtió que algunas de sus dinámicas podrían endeudar dentro de las actividades que podrían encauzarse, perdón, dentro de las actividades de juegos de azar no autorizadas. El organismo intimó a la empresa a adecuar la herramienta y no descartó avanzar con una denuncia si no hay modificaciones, ¿sí? Decíamos, justamente tiene que ver con cada vez hay más casinos virtuales desde la pandemia para acá, cada vez hay más menores que entran en una ludopatía, ¿sí? Y esto lo que genera es justamente poder acercar a los menores, incluso a personas que no apuestan, a este mundo de las apuestas, porque si bien no hay un intercambio, sí hay un reconocimiento y un premio. Así que bueno, desde la ALEA, desde la Asociación de Loterías Estatales de Argentina, intimaron a Mercado Pago que regule esta situación, que de hecho ya inició desde la semana pasada y que, bueno, se va en el boca a boca e incluso entre los adolescentes, dando cada vez más repercusión. Además, quiero contarte otra de las propuestas, otra de las invitaciones, ya pensando más a fin de mes. Se presenta el espectáculo de Cantum Beatles, un espectáculo de Gustavo Suárez, y el mismísimo Gustavo es quien nos hace la invitación.
1: Hola, soy Gustavo Suárez y quería invitarte para el último viernes de junio, 26, a las 9 y media de la noche. Estaré tocando junto al percusionista Willy Pérez en el formato Cantum Beatles, en Ila, Muñoz, 1479. Este lugar se encuentra en San Miguel, con entrada libre y gratuita. La primera parte, temas de los Beatles en formato rioplatense. Luego tocaré temas de disco de Miles Davis, King of Blue. Y para finalizar, temas propios. Los espero, la entrada es libre y gratuita.

0: Y hecha la invitación, quiero contarte que La Niña que fue Cyrano es una obra que se va a estar presentando también el 26 de este mes. Y nos llega la invitación para ir agendando.
1: Buen día, amigos y amigas de FM Tincunaco. Mi nombre es Martín Simeoni, de Torrente Espacio Teatral, y quería invitarlas a la función de La Niña que fue Cyrano este viernes 26 de junio a las 21 horas en Torrente Espacio Teatral. Pueden hacer su reserva al 11 40 28 04 23. Muchísimas gracias y te esperamos.
0: Tengo una invitación que es para agendar, pero es agenda importante, ¿viste? Esa agenda que es agosto. Y vos decís, pero sí, agosto, porque la UNSAM nos invita a disfrutar de una tarde de juegos y espectáculos pensado en los más chicos, una fiesta llena de diversión, arte, experiencia científica, deporte y sustentabilidad. Y además mucho más. Se termina una jornada con merienda y shows de cierre. ¿Por qué te digo que es importante? Porque se vienen las vacaciones de los más pequeños, porque van a haber actividades durante las vacaciones, pero después el día de las infancias. Ya te digo que vamos a ir armando agenda para el día para la semana de vacaciones, que nos vamos a tomar esas vacaciones, pero te vamos a dejar muchísimas propuestas. Y quiero que sepas que después viene el Día de las Infancias, así que todo eso, que sabemos que es plata, hay que ir agendándolo. Yo te lo voy recomendando. ¿Por qué? Porque uno dice, esta actividad es paga, tanto, esta actividad es gratuita, y así vas pudiendo armar una linda semanita, una linda jornada, dedicándole tiempo a las infancias y armando todos estos recorridos. Te cuento que el Día de las Infancias descubrimos nuestra universidad para crear juntos y seguir creciendo. Vení a disfrutar del juego, de espectáculos pensados para las más chicos, una fiesta llena de diversión, arte, experiencias científicas, deporte y sustentabilidad. Sábado 22 de agosto, desde las 2 de la tarde hasta las 7, lo organizan desde la Secretaría de Extensión y Vinculación de la UNSAM, una actividad libre y gratuita abierta a toda la comunidad. Agenda 22 de agosto. Y quiero contarte también que va a haber cine el mes del orgullo. El próximo 27 va a haber un cine, merienda. Así que, ¿qué más que en el día de frío mirar una peli para reflexionar, para debatir, pero además comiendo algo rico y conmemorando el mes del orgullo?
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0: Y otra de las actividades que te recomendamos que agendes es la del 27 de junio, donde Mariana Nemesyan presenta su libro en la Universidad Nacional de General Sarmiento. Ella misma nos hace la invitación a que seamos parte.
1: Hola, me llamo Mariana Nemesyan y te quiero invitar para la presentación de mi libro, primero de mis libros, el 27 de junio a las 4 de la tarde en la Universidad General Sarmiento. La verdad que le agradezco muchísimo a la universidad por haberme prestado ese espacio. Es un libro de lectura rápida, lleno de anécdotas muy bonitas y muy simpáticas. Así que bueno, si quieren venir, los estoy esperando, ¿eh? Un besito grande para todos. Chao, chao.
0: Quiero contarte que este noticiero fue posible porque estuvo trabajando en la operación técnica y puesta al aire Yamila Ramírez, estuvo trabajando en la producción Vanina Correa y aquí en el estudio Darío y Maxi, quien les habla, Gisela Romero. Un placer para mí hacerles compañía. Nos volvemos a reencontrar mañana.

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0: libro, una investigación, un doctorado, un festival de videopoesía. Todo eso y mucho más está hecho en la universidad. ¡Ew! ¡Hola! Bienvenidos y bienvenidas a este capítulo en el que te propongo que indagues en el trabajo de la Agencia Científica de Noticias de la Universidad Nacional de Quilmes, que está analizando cómo juega la ciencia y la tecnología en este mundial. Hoy te voy a acercar un libro sobre las luchas travesti trans en Argentina que fue editado por la Universidad Nacional de Córdoba y también un importante avance de científicas y científicos del CONICET y la UBA sobre una enfermedad degenerativa. Hay información sobre el 10º Festival de Videopoesía de la Universidad Nacional de General Sarmiento y en el marco de los 50 años de la última dictadura cívico-militar, desde el Observatorio de la Educación Superior de la Universidad Nacional de Lanús, se presentó el tercer boletín Derechos Humanos en la Educación Superior con artículos de distintas instituciones que son realmente muy interesantes. En el programa de hoy vamos a hablar con la decana electa de la Facultad de Humanidades y Ciencias Sociales de la Universidad Nacional de Jujuy. En la operación técnica y en la edición está Diego Lacruz, en la producción y conducción María Laura Morales. Esto es EU. Luchas travestis trans en Argentina, emergencia, constitución y devenir identitario del activismo travesti trans de Fidela Azarian ya se encuentra disponible en librerías.
1: Hola María Laura y hola a todos los oyentes de EU, hecho en la universidad. Mi nombre es Fidela Azarian, yo soy docente e investigadora de la Universidad Nacional de Córdoba y de la Universidad Católica de Córdoba y me encuentro actualmente también investigando con una beca postdoctoral del CONICET sobre los activismos travesti trans en Argentina y en Córdoba en particular. Bueno, les quiero contar que presentamos mi libro Luchas travesti trans en Argentina, emergencia, constitución y devenir identitario de un sujeto político el 27 de mayo en el Centro Cultural de la Universidad Nacional de Córdoba. El libro fue producto de un trabajo de coedición entre la Universidad Nacional de Córdoba y la Universidad Católica de Córdoba y supuso todo un trabajo de reescritura de mi tesis doctoral en la cual yo enfoqué específicamente en las demandas del activismo trans que habilitaron procesos de identificación y articulación política, es decir, en las demandas antirrepresivas, las luchas que se dieron en los escenarios de los 80 y de los 90 por la derogación de las figuras contravencionales que criminalizaban el travestismo y la transgeneridad, luego por la demanda de identidad de género que culminó en la aprobación de la Ley de Identidad de Género en el 2012 y luego en las demandas de cupo e inclusión laboral travesti trans que se dieron desde abajo y a nivel local y terminaron con la aprobación de la Ley Nacional de Cupo e Inclusión Laboral Travesti Trans, Diana Zacayans, Luana Berkins.
0: En la investigación que da origen a este libro, la autora se propuso reconstruir genealógicamente los procesos de emergencia, constitución y devenir identitario del activismo travesti trans en Argentina en el periodo 1992-2021, partiendo de un análisis político de los contextos históricos en los cuales sus principales demandas adquirieron sentidos específicos.
1: Esta obra fue escrita desde una perspectiva propia de la teoría política y el análisis del discurso, con un instrumental conceptual anclado en las categorías de Ernesto Laclau, de Chantal Mouffe, de Michel Foucault, pero también de teorías travestis trans autóctonas locales y dándole valor también a las voces y a las experiencias de los activismos que fueron consultados en un trabajo de campo, de corte etnográfico, que me llevó unos cuantos años, del 2019 hasta el 2023, y después a partir del 2023 empieza el proceso fuerte de escritura que culminó a fines del año pasado cuando mandamos el libro a las editoriales y ya con mucho gusto les puedo contar que está saliendo, que me encantaría poder interlocutar con otras investigaciones que se produjeron sobre el activismo travesti trans a nivel nacional, a nivel subnacional, incluso a nivel latinoamericano. Yo creo que la especificidad que tiene este libro es que enfoca en los procesos políticos que se dio el activismo para poder emerger, constituirse y desarrollarse identitariamente. Y en ese sentido, reconoce que esas condiciones históricas y políticas de posibilidad estuvieron dadas por los procesos de ampliación y reconocimiento de derechos que se dieron durante los gobiernos kirchneristas, sobre todo durante los periodos 2003 al 2015, es decir, las presidencias de Néstor Kirchner y Cristina Fernández, en las cuales los activismos travestis trans se articularon con otros movimientos sociales, como los organismos de derechos humanos, los feminismos, e incluso pudieron incidir en la formulación e implementación de leyes y políticas públicas a través de la participación en distintas instancias de politización que habilitó el kirchnerismo como, también como identidad política nacional. Y creo que este proceso articulatorio tuvo implicancias, como dijeron mis directoras de tesis, Mercedes Barros y Natalia Martínez Prado, quienes dicen que nadie sale ileso de un proceso de articulación populista. Por eso es que después podemos ver que, después de la ley de identidad de género, emergen con mucha fuerza en las demandas de cupo e inclusión laboral travesti trans las nociones de justicia social, de donde hay una necesidad nace un derecho, porque creo que asistimos a un proceso de peronización del colectivo travesti trans, es decir, de acercamiento a un proyecto político que para mí fue fundamental para la expansión del activismo travesti trans a nivel nacional y para su constitución como sujeto político nacional y popular. Y bueno, hoy estamos disputando vis a vis con un proyecto de ultraderecha que viene a arrebatarnos todos los derechos conquistados y a poner en jaque esos derechos y su efectiva vigencia y cumplimiento.
0: Podés buscarlo en la editorial de la Universidad Nacional de Córdoba. Investigadoras e investigadores logran un avance clave contra una grave enfermedad genética. Especialistas del CONICET y de la UBA consiguieron estudios in vitro para estabilizar proteínas defectuosas asociadas a un trastorno degenerativo que aún no tiene cura.
2: Hola, mi nombre es María Florencia Pignataro, soy bioquímica, docente de la Universidad de Buenos Aires e investigadora del CONICET. Trabajo en el IB3, que es un instituto de investigación ubicado en la Facultad de Ciencias Exactas y Naturales de la UBA. Y hace años me incorporé al grupo de bioquímica estructural de proteínas involucradas en enfermedades poco frecuentes, que es dirigido por Javier Santos, y comencé a trabajar en una enfermedad neurodegenerativa que se llama ataxia de Friedreich. Para introducirnos un poco en el tema, me gustaría primero contarles que la ataxia es un grupo de enfermedades que afectan la coordinación del movimiento y que hay muchos tipos de ataxia, algunas son hereditarias y otras son adquiridas. Nuestro laboratorio trabaja sobre la ataxia de Friedreich, una forma genética y progresiva que daña el sistema nervioso, el corazón, el páncreas y la visión. Afecta aproximadamente a una persona cada 40.000 en el mundo, no tiene cura y quienes la padecen van perdiendo movilidad y calidad de vida de manera irreversible. El problema de estas personas que viven con esta enfermedad radica en una proteína que se llama frataxina, que por mutaciones genéticas estos pacientes poseen una escasa cantidad de esa proteína o bien tienen una variante que es muy inestable. Y sin ella, sin frataxina o con una frataxina que no puede cumplir bien su función, las mitocondrias, que son las centrales de energía de nuestras células, dejan de funcionar bien. Eso genera daños acumulativos en los tejidos más afectados. Lo que hicimos en el laboratorio fue recurrir al sistema inmune de las llamas, que producen anticuerpos muy pequeños llamados nanoanticuerpos, capaces de infiltrarse dentro de células y llegar hasta las mitocondrias, algo que no es tan sencillo para los anticuerpos humanos convencionales. Luego de inmunizar una llama con frataxina humana y realizar procesos de selección en el laboratorio, tuvimos nanoanticuerpos altamente específicos. Demostramos que pueden unirse a la frataxina dentro de las mitocondrias sin afectar su función y que aumentan la estabilidad de las variantes patogénicas hasta alrededor de 21 grados en experimentos in vitro. Estos dos hallazgos combinados nos permitieron pensar que podrían también estabilizar estas proteínas defectuosas dentro de las células de los pacientes. Entonces, bueno, como les comentaba, los experimentos se realizaron hasta ahora en líneas celulares de laboratorio. El siguiente paso crítico es probarlos en células derivadas directamente de pacientes y luego, si los resultados son sólidos, avanzar en modelos animales. Para ser clara y rigurosa sobre nuestros hallazgos, suelo decir que no es que estemos trabajando directamente sobre la cura de la enfermedad, pero esta investigación constituye un avance único y abre muchas posibilidades también para el estudio de aspectos aún no entendidos sobre esta patología.
0: En este contexto, científicos y científicas del CONICET y de la UBA lograron desarrollar por primera vez nanoanticuerpos específicos que al interior de las células fueron capaces de unirse a la proteína blanco cuya deficiencia genera ese trastorno degenerativo. este avance sienta bases para explorar el desarrollo de una estrategia terapéutica innovadora para esa patología.
2: Este trabajo fue publicado en la revista Communication Biology, que es parte del portfolio de la revista Nature. Involucra a más de 18 investigadores e investigadoras, mayormente desde la Facultad de Ciencias Exactas de la UBA, donde nosotros trabajamos, el Instituto del Bar también, el INTA y también colaboradores externos de algunos institutos en Madrid. Y el financiamiento de esta medida de investigación vino mayormente de FARA, que es la Alianza Internacional para la Investigación en Ataxia de Friedreich en Estados Unidos, y de la Universidad de Buenos Aires. Bueno, a decir verdad, el contexto actual es muy complejo. El apoyo estatal ha sido bastante recortado y la mayor parte de los proyectos se sostienen con dinero proveniente de financiamientos externos. Pero bueno, a pesar de estos contextos, seguimos trabajando, publicando y formando científicos y científicas de alto nivel. Y la ciencia argentina tiene una tradición de excelencia que vale la pena defender. Y ojalá este descubrimiento hecho acá y pensado y desarrollado casi enteramente en nuestro país sea también una razón para que quienes toman decisiones perciban el valor de lo que está en juego. Porque invertir en ciencia no es un gasto, sino es apostar al futuro.
0: Está abierta la convocatoria para el 10º Festival de Videopoesía de la Universidad Nacional de General Sarmiento.
3: Hola, mi nombre es Ángel Jara. Y quería invitarlos a la convocatoria abierta para el 10º Festival de Videopoesía de la UNCS. Esta convocatoria se extiende desde el 1 de junio hasta el 31 de julio. Se trata de una nueva edición del Festival de Videopoesía y bueno, es una convocatoria que es internacional, o sea, la idea es que recibimos las obras de todos, todas y todes, quienes están interesados en incursionar en la videopoesía. La idea es hacer una muestra amplia. Por una cuestión de espacio de tiempo se hace una selección. De esta selección resulta en una proyección en el microcine del multiespacio cultural de la Universidad Nacional de General Sarmiento, de la UNCS.
0: El objetivo de este festival es promover y difundir piezas audiovisuales en las que el lenguaje verbal, la palabra, la letra, el discurso, el habla, la escritura, los signos y el sonido y la imagen son puestos en juego.
3: Más o menos desde 2020, desde la pandemia, también esta proyección sale en paralelo con un sitio web que es donde alojamos las obras seleccionadas también. Están todos invitados a la proyección, están todos invitados a ver la muestra virtual que sale también de esta misma convocatoria y están invitados a producir un poco de videopoesía para experimentar una mirada alternativa, una mirada diferente y una posibilidad diferente a partir de este medio que también es un medio tecnológico. Este festival entonces va a ser exhibido el 11 de septiembre a las 18 horas en el microcine en el multiespacio cultural y con posterioridad a eso se va a lanzar también la muestra virtual correspondiente. Le doy un gran agradecimiento al programa Hecho en la Universidad de Radio UNLA.
0: Para más información podés escribir al correo festivalvideopoesiaungs@gmail.com. Empezó el Mundial de Fútbol Masculino y la selección argentina ya debutó frente a Argelia y hay un trabajo muy interesante que están realizando desde la Agencia de Noticias Científicas de la Universidad. Nicolás Retamar adelanta cómo juega la ciencia y la tecnología en este mundial.
4: Desde la Agencia de Noticias Científicas de la Universidad Nacional de Quilmes y la cadena conurbana de comunicación y cultura, pensamos en cómo es el presupuesto en ciencia y tecnología de los países que van a enfrentar a la selección argentina. Aunque pueden escuchar cada informe detallado, les dejo un pequeño adelanto. Si el Mundial y los partidos fuesen por inversión en ciencia y tecnología, Argentina pierde los 3 partidos.
0: Tal como escuchaste, el país africano invierte casi 4 veces más de su PBI en el sector si se lo compara con el campeón del mundo. Su gobierno apuesta a la inteligencia artificial para diversificar su economía y ser una potencia regional en comparación con la Argentina.
4: Desde la Agencia de Noticias Científicas de la Universidad Nacional de Quilmes, jugamos nuestro propio mundial. Si en vez de fútbol, el mundial fuera por inversión en ciencia y tecnología, ¿cómo le iría a la selección argentina? Les dejo un pequeño adelanto. En los tres partidos, Argentina pierde por goleada.
0: Para más información en relación a este trabajo que están desarrollando, podés ingresar en la página de la universidad www.agencia.unq.edu.ar.
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0: Tuki. Estamos en comunicación telefónica con Alejandra García Vargas, decana electa de la Facultad de Humanidades y Ciencias Sociales de la Universidad Nacional de Jujuy. ¿Cómo te va, Alejandra?
6: Hola, ¿cómo estás? Qué gusto saludarte y a través tuyo saludar fundamentalmente a los compañeros y compañeras de la Universidad Nacional de Lanús y, por supuesto, a toda la audiencia. Un gusto conocerte, María Laura.
0: Sé que hay un trabajo importante cuando hay elecciones y también me parece valioso poder transmitir eso. ¿Crees que empecemos por ahí? ¿Cómo fue la campaña, por llamarlo de alguna manera?
6: Como bien decías, soy decana electa de la Facultad de Humanidades y Ciencias Sociales, pero asumiré recién el 14 de diciembre. Nosotras y nosotras llegamos a la elección de este año de la Facultad de Humanidades y Ciencias Sociales con la construcción de un frente, el Frente por la Universidad Pública, que es un frente que, si bien heterogéneo en su composición, está alentado por la defensa irrestricta de la universidad pública, ¿no? Eso nos ha reunido en torno a esta propuesta de gestión. En el mes de mayo se realizaron las elecciones en las que nuestro frente resultó el más elegido en todos los claustros, y renovamos el consejo académico en todos los claustros, también para asumir el 14 de diciembre, y también un acompañamiento a la fórmula de canal que está encabezada por mí y me acompaña como vicedecano el profesor Carlos Albarracín. Nuestra idea sobre todo es, como dije, defender la universidad pública, pero hacerlo desde una situación de continuidad de la actual gestión encabezada por César Arrueta e Ignacio Bejarano, que ha gestionado nuestra facultad durante dos periodos consecutivos, y durante una buena parte de esa gestión, tanto Carlos Albarracín, mi vicedecano, como yo, hemos integrado el equipo de gestión, en mi caso como secretaria de posgrado desde hace 6 años de nuestra facultad, y en el caso de Carlos Albarracín, a quien le decimos Tuta, y a partir de ahora cuando lo nombre lo voy a nombrar así, porque es como los conocemos todos y todas, y Tuta Albarracín como secretario académico durante el segundo mandato de Arrueta y Bejarano. Entonces la idea es dar una continuidad, por supuesto, con renovadas propuestas, sumando también a otros compañeros y compañeras en el caso de este frente tan amplio que te comentaba. Y bueno, así se desarrollaron las recientes elecciones.
0: ¿Cuánto dura cada periodo?
6: Cada periodo dura 4 años.
0: Ah. Okay.
6: Sí, nosotros tenemos periodos de 4 años. Igual yo soy secretaria de posgrados desde hace 6. No, uh-huh. No estuve en los 2 periodos completos de César e Ignacio, ¿no? Uh-huh. Pero bueno, la idea era consolidar lo logrado, que es uh-huh. muchísimo. Nuestra facultad creció muchísimo en estos últimos años. Nuestra facultad, también te cuento y le cuento a la audiencia, tiene 18 carreras de grado y posgrado y 14 carreras de posgrado. Uh-huh. Imagínate que es un número más que interesante. Todas corresponden a las disciplinas vinculadas a las humanidades y las ciencias sociales. Y bueno, ese crecimiento tan grande, que es también un crecimiento en todos los órdenes, bueno, merece una consolidación en un momento que es una coyuntura muy adversa para las universidades públicas, ¿no? Entonces, tenemos, bueno, esta situación. Y como te decía también, esa conciencia del contexto adverso es lo que nos ha reunido ampliamente en el Frente por la Universidad Pública. Nosotras decimos durante todo el proceso que no es simplemente un recambio de gestión, sino es que es continuar un proceso de transformación profunda que reconfiguró muchísimo las capacidades institucionales, la proyección académica, las condiciones de funcionamiento de nuestra facultad. Eso en términos académicos, que son políticos también, sin duda alguna, académicos y políticos, pero también en términos de un estilo de gestión que se caracterizó por un decanato siempre con las puertas abiertas y de mucho diálogo con todos los sectores, incluso los que no conforman hoy el Frente por la Universidad Pública, pero siempre de mucho diálogo e intentando que las diversas inquietudes, que son muchísimas de nuestros docentes y nuestras docentes y nuestros investigadores e investigadoras, se convirtieran rápidamente en proyectos que fortalezcan a nuestra institución y que fortalezcan asimismo las trayectorias docentes. Esto fue un proceso de construcción con muchísimas reuniones muy amplias de este frente, o sea, hay algunas fotos memorables y que también tienen que ver, ¿no?, con esa capacidad de construcción política y colectiva de largo aliento, encabezada, ¿no?, por César Arrueta y que seguimos con mucho entusiasmo desde todo el equipo. Otra de las características es que nosotras nos consideramos un buen equipo de gestión, ¿no? Estamos orgullosos y orgullosas de eso, y eso nos permitió en estos años, y esperamos dar continuidad a esa situación, cuando trabajas colectivamente con una buena base de compañeros y compañeras que gestionan, te permite atender tanto al corto plazo como al mediano y largo plazo, ¿no? Llevar adelante proyectos de un aliento que si no el día a día, viste, la gestión te come mucho. El hecho de compartir convicciones de todo tipo, académicas, políticas y de proyección y de vinculación, es lo que nos alienta y nos sostiene. En este verdadero gesto de valentía que es conducir la Facultad de Humanidades y Ciencias Sociales en este contexto.
0: ¿La primera mujer que conduce la facultad o ya hubo otra compañera en ese lugar?
6: No. Yo soy la cuarta decana de la Facultad de Humanidades y Ciencias Sociales y de toda la historia, de nuestra historia de más de 40 años de la Facultad de Humanidades y Ciencias Sociales, soy la cuarta mujer.
0: Qué bien.
6: Algo que decía el martes en una reunión de vinculación justamente que promovieron acá en el rectorado, es que yo soy la cuarta decana, mujer, pero yo soy mujer y feminista. Entonces, ahí hay probablemente una variación, aunque mis decanas antecesoras han actuado muchas veces feministamente, pero no sé si se autoidentificaban con ese rótulo, al menos en el momento de sus decanatos, pero sí lo hicieron, sin duda, ¿no? O sea, porque gestionar una facultad como la Facultad de Humanidades evidentemente implica como una apertura hacia lo político que claramente es un rasgo feminista, pero yo, bueno, soy declaradamente feminista.
0: Hablaste de fotos memorables. ¿Alguna que guardes?
6: Bueno, a mí me gustaría como recordar, hicimos una gran reunión, porque bueno, como toda construcción política, como lo sabemos, vamos conversando con distintos grupos, porque como te decía, es bastante heterogéneo nuestro frente, heterogéneo pero con convicciones profundas en común, ¿no? Pero bueno, tuvimos una gran reunión de todos esos grupos, porque también queríamos estar todos y todas juntas, donde participaron docentes, no docentes, estudiantes, graduados y graduadas, que todos nos acompañaron, en el aula 18 de nuestra facultad, que es un aula semimagna, muy grande. Y bueno, yo pensaba, bueno, no sé si vendrán todos los grupos, realmente pasará esto o no. Y bueno, y esa aula estuvo colmada y hubo mucha circulación de la palabra, hubo mucho apoyo, muchas ideas incluso para la gestión.
0: Bien.
6: Y eso fue realmente extraordinario. Digo, si pienso en una escena, pienso en esa escena con compañeros y compañeras intercambiando acerca de cómo hacer que nuestra facultad, que es tan fértil y que está tan amenazada como las universidades públicas en general, pero especial y específicamente como nuestras, digamos, como las ciencias sociales y las humanidades, ¿no?, que es incluso más intenso, estuviesen ahí conjuntamente diciendo, bueno, nos interesa defender la universidad pública y la universidad pública como la conocemos, una universidad pública como la Universidad Nacional de Jujuy, es una universidad de una vinculación territorial de larga data y muy intensa. Nuestra facultad tiene carreras en distintas sedes de nuestra provincia, no solamente en nuestra ciudad capital, que es San Salvador de Jujuy, tiene esa vinculación fuerte, tiene una tradición de investigación muy activa y muy reconocida, y por supuesto mucho amor por la docencia. Entonces todas esas aristas se reunieron en nuestra aula semimagna y salió estupendamente bien. Esa fue una escena o una foto que guardo en mi corazón. Y en mi computadora también, y si querés después te la paso.
0: Sí, y de todas esas ideas que se expresaron en ese encuentro presencial, ¿alguna que hayan apuntado, che, esto hay que desarrollar?
6: Sí, totalmente. Bueno, nosotros sobre todo lo que construimos una propuesta, nuestra universidad incluye la presentación de una propuesta para la fórmula decanal y la fórmula rectoral. Y en esa propuesta, uno de los ejes más importantes, uno de los ejes que tuvimos fue el eje de las trayectorias estudiantiles, ¿no? De las trayectorias en general. De las trayectorias estudiantiles, porque nos parece muy importante observarlas, hay ya muchas iniciativas que ha desarrollado y desarrolla nuestra facultad, pero en este caso, ponerlas como eje prioritario para hacer un verdadero acompañamiento de nuestros estudiantes y nuestras estudiantes, saber que quienes eligen nuestra facultad para un desarrollo académico en términos universitarios, sean acompañados en el ingreso, en el egreso, pero también durante el transcurso de esa carrera para que en un tiempo prudencial puedan finalizar su trayectoria. Pero también nos interesaba observar las trayectorias docentes y no docentes en términos de un acompañamiento a las situaciones, a las condiciones de trabajo, que es una preocupación que, bueno, es transversal a todas las universidades públicas, exacerbada en la actualidad, ¿no es cierto? Entonces, esa idea de las trayectorias es muy importante. En esa reunión también surgió mucho la preocupación por las sedes, ¿no? Si bien las sedes de la Universidad Nacional de Jujuy son sedes de la universidad, por lo tanto gestionadas prioritariamente desde el rectorado, lo que nosotros percibimos allí y seguimos construyendo es una necesidad también de un acompañamiento fuerte a las trayectorias particulares que se dan en las sedes, ¿no? Que son en otras ciudades, por ejemplo, en Tilcara, en la ciudad del Carmen, en la ciudad de Purmamarca, ¿no? Que son localizaciones que quizá quienes han conocido turísticamente nuestra provincia reconocen, ¿no? Cuando las nombre, con toda la complejidad que eso implica. Así que eso también es una preocupación específica, el acompañamiento específico en las sedes, bueno, entre otras cuestiones. Y después también lo que decíamos al momento de esa reunión es que, bueno, algo que se reconoce también en términos de quienes nos acompañan en este frente, tiene que ver con una facultad muy activa, muy presente, como te decía, territorialmente, pero muy presente en todos los sentidos y de mucho crecimiento, incluso en contextos tan adversos como este. Y en ese sentido, lo que decíamos allí es que, bueno, es la magia del trabajo colectivo, ¿no? Que como sabemos, no es magia y no fue magia.
0: No, nada.
6: Entonces es muy importante eso, ¿no? Tener eso en cuenta y cómo el trabajo colectivo realmente te permite atender a los proyectos emergentes, consolidar lo logrado y también atender, bueno, el tema de atajar penales, que es bastante intenso en este momento.
0: En relación a las sedes, las distancias, ¿son largas, medianas o cortas? ¿Y cuáles son las problemáticas? En otra oportunidad hablé con una vicerrectora electa recientemente también y me decía que, por ejemplo, ahora era un problema para los y las estudiantes llegar hacia allí.
6: Las sedes se caracterizan por tener un estudiantado de la propia localidad y de localidades cercanas, ¿sí? Por ejemplo, si pensamos en una sede como la sede Humahuaca, donde desde la facultad se dicta la carrera de turismo, ¿sí? Tenés un estudiantado que llega de localidades cercanas, relativamente cercanas, ponele de Abrapampa, ¿no? O sea, que está más inclinada hacia la puna que en la propia quebrada y así. Entonces, sí, hay una dificultad allí en términos de llegada del estudiantado, pero también con la situación de deterioro salarial que tenemos, hay una dificultad para la llegada de docentes. Porque si bien nosotros y nosotras privilegiamos que la docencia sea de la región, no siempre hay docentes en la región. Por eso es tan importante que la sede esté, ¿no? Para acoger a estudiantes que si bien Humahuaca de San Salvador de Jujuy, o sea, si lo pensamos en términos, si vas en auto son 2 horas, si vas en colectivo un poco más, pero el costo que implica el desplazamiento de Humahuaca a San Salvador de Jujuy hace que muchas familias humahuaqueñas no puedan costear ese traslado de una persona para que estudie en San Salvador. Y por eso es tan importante la sede, ¿no? Más allá de que las carreras que se dictan en cada sede están vinculadas completamente al territorio, pero nuestra docencia, o sea, cuando se desplaza, o sea, ahí tenemos otro problema, que es el tema de que nuestros docentes se puedan desplazar hasta la sede para dictar clase. Y bueno, se ha instrumentado como una especie de canasta de opciones donde hay un mix entre presencialidad y virtualidad en las sedes, pero lo que conversábamos ahí es la conveniencia de esa presencialidad, porque para esas comunidades, que la universidad esté allí es una fuente de muchísimo orgullo y de mucho agradecimiento, pero sobre todo de orgullo y de un logro muy importante para esas comunidades, ¿sí? Incluso fíjate que la carrera de turismo no la damos en la sede de San Salvador, y sí la dictamos en las otras sedes, ¿no es cierto? Entonces eso también hace que haya estudiantes que se desplacen desde distintas localidades, pero eso también es un inconveniente, entonces es un inconveniente que hay que trabajar conjuntamente para que los docentes realmente puedan desempeñar esa tarea, ¿no? Mm. Como te decía, es un momento muy complejo y muy adverso en términos contextuales, pero bueno, ahí también surgen las ideas de cómo acompañar.
0: Completamente. ¿Se vio durante ese periodo que estuvieron en campaña la problemática del financiamiento universitario? Y de ser así, que imagino que sí. ¿Se detecta en la comunidad docente, no docente y estudiantil qué es lo que está pasando o hay confusión al respecto?
6: No hay confusión. O sea, el tema del financiamiento es un tema central, por supuesto que lo ha sido en nuestra campaña, y nos parece que es prioritario dentro de esta defensa de la universidad pública, por supuesto que acompañar todas las demandas del sistema universitario público en términos de financiamiento, la aplicación de la ley. Y hay una conciencia sobre esta situación, porque esta situación, por ejemplo, se percibe en lo salarial impacta de una serie de... Es un encadenamiento... no virtuoso, un encadenamiento malísimo de lo salarial para moverse, para poder asistir realmente a las clases, desplazarse, contar con el tiempo necesario, porque por ejemplo el pluriempleo, que es algo que se advierte crecientemente en la docencia universitaria, conspira contra la posibilidad de que vos puedas dar tu clase en Humahuaca y no virtualmente, sí. Si sos de San Salvador, por ejemplo, porque te tenés que desplazar, o sea, no es el horario de la clase, sino todas las horas implicadas en ir y venir, ¿verdad? De una manera segura además. Entonces se siente muchísimo el tema del financiamiento, y en el caso estudiantil también hay mucha conciencia del deterioro de las condiciones de vida en general y las asociadas específicamente al financiamiento de una manera clara. Nosotros en la sede de San Salvador tenemos nuestro edificio principal que funciona donde fue el histórico edificio del Correo, no sé si lo conoces, pero les invito a pasar cuando vengan, es un edificio declarado histórico, patrimonio histórico, y toda la primera parte de nuestro edificio es esa parte histórica, después se cruza un patio y ya hay un edificio nuevo que se hizo en los fondos de ese solar, y al frente de ese edificio principal tenemos ya un anexo, ¿sí?, donde hay otras actividades, porque no, tenemos una facultad muy grande, como te decía, 18 carreras de grado, 14 de posgrado. Pero además teníamos en alquiler un edificio cerca de la facultad, pero no al frente, digamos a pocas cuadras, a 4 cuadras, donde funcionaban sobre todo algunos laboratorios, institutos de investigación, carreras de posgrado y aulas de posgrado, porque nosotros tenemos una facultad muy masiva, pero el posgrado tiene una cantidad más reducida de estudiantes. Bueno, ese edificio ya no se puede alquilar más por una cuestión de restricción presupuestaria. Entonces hubo que reacomodar las actividades, los compañeros y las compañeras que habitaban ese edificio, que son actividades sumamente importantes para la universidad, pero también clases, como te decía, porque por ahí también un seminario optativo del grado tomaba clases allí. Allí estaba todo el acervo de arqueología, que es una parte de la carrera de antropología, no solo sus principales laboratorios de investigación, que son referenciados en todo el país y Latinoamérica, sino también, además de ese acervo material de objetos arqueológicos que se estudian, también tomaban clases allí. Nuestra unidad de doble dependencia, UNJU CONICET, el CISOR, funcionaba allí. Y todo eso tuvo que ser reacomodado. Entonces eso tiene un impacto directo sobre las condiciones, no solo las condiciones de vida, que sí lo tiene, sino las condiciones en las que se toman clases o se realizan las actividades de la universidad. Entonces ese es como un pequeño ejemplo de todo lo que implica la restricción presupuestaria, que es muchísimo. La salida ha sido esta combinación de virtual y presencial, digamos, pero en el tema, sobre todo en las unidades e institutos de investigación, nosotros, yo te contaba hace un rato que tenemos 14 carreras de posgrado. las carreras de posgrado surgen de la experiencia en las carreras de grado, sobre las distintas temáticas que hacen a las carreras de grado, ese enorme desarrollo en investigación, transferencia, intervención que tienen nuestras carreras de grado, y sobre todo también en la organización que está asociada a los institutos y unidades de investigación, porque es allí donde se van consolidando temas, donde se van explorando y luego consolidando temas que luego implican decir, bueno, esto amerita ya, estamos en condiciones de ofrecer una carrera de posgrado, ¿no? Y entonces todo va entrelazado, digo, eso es la universidad pública, ¿no? O sea, todas esas funciones, y esas funciones de crecer, de investigar y después proyectar esa investigación en el territorio, pero también en la formación académica. Entonces todo eso se ve violentamente limitado por estos recortes de financiamiento.
0: Súper interesante la propuesta de posgrado, estaba repasándola. Sí. Especialización en economía popular y procesos comunitarios, especialización de estudios de género y políticas públicas, mucho obviamente de educación y también de salud.
6: Sí, bueno, esa es nuestra reciente carrera, recientemente aprobada por CONEAU el año pasado y que se comenzó a dictar este año, que lleva adelante desde la dirección una colega de mucha trayectoria, joven, pero con una trayectoria muy impresionante de la carrera de grado de educación para la salud, la doctora Vilma Guzmán. Y esa carrera ha tenido, claro, una repercusión inmensa, ¿no? Y que tiene que ver, como te decía, con la calidad y la profundidad del vínculo territorial de nuestra universidad y particularmente de nuestra facultad. La carrera de Educación para la Salud se inscribe en una larga tradición vinculada a la educación para la salud en el caso de Jujuy. Pensá que en el caso de Jujuy tenemos como una vinculación fuerte en términos de los avances vinculados a la investigación por la enfermedad de Chagas, ¿no?
0: Claro.
6: Nuestro rectorado funciona donde funcionaba la MEPRA, o sea, el área de investigación de Chagas, donde estuvo Salvador Massa, pero y después de eso, grandes médicos sanitaristas que habitaron Jujuy, llevaron adelante todo un proceso donde la educación para la salud, los educadores y educadoras sanitarios fueron centrales. Y bueno, esta carrera nueva de posgrado, esta especialización, viene a darle continuidad en el posgrado a esa trayectoria ya de grado, desde, como te decía, bueno, la consolidación de unos saberes y unas formas de actuación territorial y de investigación muy particulares.
0: Qué bueno.
6: Y un doctorado en comunicación. Yo también voy a pasar el chivo de mí.
0: Bien, muy bien.
6: De mi carrera, de la carrera en la que trabajo, porque tenemos un doctorado en comunicación completamente virtual que ha tenido muy buena acogida, en el que excepcionalmente porque nosotros tenemos una matrícula de posgrado muy feminizada y sin embargo el doctorado en comunicación social, aunque te parezca increíble, tiene exactamente la mitad de varones y la mitad de mujeres cursando, así que paridad absoluta de género. Y bueno, es completamente virtual, así que tenemos estudiantes de Colombia, Chile, Bolivia, Brasil, Perú, entonces estamos muy, muy felices, y de todo el país, así que estamos muy felices con ese doctorado que también es nuevo, y con todas nuestras carreras de posgrado que son todas excelentes.
0: Lógico. Aprovechemos, compartinos algo en relación al doctorado en comunicación que se da allá, teniendo en cuenta además todo lo que está pasando con las nuevas tecnologías y también con la situación actual en ese sentido, nuestro país. Hemos tenido un cambio importante en relación a, al menos a la comunicación desde el Estado de Nación. Han habido muchos cambios de la mano también de las tecnologías y de la pandemia con antelación, si nos situamos también un poquito hacia atrás.
6: Sí, bueno, lo que tenemos es como muchas expectativas

0: todo su cuerpo docente de esas áreas, con algunos y algunas invitadas de otras áreas y del área metropolitana. Y como te decía, sí, resulta fundamental en este momento ese análisis, ¿no? Tampoco perdernos en el análisis de las tecnologías como algo completamente novedoso. Algunas tecnologías sí lo son, otras no son tan nuevas ya. Uh-huh. Y es muy importante pensar los vínculos y las relaciones sociales y cómo se dan cuando están las tecnologías, además, ¿no? Y no solo la tecnología y quedarnos pensando en la tecnología sin pensar todo aquello que nos enseñan los estudios de la comunicación social y la tradición de análisis de la comunicación, la cultura y la política, que es característica de la conformación de nuestro campo.
1: ¿Qué pensás cuando se habla de batalla cultural y que en estos momentos se está dando una batalla cultural como si fuera algo estanco?
0: No es estanco. Claro. La batalla cultural como la hegemonía es un proceso siempre activo. O sea, hay que ver cómo se... justamente al ser siempre activo es un proceso que es histórico, que es social, que se transforma todo el tiempo y no es algo estanco ni algo que está... Y nunca está del todo ganada ni del todo perdida, ¿no? Afortunadamente para nosotros en este momento nunca está del todo perdida. Y bueno, me parece que sí, está en el centro de la escena también esa idea... tan cara a los estudios de la hegemonía y de Antonio Gramsci, ¿no? Me parece que es central el tema de la batalla cultural. Y fíjate que igual es una batalla cultural bastante notable porque pone en el centro de la significación y de los sentidos de las categorías a las categorías económicas, que es algo que habitualmente se esconde en la batalla cultural. Pero acá el sentido de la economía aparece reformulado por un discurso que en realidad lo que hace es limitar y excluir de la sociedad, ¿no? Un típico discurso neoliberal. Entonces me parece que hay que poder discutir el sentido de la economía para pensarla en relación con la justicia social.
1: ¿Qué te parece que ha pasado durante o pospandemia para que determinados discursos puedan circular de determinada manera y llegar a ser tan convocantes y que haya un proyecto político ahora a nivel nacional que asumió a partir de determinadas cosas que quizás antes parecían impensadas o que ya habían sido logradas? Uno ya sabe que, bueno, nada nunca está ganado, pero hubo algunos mensajes o algunos discursos durante la campaña del gobierno actual que, bueno, lograron de alguna u otra manera que haya muchas personas que eligieron ese modelo a pesar de la historia que tenemos. ¿Dónde es ese origen? ¿Qué te parece que pasó?
0: Sí, me parece que no pasó una sola cosa, digamos. O sea, en la pandemia pasaron un montón de cosas. La pandemia también implicó, o sea, si pensamos la pandemia con ese conjunto de elementos, también es una forma de pensar lo social, ¿no es cierto? Entonces me parece que, entre otras cosas, lo que pasó fue un proceso de profundización de la concentración económica. Y ese proceso de profundización de la concentración económica tiene unas consecuencias directas sobre las condiciones de vida y sobre las lógicas de la redistribución. Entonces, el mundo se volvió todavía más injusto en términos de concentración económica, se concentró mucho la riqueza, y eso también estuvo acompañada de todas este movimiento que refiere a lo que, bueno, algún autor menciona como pánicos morales, ¿no? O sea, pánicos morales, el miedo hacia el otro, la otra, le otro, ¿no? Uh-huh. Y en esos pánicos morales, bueno, la respuesta fácil o fácil de comprender tiene que ver con un desplazamiento hacia lo individual de cuestiones que son colectivas, ¿no? Sí. Y entonces ahí me parece un desplazamiento hacia lo individual o hacia determinados grupos, ¿no? Entonces esas formas de categorizar y jerarquizar las relaciones sociales, esa vinculación difícil con el otro, la otra, se exacerbó de una manera en la que finalmente parecía que el culpable o la culpable de la situación de indefensión, de la situación de exclusión que se vivió mucho en la pandemia, digamos, o del deterioro de las condiciones de vida, pareciera que el culpable o la culpable es un vecino. En el caso de Jujuy, que somos zona de frontera, nuestros vecinos nacionales también, y no esas cuestiones más estructurales que tienen que ver con una elevada concentración económica y, como dice Rita Segato, los dueños se quieren adueñar de todo, ¿no? Un mundo de dueños, y esos dueños concentrados, ese 1% de la población, se va adueñando también de las grandes imágenes y los grandes relatos, así que me parece que eso pasó y alteró mucho las relaciones y las formas de construcción de la subjetividad.
1: Y en relación a los feminismos, ¿crees que ha habido una respuesta machista, patriarcal?
0: Sí, totalmente. Hay una reacción

0: Antifeminista. Esa es una característica de este tiempo en nuestro país, pero no solo en nuestro país, ¿no? Sino de todo este crecimiento de las nuevas derechas, hay una reacción antifeminista fuerte. Bueno, se ha hablado mucho del tema de esos nichos, digamos, de varones, que no son tan nichos porque son muchos, que se han sentido amenazados por los avances feministas, ¿no? La reacción tiene que ver con esos avances de derechos, pero también en el mismo proceso que te decía recién, en un proceso donde no se observa la expansión dañina del patriarcado, sino que está siempre asociado a la expansión capitalista, o sea, no son pensables uno sin el otro, pero esa reacción antifeminista tiene que ver con observar como si las mujeres fuéramos las culpables de la retracción de derechos en general. La reacción antifeminista es una de las características de este momento histórico y pospandémico, aunque se venía cocinando desde un poco antes, ¿eh?
1: Claro.
0: Ya se veían reacciones odiantes, no en la magnitud que tienen hoy. Es brutal la reacción antiderechos. Imagínate que tenemos una ministra de Seguridad que se niega a utilizar la categoría femicidio, porque además, fíjate que hay un consenso generalizado sobre la violencia contra las mujeres y el femicidio como característica también de la coyuntura social, ¿no? Existe eso de manera creciente y sin embargo, desde el gobierno se intenta exacerbar esta reacción antifeminista, incluso eludiendo la propia categoría.
1: Y por último, me interesa saber qué pensás vos en relación a el desarme, de alguna u otra manera, de la Agencia Estatal de Noticias Telam.
0: Es brutal, o sea, es brutal y es angustiante. El desfinanciamiento de Telam es un golpe directo a las agendas noticiosas federales de nuestro país. En general, un golpe directo, a ver, en general es un golpe a la posibilidad de producir agendas más transversales y más justas, pero especialmente en términos de la complejidad del territorio de nuestro país es brutal, ¿no? Porque la posibilidad de una agenda federal quedó clausurada a partir del desfinanciamiento y la desarticulación profunda que se da de Telam, ¿no es cierto? A mí me parece que no es casual tampoco, ¿no? Porque justamente la comunicación que está en el centro de la escena, decíamos hace un rato, lo que permite es ofrecer horizontes de verdad, ¿no? Hace poco la escuchaba a Larisa Kegwall, como comentaba cuando se hizo esta gran acción en contra del Estatuto del Periodista Profesional, digamos, los horizontes de verdad, o sea, no es casual que sea justamente contra la ciencia, ¿no? Contra las ciencias sociales en especial y contra el periodismo, porque ahí se ofrecen unos horizontes de verdad que son contrarios a este montaje, ¿no? Vinculado a la concentración económica y los pánicos morales de estas llamadas nuevas, pero no tan nuevas derechas, ¿no? De este tiempo difícil y reaccionario que vivimos. Y todo en general es como lastimar mucho la trama de lo público y la trama de lo comunitario, porque lo comunitario y lo público en la tradición de nuestro país, porque no todas las estatalidades son idénticas, tiene una vinculación profunda. Entonces, me parece que pega ahí donde justamente que son espacios donde las lógicas de relación y las lógicas redistributivas y las lógicas del reconocimiento no son las del mercado. ¿Sí? Entonces, que afecten la trama de lo comunitario y la trama de lo público no es casual, es exactamente lo que este gobierno vino a hacer. Por eso tiene tanto apoyo de los grupos concentrados económicos y de los que concentran también el poder simbólico, ¿no? Bueno, no es casual que eso acontezca y son golpes muy certeros, porque fíjate que también todos los procesos de deslegitimación del sistema universitario y del sistema científico tecnológico público logran un nivel de desgaste muy fuerte, ¿no? A nivel del discurso público, una dificultad también para agendas públicas más unificadas, ¿no? ¿No? Que tiene que ver también con las formas en las que hoy nos comunicamos, las redes y demás. Pero no solo con eso, ¿sí? Sino con estos golpes tan certeros a los feminismos, a los movimientos de derechos humanos, a la trama comunitaria en general. Pensando mientras vos hablabas en una experiencia que tenemos en Jujuy que es muy buena, que la lleva adelante una docente de la facultad y un grupo, un equipo que es una biblioteca pública centenaria en una pequeña ciudad cercana a San Salvador, que es San Antonio, ¿no? Que acaba de cumplir 100 años esa biblioteca. Y digo, las bibliotecas públicas también han sufrido, ¿no? Las bibliotecas públicas y comunitarias, ¿cómo han sufrido ese zarpazo, ¿no?
1: Junto con los medios comunitarios.
0: Sí, totalmente, los
1: Sí.
0: medios comunitarios también, los medios
1: Sí.
0: comunitarios, las posibilidades de, porque pensar también en todo el desfinanciamiento del Inca, que bueno, no es un financiamiento al que se pueda acceder muy fácilmente, pero había algunos programas que sí permitían algunas producciones que reflejan lo que son, no sé si reflejan, pero construyen una idea de identidad nacional mucho más compleja y mucho más cercana a los territorios, ¿no? Entonces sí, es un proceso de desmantelamiento donde todo esto de instaurar un pánico moral implica desmantelar esa riqueza simbólica característica de nuestro país, y eso se da en paralelo con esta concentración económica. Los dueños quieren adueñarse de todo.
1: Alejandra, me encantó charlar con vos. Estamos en contacto para próximas charlas, si te parece.
0: Totalmente. Pero antes de despedirnos, también me gustaría decir que la universidad pública, sobre todo, pero también, o sea, los feminismos, la trama comunitaria, en conversación siempre plena y amplia con los feminismos y los comunita y los medios comunitarios, las organizaciones comunitarias, podemos detener la crueldad, podemos y debemos. Entonces, traer lo mejor de nuestras tradiciones para detener la crueldad específicamente de este gobierno y proponer alternativas. Así que espero que así sea. Muchas gracias por este espacio tan lindo para contarles de nuestra facultad y para abrazar al sistema público y abrazar especialmente a la Universidad Nacional de Lanús.
1: Alejandra García Vargas, decana electa de la Facultad de Humanidades y Ciencias Sociales de la Universidad Nacional de Jujuy.
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1: Ya está disponible la tercera entrega del boletín del Observatorio de la Educación Superior de la Universidad Nacional de Lanús, titulado Derechos Humanos en la Educación Superior, 50 años de memoria, verdad y justicia.
3: Hola, soy Victoria Candel, coordino el Observatorio de la Educación Superior que está en la Universidad Nacional de Lanús. Estoy muy contenta de poder participar en este espacio, en la radio. En principio quisiera comentar que el Observatorio de la Educación Superior, nosotros lo llamamos en la UNLA un agrupamiento de investigación. Es un espacio que tiene la universidad, así como tiene institutos de investigación, centros de investigación. También tenemos observatorios que agrupan distintas equipos de investigación sobre temáticas similares. En este caso, fin del 2024, se creó el Observatorio de la Educación Superior, que es un agrupamiento de investigación que aglutina equipos de investigación que se dedican a pensar la educación superior y a investigar acerca de las diferentes problemáticas que afectan a la educación superior. En ese marco, una de las actividades centrales que se propuso desde sus inicios realizar el observatorio es generar nuevo conocimiento, generar información y agrupar información sobre la educación superior a través de una publicación que llamamos Boletín. Este boletín se publica dos veces al año, sale en junio y en noviembre. Y este que presento ahora es el tercer boletín del Observatorio de la Educación Superior, cuyo título es Derechos Humanos en la Educación Superior, 50 años de memoria, verdad y justicia. Los boletines anteriores estuvieron abocados, el primero de ellos, a pensar la educación superior y el territorio, las universidades del conurbano y en general las universidades y las instituciones de educación superior son instituciones que están muy ancladas en su territorio y que entablan vínculos muy fuertes y que el territorio también incide en estas instituciones, marcando a veces agendas de investigación, generando vínculos, cooperación, interacciones diversas. En el primer número nos propusimos indagar cómo se están materializando esos vínculos de la educación superior y el territorio a través de la figura del compromiso social universitario. El segundo boletín estuvo dedicado al proceso que está atravesando el sistema universitario argentino, que es una reforma curricular muy grande que implica el pase a un sistema de créditos que llamamos SACAU, Sistema Argentino de Créditos Académicos Universitarios. Y entonces ahí analizamos el SACAU, sus potencialidades, sus debilidades, cómo se está implementando. Este boletín está dedicado a los 50 años del proceso de memoria, verdad y justicia y cómo los derechos humanos anclan y se materializan en universidades. Como siempre hacemos con nuestros boletines, tienen secciones. La primera sección está dedicada a pensar justamente el problema. En cada boletín planteamos algún problema, alguna cuestión que esté presente en la agenda de investigación y de gestión de la educación superior. Entonces, en este caso, los primeros artículos están planteando cómo es ese vínculo entre la educación superior y los derechos humanos. Hemos convocado especialistas de distintas universidades del país y también de la región. Tenemos un artículo de una colega de Uruguay y un artículo de una colega de Chile, y en esos casos nos cuentan cómo se piensa y cómo se ancla y cómo se plasma en acciones concretas el vínculo entre educación superior y derechos humanos en esos países. Y en el caso de la Argentina, tenemos artículos que piensan el proceso de memoria, verdad y justicia, experiencias concretas de implementación de cursos, seminarios. Bueno, hay un artículo que no es específicamente de educación superior, pero que nos importa mucho destacar, que es el artículo que escribió Sandra Raggio, que es la directora de la Comisión Provincial por la Memoria, y nos pareció interesante porque el programa Jóvenes y Memoria, por el cual atraviesan estudiantes de escuelas secundarias, muchos de esos estudiantes después nosotros los recibimos en la universidad y traen esa experiencia. Es generalmente una experiencia muy movilizante para ellas y ellos. Entonces Sandra Raggio nos cuenta sobre el surgimiento de este programa, que ya tiene unos cuantos años. Otro artículo para recomendar de esta parte general, todos son lindos e interesantes, pero destaco el de Guadalupe Godoy, que es una colega, compañera, abogada de la Universidad Nacional de La Plata, que trabaja esa universidad especialmente toda la figura de la reparación de legajos. Sabemos que, bueno, las universidades contamos con un número importante de víctimas y de personas que aún continúan desaparecidas, y entonces la Universidad de La Plata impulsó, y ahora también lo están haciendo muchas otras, un proceso que ellos llaman de reparación de legajos, que es, bueno, corregir las personas que están desaparecidas. En realidad no es que dejaron de estudiar o que nos dejaron de ir a trabajar porque sí, sino bueno, en el legajo aparece que se trata de una persona que está desaparecida. Entonces, bueno, ella cuenta cómo hicieron ese proceso, los actos, las ceremonias de entrega a los familiares de los legajos reparados, pero también todo el proceso de investigación que requiere llegar a arribar a la conclusión de que, bueno, estamos ante una persona que está en esas condiciones. Y después el boletín tiene toda una parte sobre lo que pasa en nuestra UNLA, en la Universidad Nacional de Lanús, y ahí tenemos un relato, por ejemplo, de una experiencia que realizamos sistemáticamente, que es la visita al Pozo de Banfield. Tenemos también un relato sobre la muestra Memorias que Construyen, que estamos exhibiendo durante todo el año en la universidad, y después un análisis sobre una investigación acerca de las representaciones sociales de estudiantes de la Universidad de Lanús acerca de los derechos humanos. El boletín también tiene reseñas de libros, tiene una parte dedicada a recomendaciones que nos dan desde el campo virtual, desde el campus virtual, perdón, para bueno, el abordaje o cómo lidiar con diferentes herramientas tecnológicas. Así que, bueno, es un boletín que es bastante completo. Estamos muy contentos y nos gustaría mucho saber cómo lo viven quienes lo leen, y estamos acá dispuestos a iniciar una conversación con este espacio para continuar hablando sobre este tema de la memoria, la educación superior y el compromiso que tenemos nosotros como institución de educación superior con los derechos humanos. Muchas gracias por el espacio.
1: Para más información o para leer el boletín online, podés ingresar a www.unla.edu.ar.
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1: Hemos llegado al final de este programón. Hoy estuvimos en la Universidad Nacional de Jujuy, en la Universidad Nacional de Córdoba, en la Universidad de Buenos Aires, en la Universidad Nacional de General Sarmiento, en la Universidad Nacional de Quilmes y en la Universidad Nacional de Lanús. En la operación técnica y en la edición, Diego Lacruz. En la producción y conducción, María Laura Morales. Nos encontramos en el próximo capítulo. No te olvides que lo que estamos haciendo desde la primera temporada, a partir de toda la información que te acercamos a través de las radios universitarias y comunitarias que comparten EU, es defender la educación pública, gratuita, federal y de calidad.
4: EU.
1: Esto fue hecho en la universidad.

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1: Buen día, amigos y amigas de FM Tincunaco. 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Pueden hacer su reserva al 11 40 28 0423. Muchísimas gracias y te esperamos.
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2: Ángela Azul Concepción Casia, conocida artísticamente como Ángela Torres, es una actriz y cantante argentina. Es además nieta de la reconocida artista argentina de los años 50, Lolita Torres, motivo por el cual ella decidió adoptar este apellido artístico. En 2017, la artista lanzó su carrera musical con la publicación de su primer sencillo. En el año 2019, Ángela Torres se presentó en el festival Acercate en la ciudad de Mar del Plata y comenzó su recital con el cover de Camila Cabello titulado Habana.

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2: Ahora voy a recibir a mi primera invitada, que es alto honor cantar con ella, es hermosa. Y vamos a cantar una canción de su disco, que es espectacular. Así que por favor, un fuerte, fuerte aplauso para Victoria Bernardi. Ahí está, miré para allá.
3: Muchas gracias por la invitación.
2: Por favor, un placer. Acá lloran.

0: Un aplauso muy grande para Agustín.
1: Muchas gracias a todos.
0: Un gran compañero con el que trabajé este año.
1: Es cierto.
0: Es como que Agustín yo ya lo quiero para siempre, ¿vieron? ¿Vieron cuando pasa eso con alguien? Que es como que de repente sentís que te conoces de toda la vida y que podés querer a esa persona una eternidad. Bueno, a mí me pasa eso con vos, ¿sabes?
1: Gracias a todos. Nos vemos, mis amores.
0: Un aplauso muy grande, por favor.

0: ustedes.
1: Eso. Muchas gracias.
0: Muchísimas gracias.
2: ¡Qué honor!
1: Muy buenas noches a todos.
2: Estos dos son dos talentosos. Increíble, gracias chicos por venir acá.
0: Gracias a vos. Gracias,
2: los
0: gracias,
2: admiro mucho, de verdad, un montón. Muy caro.
0: Gracias, muchas gracias.
2: Y ahora vamos con un hitazo. Para mí se lo tiene que saber y hay que...

0: ¡Muchas gracias!
1: ¡Las mías! ¡Fuerte aplauso, por favor! ¡Vamos, Mar del Plata!
2: Gracias.
3: Ángela Torres cerró su presentación con un cover de Luis Miguel.

0: Aguante. Gracias. Muchas gracias.
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Bienvenidos a la temporada número 26 de Encuentro con las Noticias. Bienvenidos a estas dos horitas que tenemos por delante para compartir con ustedes información. Información en todos los ámbitos, información en lo local. Nos centramos mucho en lo que sucede acá en nuestros barrios, en nuestros municipios. Esa es la idea, saber qué es lo que está pasando en nuestros barrios, en la localidad vecina, qué es lo que anda sucediendo, qué es lo que ha pasado en las últimas horas. Sin perder de vista, ¿no?, el ámbito nacional tan importante. También vamos a estar compartiendo esa información en lo local. Compartimos información de José C. Paz, Miguel Moreno, Pilar, Malvinas Argentinas. Nos vamos para General Rodríguez, Morón. Nos vamos un poquito para Luján. Nos vamos un poquito para Escobar. Nos alejamos un poquito nada más. Nos permitimos de vez en cuando esos otros municipios. Para compartir información, para saber qué es lo que está pasando por aquí, por nuestra zona, para poder comprender. Pero también hay actividades culturales y recreativas de la región que vamos a estar compartiendo y vamos a ver qué es lo que podemos hacer, porque ya inicia el fin de semana. Sí, yo ya sé, me estás diciendo, pero Gisela, es jueves 18, ¿de qué me hablas? Bueno, ya lo vamos a pensar así. Inicia el fin de semana en horas, nada más. Así que hay propuestas, actividades culturales y recreativas que vamos a estar compartiendo de nuestra región. Información nacional, está claro, está que también lo vamos a compartir desde acá, pero también desde Farco. Farco es el Foro Argentino de Radios Comunitarias y tiene información para compartirnos en la jornada del día de hoy. Y lo vamos a estar haciendo, lo vamos a estar compartiendo junto a ustedes, y ¿sí?, información en el ámbito nacional, que cada radio comunitaria, como estamos estratégicamente dispersas las radios comunitarias a lo largo y lo ancho de nuestro país, hace que nuestra comunicación sea sumamente federal, y son informaciones que los propios medios, las propias radios van viviendo y que van conociendo la información de primera mano. Así que bueno, información ahí a través de Farco, el Foro Argentino de Radios Comunitarias, y te la vamos a estar compartiendo en la jornada de el día de hoy, ¿sí? Así que atentos y atentas a esa info que bueno, ya nos iban compartiendo, que desde el Mundial se va a estar hablando, ¿sí?, de lo sucedido en CETERA, que se movilizó por salarios dignos, y ahora se prepara un paro nacional docente. También van a estar hablando sobre las organizaciones mapuches que preparan demanda por genocidio contra el Estado argentino por la conquista del desierto. Así que me parece sumamente interesante algunos de los temas que van a estar tocando en la jornada del día de hoy en Farco. Bueno, y de eso vamos a estar escuchando. Además, te decíamos, de agenda cultural y recreativa con info de lo que ya vas a poder realizar hoy, mañana, el sábado y el domingo. Hay propuestas en la región, así que hay muchas propuestas, así que de eso vamos a estar compartiendo en el día de hoy. Todo esto es posible porque hay mucha gente que nos escribe, mucha gente que nos va mandando info a través del 11 35 86 58 79, ¿sí? Allí nos pueden escribir, nos pueden mandar información, denuncias, reclamos, flyer, nos mandan videos, información de otros medios que dicen, che, mirá, esto está pasando por, no sé, Moreno, Morón, ya hay algunas notas, queremos difundir esto, ¿qué les parece? Nos comparten y nosotros desde acá hacemos alguna investigación y vamos compartiendo con ustedes toda la info que les parezca justamente relevante de su región. Así que bueno, todo eso en el día de hoy. Deseamos, es posible porque está trabajando en la técnica y en la música nuestra compañera Yamila Ramírez, en la producción Vanina Correa, sí, allí en la sala de producción Norita Cortiñas Gustavo presente, y desde aquí, desde el estudio, Darío y Maxi, quien les habla, Gisela Romero. Un placer para mí hacerles compañía. Tenemos dos horitas por delante.

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Seguimos en Encuentro con las Noticias y ahora sí nos damos unos minutitos para compartir con ustedes información de aquí de nuestra región. Decidimos arrancar esta vez por el partido de Pilar. Sí, Pilar que tiene diferentes informaciones en las que se va destacando, pero bueno, una de ellas, y me parece la más importante, es que en el partido de Pilar estuvo el intendente Federico Achával junto a el secretario de, bueno, junto al secretario de Salud, articularon con provincia y el partido de Pilar. Allí estuvo el ministro de Salud de la provincia, estamos hablando de Nicolás Kaplan, recorriendo el hospital maternal. Decíamos, luego de este encuentro, tanto a nivel provincial como municipal, luego se hizo una recorrida por el hospital materno de Pilar. Recordamos que es un hospital nuevo. Sí, bueno, allí estuvo a Charlie Kaplan recorriendo el hospital materno de Pilar. El encuentro se sumó el secretario municipal, decíamos, y la idea es reforzar esta articulación entre por provincia y el partido de Pilar. Decíamos, la visita se dio en el marco de la articulación sanitaria que mantiene el municipio y la gestión bonaerense para fortalecer la atención pública en el partido. Del recorrido también participó el secretario de Salud Municipal, Hernán Galimberti, otros funcionarios provinciales y municipales. Además, hablaron de un rol estratégico, que Plan puso el valor, la transformación institucional del establecimiento desde que pasó a depender de la órbita provincial. El hospital materno Nuestra Señora del Pilar es un claro ejemplo de los resultados que se alcanzan cuando la provincia y los municipios trabajan de manera articulada. Desde su provincialización en 2023 a través de un profundo proceso de fortalecimiento institucional que tiene un rol estratégico dentro de la red sanitaria bonaerense. Sí, el eje de la gestión municipal. Achával, por su parte, remarcó que el objetivo del encuentro nos encontramos para analizar la situación actual del sistema de salud y conversar de lo importante que es seguir trabajando de manera articulada para garantizar que cada vecino reciba la atención que necesita. El jefe comunal cerró con un mensaje sobre la continuidad de las políticas sanitarias en el partido. Vamos a seguir llevando adelante políticas públicas que cuiden la vida de todos los pilarenses. Así que bueno, dentro de la región lo más importante tiene que ver con la llegada del ministro de Salud. Y decíamos sobre esta recorrida en este hospital, además haciendo un poco el balance de 2023 hasta ahora, que se da justamente con la gestión de Achával. Por otro lado, y hablando también de salud, ¿no? Porque también pasan este tipo de situaciones. Detienen en Presidente Derqui una pareja que administraba, sí, un centro de rehabilitación en Presidente Derqui. Los centros de rehabilitación en la zona de Pilar son un tema. En nuestra región en sí, Moreno también tiene muchos centros de rehabilitación. ¿Por qué se da esto? Y tiene que ver con que hay espacios, mucho espacio verde, ¿no? Muchas quintas suelen darse en quintas, en espacios grandes, donde, bueno, se realizan justamente, decíamos, estos centros que terminan funcionando sin habilitación. Y ahí es cuando suceden las denuncias. Y porque en la región, sobre todo de Pilar, hemos tenido muertes dentro de los hospitales, dentro de estos centros de rehabilitación, y una vez que eso sucede es que nos damos cuenta que no tenían habilitación alguna. Bueno, el establecimiento operaba sin habilitación sanitaria y ya acumulaba una clausura previa, pero ¿saben qué? Bajo otro nombre, ¿no? Y esto un poco habla sobre cómo operaban, ¿sí? La denuncia y el centro funcionaban en el Presidente Derqui, pero los detenidos fueron capturados en Moreno. Sí, la policía de Pilar detuvo a una pareja identificada como presuntos responsables de la administración de un centro de rehabilitación de adicciones ubicado en Presidente Derqui. El establecimiento no contaría con habilitación, según fuentes del caso. Operaban bajo el nombre Recupera tu Camino, Priorizar y Centro de Vida y Familia. La investigación indica que
ambos imputados, un hombre de 34 y una mujer de 22, ya habían dirigido una fundación Nuevo Camino, clausurada con anterioridad por irregularidades similares. Tras el cierre, habían continuado la actividad bajo otros nombres, utilizando imágenes y videos de la sede anterior en sus páginas web. La causa originó una denuncia que fue presentada en el 28 de diciembre del 2025 por la doctora Denise Ivana Larkin en la Unidad de Investigación y Protección de los Derechos de la Salud Mental. Sí, en febrero del 2026, la licenciada Melina Galeano, directora del Programa de Salud Mental de la Comisión Provincial por la Memoria, aportó a la Fiscalía las actas de inspección del Ministerio de Salud de la provincia, que documentan múltiples infracciones y derivaban en la clausura provisoria del lugar. Al aludir, sí, que se trataba de la determinación en resguardo de la seguridad, salubridad e higiene de la población en el artículo 12 de la ley 7314/67. En cuanto a las detenciones, el allanamiento fue ejecutado por la Subdedi de Pilar junto a la Dirección de Niñez, Adolescencia y Familia de Pilar, el órgano de fiscalización sanitaria del municipio de Salud Provincial, el SAME, y el Comité de Crisis del municipio de Pilar. En el procedimiento se ejecutaron dos teléfonos celulares, una tarjeta SIM, una carpeta con legajos de internos y cuatro recetas médicas. El hombre ya había sido detenido el 4 de marzo, pero había recuperado la libertad. Efectivos de la SubDDI monitoraron vigilancia sobre el domicilio de la pareja en la localidad de Trujuy, en el partido de Moreno. Allí, ambos interceptados a bordo de una camioneta Ford Ranger en la intercepción de Ruta 25 y Lisandro de la Torre, donde se concretó el arresto. El procedimiento se incautaron además dos teléfonos celulares. En el marco de la investigación surgieron testimonios de otras personas que habían sido sometidas a tratamientos en el lugar. La causa, caratulada con lesiones leves, ejercicio ilegal de la medicina por préstamo de nombre, estafa, privación ilegítima de la libertad agravada, usurpación de títulos y honores, se tramita en la UFI número 4 del partido de Pilar. Así que bueno, según la carátula, no solamente tenía que ver con falta de habilitación. Bueno, información, sí, decíamos que también se va destacando en el partido de Pilar, y decíamos, se destaca también porque no es la primera vez que sucede en el partido de Pilar que se da estas situaciones. Incluso tenemos la granja Don Camilo, acá muy cerquita, que fallecieron personas dentro de estos centros de rehabilitación, y sin duda hay una gran deuda, ¿no?, con la salud mental, pero sobre todo dentro de la salud mental, que está completamente colapsada y en rojo, hay un tema con las adicciones muy, pero muy grave, ¿no?, que tenemos que empezar a replantearlos, porque claramente cada vez van a existir más este tipo de espacios, y cada vez hay más familias desesperadas para sacar a sus seres queridos de las adicciones, y terminan en el afán de querer ayudar y colaborar al otro, y verse colapsadas, terminan cayendo en estos espacios, ¿no? Así que bueno, sin duda es una deuda muy grande que nos tenemos que dar. Hablando en esta oportunidad de salud también, porque estamos hablando en este caso de salud y economía, porque a pesar de la baja de algunos precios, el consumo de carne es el más bajo en los últimos 20 años. Seguimos hablando de estos números, ¿no?, y muchos especulaban con las fechas del Día del Padre, especulaban con, con varias, se vienen las fechas de aguinaldo, se viene la fecha en la que tal vez la gente tiene un poquito más de plata. La mejora en algunos precios no logró impulsar la demanda y el consumo interno de carne continúa descendiendo frente a la caída de los ingresos. La carne vacuna atraviesa un escenario de caída de consumo interno, llegando al mejor nivel en las últimas dos décadas. Algunos cortes registraron bajas de precios. El deterioro del poder adquisitivo continúa limitando la compra a las familias. Según un informe de la Cámara de Industria y Comercio de Carnes y Derivados en la República Argentina,
¿sí? El consumo de consumo per cápita de carne vacuna ubicó en el 47,5% anuales en mayo, lo que representa una baja del 6,1%. 6,1% interanual y una retención de 3 kilos por habitante respecto al mismo mes en 2025. O sea que en el último año la mitad de este consumo, ¿no?, fue la que se generó solamente en el último año. En términos generales, el consumo aparente de carne vacuna cayó un 11,1% anual y totalizó 800.500.000 toneladas de res con hueso en los primeros 5 meses del año. El valor absoluto, la absorción doméstica disminuyó, ¿sí?, un 106 toneladas de res con hueso frente al periodo de enero-febrero del año pasado. La CICRA atribuyó la caída del consumo de pérdida del poder de compra de las familias, que continuó afectado por las fuertes subas que registró la carne vacuna en los últimos meses. El informe destacó, además de un rubro de carnes y derivados, en el registro de la caída mensual del 0,7%, el precio promedio de los cortes vacunos, la segunda consecutiva. Si el kilo de asado mostró la mayor baja, el kilo de asado mostró la mayor baja, ¿sí?, con la caída del 1,6%, y el valor promedio ronda más o menos en los 17.000 pesos el kilo, entre los 17 y los 20.000 pesos. También retrocedió el cuadril, que se ubicó entre 21.000 pesos, tras caer el 0,8%. Bueno, aún así, la baja de precios no generó una suma de consumo. Sí, así que bueno, decíamos, son los números que se encuentran en rojo en esta oportunidad. Decíamos, estamos hablando del consumo de carne.

Nos vamos para la zona de Moreno. Moreno, que tiene suelta de libros en la jornada del día de hoy. Sí, suelta de libros en la Plaza Mariano Moreno, una actividad que realizan desde Educación de Moreno en la jornada del día de hoy. En esta suelta salen al encuentro nuevos lectores para compartir una nueva suelta de libros y celebrar el placer de leer. Desde las 11 del mediodía hasta la 1:30 en la Plaza Mariano Moreno, en Asconape y Alcorta, allí en Moreno Centro, se va a estar llevando adelante esta actividad. Luego quiero contarte que se realizó una jornada solidaria en el Hospital de Moreno, el Hospital Mariano y Luciano de la Vega, por el Día del Donante de Sangre. En el marco de la celebración del Día Mundial de las y los Donantes Voluntarios de Sangre, se conmemora oficialmente el 14 de junio. El servicio de hemoterapia del Hospital de Moreno llevó adelante una jornada especial de festejo y concientización. La actividad se desarrolló mediante un trabajo coordinado de forma conjunta entre la institución hospitalaria y la unidad de pronta atención, la UPA 12, ubicada en Cuartel Quinto, muy cerquita de acá. Esta fecha global tiene como propósito fundamental reconocer y homenajear a todas las personas que a través de un gesto profundamente solidario y desinteresado contribuyen de manera activa a garantizar la posibilidad y el abastecimiento de sangre necesaria para los pacientes que requieren en el sistema de salud. La celebración contó con una destacada y valiosa participación. La reconocida campeona olímpica y mundial Paula La Peque Pareto se hizo presente en el establecimiento para sumarse a la iniciativa y realizar su propia donación de sangre. Asimismo, los integrantes del equipo directivo del hospital acompañaron la jornada y participaron activamente, desempeñándose también como donantes voluntarios, con el objetivo de dar continuidad a esta importante tarea. Las autoridades recordaron que los interesados en donar pueden acercarse de manera espontánea al servicio de hemoterapia, el cual atiende de lunes a viernes de las 7:30 hasta las 10. Bueno, y allí hubo área de cimientos, hubieron imágenes, hubieron globitos, bueno, de todo un poco en esta jornada, decíamos, de homenaje y, ¿no?, del día de concientización sobre la donación de sangre. Por otro lado, te cuento que va a haber un encuentro patrio en la Casa de las Culturas de la Catona. ¿Sí? De las Catonas. El encuentro se realiza justamente en el patio de la Casa de las Culturas. Una propuesta que realizan para este próximo viernes, para mañana viernes 19, una jornada artística donde la música folclórica será protagonista, llevando adelante por profes y estudiantes de la casa. Además, va a haber merienda. Van a haber ricas tortas fritas. Esto va a ser el viernes a partir de las 6 de la tarde hasta las 9 de la noche. ¿Dónde queda la Casa de las Culturas en Catona? Queda en Churrizaca al 381 en Moreno. Así que también deseamos, dentro de las actividades, dentro de la información y las propuestas para aquí, para nuestra zona.

Seguimos compartiendo información, sí, seguimos compartiendo aquí noticias, en este caso de la zona de Malvinas Argentinas. Abre las inscripciones para actividades deportivas, si sos mayor de 18 vas a poder inscribirte en las propuestas de fitness, de combate y entrenamiento de fuerza y aeróbico en el Polideportivo de Villa de Mayo. Vas a poder sumarte a entrenar, a mejorar tu condición física y a adoptar hábitos saludables, ¿sí? El próximo lunes 22 de junio, a partir de las 9 hasta las 8, es presencial la inscripción a entrenamiento de fuerza y aeróbico. Está abierto a toda la comunidad mayor de 18. Los requisitos es tener apto físico y fotocopia del DNI. Y ese mismo lunes van a estar abiertas las inscripciones de forma presencial también desde las 9 hasta las 8 para fitness de combate. Las dos lo mismo, hay que llevar fotocopia del DNI y hay que tener el apto físico autorizado. Esto va a ser en el Polideportivo de Villa de Mayo, en Rosario y Eva Perón, en Villa de Mayo. Así que atentos y atentas a este día y horario de inscripción. Nos parece sumamente importante todas las actividades. Y sobre todo porque estamos a mitad de año, punto de quiebre, de inflexión, también que se van liberando algunos cupos y hay que aprovecharlos. Y Malvinas Argentinas va a tener talento malvinense, lo vienen llevando ya hace un par de años, desde acá venimos compartiendo toda esta convocatoria. Van a haber audiciones este sábado y domingo, 20 y 21 de junio a las 10 de la mañana en la planta baja del municipio, del Palacio Municipal, en Avenida Presidente Perón, 4276, en Malvinas, Argentinas. Contábamos, el único requisito es residir en Malvinas, Argentinas. Van a haber categorías de música, baile, expresiones artísticas, destrezas escénicas, baile, cantantes, a dúos, tributos, solistas e instrumentistas. En baile, presentaciones unipersonales, parejas y grupos. En expresiones artísticas van a estar desde comedia, actuación, pintura en vivo, recitadores y expresiones urbanas. Y destrezas escénicas, decíamos, destrezas corporales, habilidades con objetos, expresiones físicas escénicas. Atención, cada participación debe durar como máximo 5 minutos. Así que atentos ahí a este nuevo encuentro, ¿sí?, de talento malvinense. Y por último, recordarte que el próximo martes 23 a las 10 de la mañana y el jueves 25 a las 2 de la tarde se va a estar llevando adelante el taller de comedia musical. Estos días que te digo y estos horarios son para la inscripción. Para inscribirte por la mañana tenés posibilidad. Martes 23 a las 10 de la mañana o el jueves 25 a inscribirte por la tarde, a partir de las 2 de la tarde. El horario del taller que se va a estar llevando adelante de comedia musical va a ser los sábados de 12 del mediodía a 3 de la tarde, ¿sí? Y va a arrancar el sábado 27. Los requisitos: vas a tener que residir en Malvinas Argentinas desde los 18 años a los 35 y hay que llevar fotocopia del DNI. Se va a dictar en el CCA, Casa Cultura y Arte. La entrada es por Cuchi Leguizamón y Astor Piazzolla en Malvinas Argentinas.

Y por último, queremos compartir información de Página 12, Orgullo por la Salud Pública Argentina, es el título de una nota que realiza hoy Página 12. Lo hito en el Garraham, dos gemelas recibieron un trasplante renal simultáneo. El Hospital Garraham celebró que dos hermanas gemelas bonaerenses se recuperaran de manera favorable tras haber atravesado un trasplante renal simultáneo. Una compleja operación que se practicó por primera vez con la presencia de grandes médicos pediatras del Garraham. Mayra y Diana, de 14 años y oriundas de la localidad de La Ferrer, habían llegado en agosto del año pasado al Garrahan tras ser derivadas del Hospital de Niños de San Justo. Y allí recibieron su diagnóstico. Daban cuenta justamente... contaban que fueron diagnosticadas con una enfermedad renal loquística autosomítica regresiva, ¿sí? Ya fueron dadas de alta y se recuperan favorablemente, ¿sí? El Hospital Garrahan celebró que estas dos hermanas gemelas se recuperarán de manera favorable en esta, cirugía compleja que se practicó por primera vez en el Hospital Garrahan. Así que sin duda una de las noticias que iban destacando desde Página 12. Y después también quería contarles que hacemos mención al Servicio Meteorológico Nacional en el inicio del programa. Cambió el pronóstico y rige una alerta amarilla por tormentas. El Servicio Meteorológico Nacional emitió una serie de avisos por abundantes precipitaciones acompañadas por granizo y fuertes ráfagas de viento. Se espera que sea en el área metropolitana de Buenos Aires, que también afectará por lloviznas y chaparrones durante el transcurso de el día. Vamos a ver qué es lo que finalmente sucede. Recordamos que este programa va en vivo desde las 9 de la mañana hasta las 11 del mediodía y tiene su repetición a partir de las 5 de la tarde. Así que atentos. Si nos estás escuchando por la tarde, tal vez ya esté lloviendo, que es lo más seguro, por lo menos lo que se va pronosticando. Tempranito a la mañana, vamos a ver juntos qué es lo que termina sucediendo. Tenemos más información. Sí, hay más información, hay más propuestas para compartir dentro de un ratito nada más. Dentro de un ratito también vamos a empezar a compartir junto a ustedes actividades, propuestas para el fin de semana. Y dentro de un ratito tenemos a Farco, el Foro Argentino de Radios Comunitarias.

El mundo como una enorme pala, pertenece al que sabe celebrar la alegría de ver crecer las plantas, al cómplice del sol, al sembrador callado que pone la semilla como un semen dichoso y espera lentamente el milagro del agua.

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1: Quiero contarles que hace algunos días tuvimos la posibilidad de conocer el trabajo de Casa Tea Moreno. Casa Tea Moreno es un espacio que vienen impulsando madres, ¿sí? Su mayoría madres de infancias que están dentro del trastorno del espectro autista y que decidieron juntarse, unificar fuerzas y generar un espacio lindo, cuidado, bello, lleno de oportunidades para sus hijos. Ese espacio se concretó, ¿sí? La verdad que tienen un montón de actividades, un montón de propuestas, un espacio sumamente bello que todavía incluso sigue la construcción física, ¿no? Del espacio, pero el lugar es un hecho. Y tuvimos la posibilidad de hablar sobre este espacio, sobre esta actividad, sobre todas las actividades que vienen llevando adelante. Y bueno, teníamos la posibilidad que nos...
2: Hola, ¿cómo están? Buenos días. Mi nombre es Ana Rodríguez. Soy una de las fundadoras de Casa Tea junto a Liliana Mantilla. Ambas somos mamás de niños con trastorno del espectro autista. Y nuestra organización hace 11 años, ante la necesidad de espacios que puedan contener a las familias y ante la necesidad de políticas públicas que no existían en nuestro municipio. Con el pasar de los años, bueno, fuimos dando difusión a lo que es el autismo, articulando con diferentes áreas municipales, ante la necesidad de tener un espacio propio para poder trabajar todo lo que implica el trastorno del espectro autista, nace nuestra asociación civil y nuestra querida Casa Tea hace 2 años.
3: Bien, contame cómo fue llevar adelante este proyecto, cómo surge el espacio en el que hoy están, que vimos imágenes, es muy lindo, muy amplio también. Contame cómo surge el espacio, cómo nace, cómo llegan a este proyecto de casa.
2: Y en realidad, cuando nosotros comenzamos con todo esto que te digo, hablar de autismo, a golpear puertas para darnos a conocer de que éramos varias familias, de que no teníamos ningún tipo de abordaje, se fue gestando toda esta articulación que hoy funciona.

0: en Casatea, nosotros estábamos ocupando un espacio que nos prestaban, donde funcionaba un programa que se llama El Envión, un espacio físico. Ante la necesidad del espacio propio, abrimos un expediente en el IDUAR y se nos otorga esta tierra que son 100 metros cuadrados. Pero bueno, teníamos la tierra y teníamos que presentar el proyecto para la construcción. Uh-huh. Y paralelamente a eso, las familias ya tenían sus actividades en este espacio donde nos prestaban. Claro. La problemática mayor era que ya teníamos espacio, no teníamos construcción, crecimos el número y nos usurpaban el lugar. Entonces ahí decidimos plantarnos con una casilla como para reservar el espacio que nos otorga el municipio y tuvimos que a la fuerza comenzar a trabajar en esta pequeña casilla. Fuimos ampliando, esto fue creciendo, se comenzó a articular de una manera muy linda desde el municipio con el área de desarrollo, con la Secretaría de Salud y con las otras diferentes áreas que son las que hoy abordan los talleres o las actividades que se llevan adelante para las personas con trastorno del espectro autista. Así nace lo que es la colonia inclusiva, adaptada con los pictogramas, con la accesibilidad que necesitan las personas con autismo. Por ejemplo, la colonia de verano, el circo adaptado con funciones también adaptadas para las personas con TEA, nace el cine adaptado también. Todo esto se fue trabajando junto a políticas públicas que están en marcha a través de la ordenanza que presentamos nosotros hace varios años en el municipio. Y bueno, se fueron capacitando los trabajadores y las trabajadoras municipales y son ellos quienes nos acompañan en esta construcción que estamos también en pleno proceso, porque acá funcionan diferentes talleres, esto se convirtió en un centro de día, uh-huh, donde participan no solo las personas con discapacidad, digo con discapacidad porque hay otras discapacidades intelectual, mental también, que no tienen autismo, pero son parte de esta casa. Uh-huh. Todo está pensado siempre con una mirada terapéutica, todavía no tenemos la parte edilicia, porque seguimos en una casilla grande, empezó la obra que se va construyendo por etapa, acaba de finalizar la obra de los baños, por ejemplo, porque teníamos un baño muy precario. Y bueno, esto está en plena construcción gracias a una decisión política de nuestra intendenta, que es la que acompaña y tuvo esta mirada integral para con nosotros. Y bueno, hoy estamos acá al frente asistiendo a 100 personas diariamente.
1: Justo a eso iba, Ana. Pensaba en inicio, bueno, hacías mención a dos personas, a una mamá, bueno, y vos también ahí, digo, empezaba con un equipo. Hoy, ¿cómo está conformado el equipo que sostiene esta casa? Y bueno, ¿y cuántas personas, bueno, asisten?
0: Sí, nosotros trabajamos con los sectores por ahí más vulnerables, o los asentamientos o los llamados barrios populares. Si bien nosotros estamos geográficamente en Moreno, uh-huh, estamos a una hora de distancia de lo que es el hospital. Entonces, desde la Secretaría de Salud se pensó en un programa integral que pueda abordar, en este caso, a las niñeces a través de las juegotecas, en las unidades sanitarias. Hay psicopedagogas, hay psicólogas, contamos con el Centro de Detección Temprana, el CICI. Hay toda una articulación y un programa de trabajo que está en marcha, que funciona muy bien, que hay faltantes, obviamente, hay faltantes. Moreno es muy grande, es un programa nuevo que se viene implementando hace unos años, pero bueno, estamos también en todo este proceso de construcción, ¿no?, de algo, uh-huh, nuevo que antes no existía. Yo siempre lo cuento. Nosotros cuando comenzamos con Liliana, nuestros hijos eran pequeños. Mi hija tenía en ese entonces 2 años y medio. Hoy Renata va a cumplir 13 años. Ha pasado tanto tiempo y es como que se fueron acomodando en las unidades sanitarias con sus tratamientos. Las niñeces cuentan también con la escuela especial, con el CFI. Entonces, esto se convirtió en un centro de día para jóvenes y adultos. Lo que por ahí llama la atención o todo el mundo comenta, por decirlo, no todo el mundo, no, sino la comunidad, es que tiene la posibilidad de poder venir con sus cuidadoras, ¿Qué quiere decir esto? La mamá, la tía. Y nombro a cuidadoras porque en su mayoría son mujeres.
1: Claro.
0: Entonces, es nuestra forma también de poder devolverle a esa mamá un espacio que nunca tuvo, porque es una realidad y nadie lo nombra. La vida de las mamás pasa por una sala de espera y queda por fuera en forma paralela al tratamiento a su hijo, porque siempre el tratamiento es para la persona con discapacidad. Entonces acá las mamás participan de los talleres en forma paralela, sus hijos también en los talleres, y es como que ellas se pueden encontrar, intercambiar vivencias, acompañan a las madres que van llegando. Es un trabajo hermoso que, vuelvo a repetir, está en plena construcción. Claro. Y paralelamente a eso contamos, bueno, con la trabajadora social, tenemos la licenciada, la psicopedagoga, que también acompaña desde la parte de lo que es el proceso de CUT, acá uh-huh. se le acompaña a gestionar la pensión, se gestionan los DNI, trabajamos muchísimo, muchísimo con la colectividad paraguaya, acá tenemos traductoras, porque si bien es muy engorroso llegar al diagnóstico, transitar ese proceso de diagnóstico sin entender bien qué es lo que está pasando con nuestro hijo, es horrible. Entonces, bueno, empoderamos a esas mamás y son ellas mismas quien acompañan a la comunidad. Ellos tienen una barrera muy grande, que es la idiomática, tienen su cultura, esto es una discapacidad que no se ve. O sea, hay un montón de trabajo entre las madres, acompañado, por supuesto, de la Secretaría de Salud y del Área de Desarrollo, porque son las dos arterias fundamentales que sostienen Casa TEA.
1: Bien.
0: Acá funciona un servicio de comedor, por ejemplo.
1: Sí.
0: Se recibe con un desayuno, cuentan con almuerzo,
1: bien,
0: merienda.

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6: Sí, seguimos acá en la 107.3. Y ahora queremos compartir con ustedes información. Esta vez de una casa amiga, ¿sí? Esta vez de una casa amiga. Estamos hablando de la Herrería Teatro. Venimos hablando, nos venimos sumando a la campaña para que la Herrería, bueno, sea nuestra, sea de la comunidad, sea de las y los herreros que llevan adelante ahí un trabajo hace muchísimo, muchísimo tiempo. Te decíamos, un espacio, una esquina en la que se alquila, hace más de 16 años que se alquila ese espacio. Finalmente, este espacio tiene la posibilidad de compra. Hay una necesidad de venta. Claro está, del dueño de esta esquina está la posibilidad de comprarla ahí a pulmón, con colecta, que la compre la propia comunidad y que la herrería finalmente sea nuestra. Tuvimos la posibilidad de charlar, ¿sí?, con uno de sus referentes, que es Mariano Guerra, es uno de los referentes de allí, de este espacio. Y bueno, nos contaba un poquito sobre cómo va la colecta, sobre cómo es la posibilidad para sumarnos, para colaborar, para comprar. ¿Es posible? ¿Cuánta plata tendríamos que poner entre todos? Y bueno, justamente todas esas dudas se va respondiendo a través de una campaña también que se estuvo realizando en este último tiempo y que nos sumamos.
7: Bueno, hace 18 años que estamos en esa esquina, en San Miguel, en Sarmiento y Arguero, y siempre con el dueño tuvimos una muy, muy buena relación, por eso también podemos llegar a este acuerdo que estamos por llegar. Siempre nos cobró un alquiler muy, muy barato, también por eso pudimos subsistir estos 18 años, y se lo agradecemos con todo el alma, y también le agradecemos esta posibilidad de comprarla así, de esta forma que nos está ofreciendo, porque si no sería imposible, más en estos tiempos que estamos transitando. Y nada, él necesita vender y quiere que nosotros seamos los compradores, por eso nos da esta posibilidad de dar un anticipo de un 30% del valor total del inmueble, uh-huh, y después 40 cuotas.
6: Bien, bien. Mariano, de ese 30%, de ese valor que se necesita para poder dar inicio a las cuotas, que ese será otro trabajo, pero ¿a cuánto estamos del monto del 30%?
7: Estamos ahí nomás, estamos a 25%. En números reales, porque lo decimos, porque uh-huh, realmente lo que nos falta son $5,000 para poner el 30% de anticipo. Bien. Con ese 30%, con esos 25 mil dólares, ya entraríamos a pagar las cuotas.
6: Bien, bien. Además, en algún momento lo hemos dicho, la esquina, ¿no?, muy, muy céntrica, un lugar sumamente privilegiado que tiene la Herrería Teatro, digo, y la zona es una zona sumamente costosa, y sin embargo el precio es muy considerable también.
7: Sí, la verdad que estamos a 3 cuadras de la plaza, casi en pleno centro, pues se está estirando cada vez más el centro, es centro ya, sí. Es un lugar bastante privilegiado, una esquina de 10 metros por 10 metros, y sí, el precio dentro de lo que vale un, no sé, un inmueble por la zona está bastante a precio. El dueño pide $85,000. Así que creo que es una buena oportunidad para poder adquirirla y que siga toda la vida.
6: Sin duda, sin duda. Mariano, bueno, vos me contabas que se ha llegado hasta el 25%. Se hicieron un montón de actividades, un montón de propuestas a lo largo de todo este tiempo para llegar. Y ahora continúa la campaña. ¿Nos querés contar un poquito sobre cómo está pensada esta parte?
7: Sí, eso. Primero hicimos una campaña, hace casi 9 meses estamos con la campaña de una colecta comunitaria, que la verdad que juntamos toda esa plata gracias a todos ustedes que colaboraron. Y nosotros pusimos el trabajo y las ganas de hacerlo. Eso, por una parte, una gran parte se juntó así, con el territorio, y otra haciendo acciones con lo que sabemos hacer, el teatro, funciones. Vino Facundo Arana, la municipalidad nos prestó un lugar que alberga 300 personas, pudimos casi llenarlo, Facundo donó toda su parte, otros negocios de la zona, hicimos una noche de pizza y teatro y pasaron cosas teatrales comiendo pizza y juntamos plata, y así un montón de acciones que tenemos que seguir haciendo para poder juntar estos el 30% y pagar las cuotas. O sea que esto va para 3 años por lo menos, porque las 40 cuotas son 3 años y 3 meses.
6: Bien, claro, se viene ahí un trabajo. Y me decías, bueno, tal vez quienes no están en la zona, pero que en algún momento han conocido la Herrería Teatro, que han pasado, o que se quieren pasar, se quieren sumar a esta campaña, ¿cómo se puede sumar, cómo se puede aportar el granito para llegar al 30%?
7: Mira, ahora estamos de vuelta con la campaña de la colecta, la sacamos nuevamente y está constantemente, y alias que es compremos.laherrería. Ahí donan lo que puedan, lo que quieran y lo que les parezca que salga de su bolsillo y de su corazón.
6: Habíamos dicho en el inicio de este programa, todos los días nos acompañan diferentes compañeros, diferentes colegas que nos van hablando semana a semana sobre alguna temática, ¿no? En este caso, el inicio de semana siempre lo da nuestra compañera Carla Elena, ¿sí? Ella es asistente social, es parte de Forum Infancia, y te decíamos, todas las semanas nos deja reflexionando, lo va a hacer en la jornada del día de hoy.
2: Hola, buenos días compañeros, compañeras, gente, ¿cómo les va? Bueno, en esta ocasión me gustaría hablar de lo que es el parto respetado. Esto es una iniciativa que, gracias a la Asociación Francesa de Partos, fue llevada a cabo y se proclama y se promueve la posibilidad de un parto respetado, donde la protagonista sea la madre y sea escuchada, atendida, tenida en cuenta. En la Argentina existe una ley, la 25.929, que fue sancionada y promulgada en el 2004 y reglamentada en el 2015. Y acá define los derechos de las madres y los recién nacidos y de sus familias desde el momento del trabajo del parto, el parto y el posparto. El parto respetado tiene que ver con un proceso de respeto y de humanización, y lo que refiere es a los derechos de las madres, niños, niñas y sus familias en el momento del nacimiento. Hay algunas cuestiones que me parecen puntuales y necesarias para aclarar de qué hablamos. Hablamos de respetar la necesidad y la decisión de la madre o la persona que está pariendo, por supuesto siempre teniendo el cuidado de ese ser y también del niño o niña por nacer. Pero es importante también que cualquier intervención, cualquier cuestión que se vaya a plantear en el parto sea informada. La persona sepa de lo que se está haciendo, sepa qué es lo que se va a transitar y que va van a accionar en el momento del parto y también del posparto. La necesidad y el derecho también de tener contacto con el hijo o hija que haya nacido. También que nunca sea propósito de intervención o examen ese parto. También es la posibilidad de que la persona esté acompañada con quien necesite o desea estar. Y también está esta posibilidad de que el parto sea planeado, planificado por la persona que va a tener el niño o niña, siempre y cuando cuidemos las condiciones de salud, por supuesto, de ambas o ambos. Me parece que es importante hablar de esto porque todavía estas garantías no están efectivas en todos los partos y es una condición de salud mental, de cuidado integral y que la persona se sienta segura a la hora de parir, que sienta que va a estar cuidada, que va a estar alojada, que va a estar respetada. Es un parto seguro. Tienen que las instituciones conocer esta ley y conocer estos derechos que los seres que van a parir tienen. Bueno, en este sentido hay que hacer, me parece, un trabajo desde integral y un trabajo desde todas las personas que están interviniendo en ese momento. Los obstetras, los enfermeros, las médicas, las personas del hospital o del lugar a donde se esté realizando el parto para saber cuáles son los cuidados. Y lo que es importante acá es que estamos proclamando y promoviendo que se escuche la voz de la persona que va a parir, que es la protagonista en ese momento y, repito, siempre cuidando la salud, por supuesto. Bueno, hay un marco legal a donde se pueden remitir para saber esto y de qué se trata, que es la ley 25.929, porque hablamos del derecho, el derecho a parir, el derecho a parir de una manera saludable y el derecho a parir de una manera que uno elija y desee, cuidando, respetando ese momento que es tan importante, tan particular y que va a marcar también una inscripción en los seres. Bueno, les mando un beso grande y nos encontramos en la próxima columna.

0: Tenemos mucha información para compartir con ustedes y dentro de toda esta información está la información nacional. Y te prometía que lo íbamos a estar compartiendo a través del servicio informativo de Farco.
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5: Hola Argentina, muy buen día, ¿cómo están? Buen comienzo de semana, les estamos dando la bienvenida a esta producción informativa nacional de Farco, el Foro Argentino de Radios Comunitarias. Estamos aquí en nuestro centro de producción en la ciudad de Rosario y ya estamos enlazadas las radios comunitarias del país para la primera edición de este lunes 22 de junio de 2026. En Rosario, una importante movilización expresó su repudio a la presencia de Milei en el acto por el Día de la Bandera. Sindicatos, organizaciones y otros sectores sociales se movilizaron en el centro de la ciudad, mientras en el Monumento Nacional a la Bandera el presidente participaba del acto oficial junto al intendente Pablo Hapkin, el gobernador Maximiliano Puyaro, su hermana Karina Milei, sus ministros y el jefe de gabinete, Manuel Adorni. Todo con una escasa participación popular. Por el operativo de seguridad, el acto de rechazo a Milei se realizó en la céntrica Plaza Pringles, ubicada a más de 10 cuadras.
6: Bueno, acá estamos en la Plaza Pringles para repudiar la presencia de Milei y toda su banda en el Monumento a la Bandera y para desagraviar a la bandera argentina en este momento, un gobierno entreguista, un gobierno... y un presidente que le gusta más la bandera de Estados Unidos y la de Israel que la de su propio país. Así que acá estamos en unidad, un conjunto importante de organizaciones sindicales, sociales, políticas para repudiar la presencia de Milei en la ciudad de Rosario y para desagraviar la bandera.
7: Por todo lo que ha pasado en estos días, porque agarran cualquier excusa para entregar como entregaron todo el río. Eso es vender la patria. Así que es una hipocresía venir al Monumento a la Bandera cuando más tenemos que defender nuestros colores y nuestro país. Patria somos nosotros, patria es nuestro territorio, patria son nuestra riqueza para que viva en nuestro pueblo mejor, no para que cuatro vivos y encima extranjeros se la lleven todas.
5: Voces de la movilización contra Milei en Rosario, la cobertura de Aire Libre, Radio Comunitaria. Y también en Rosario se realizó la cuarta edición del Encuentro Federal por la Soberanía. Fue en la sede de la Facultad de Ciencias Médicas y estuvo marcado por el rechazo a la reciente confirmación de la concesión que hizo el Gobierno Nacional de la vía navegable del río Paraná a la transnacional Jan de Nul. Vamos a escuchar a Luciano Orellano del Foro por la Recuperación del Paraná en la apertura de este encuentro.
8: Es el enemigo más peligroso. Es el imperialismo yanqui y el fascista Donald Trump. Y esos tipos vienen por América Latina. ¿Y saben por qué? Porque ningún imperio, ningún imperialismo se puede sostener sin retaguardia. Y la retaguardia para ellos es el territorio. Ellos vienen por el petróleo, por Venezuela. Ellos vienen por el agua. Ellos vienen por los alimentos. Ellos vienen con los litios, ellos vienen con los pasos bioceánicos, ellos vienen por la Antártida.
5: Parte de lo que se oía en la apertura del Encuentro Federal por la Soberanía realizado en Rosario. En la ciudad de Buenos Aires se realizó un banderazo por la libertad de Cristina Fernández. El acto se realizó en el Parque Lezama y fue cerrado por el diputado nacional Máximo Kirchner. Esto decía el hijo de la expresidenta.
9: Esa mujer es la que muchos queremos votar. Esa mujer es la que muchos queremos tener de vuelta en la Casa Rosada. ¿Y saben por qué? Porque volvemos y queremos tener otra vez alguien que cuida a los argentinos y argentinas. Porque no solo se trata de llegar a la Casa Rosada. Se trata que el día que deje la presidencia, la Plaza de Mayo reviente de gente. Ese día en que vuelva a haber un presidente o una presidenta en la Argentina, que su pueblo vaya a despedir, será que la patria recuperó el camino correcto. ¡No aflojen! ¡Que no les gane la tristeza! ¡Seamos solidarios! Y como dijo ella, estemos donde cada argentino y argentina necesita una mano. Esa es la tarea. Queremos tener una candidata y no candidatos por default. Muchísimas gracias por quererla. Muchísimas gracias por cuidarla. Muchísimas gracias por acompañarla. Muchísimas gracias por demostrar que valió la pena enfrentarse a los más poderosos de la Argentina. Siempre agradecido y a su disposición.
5: Y tras el acto, parte de los militantes se movilizaron hacia la casa del barrio de Constitución, donde cumple arresto domiciliario la expresidenta, que salió a saludar desde el balcón. Vamos ahora a Córdoba, porque allí cooperativas productivas realizaron su primer feriazo. Nos informa nuestra compañera Melisa Villalba desde Radio Pueblo de Anfunes.
10: Buenos días, Pepe, y a toda la audiencia de Farco. Este sábado se realizó un feriazo de cooperativas y unidades productivas en pleno centro de la ciudad de Córdoba. La iniciativa surgió desde la Escuela Total de Oficios del Frente Organizaciones en Lucha, FOL, y congregó a decenas de cooperativas de trabajo, emprendedores y organizaciones de la economía popular. Este primer feriazo surge en respuesta a la difícil situación económica que se atraviesa debido a políticas de ajuste y una economía que no repunta. Durante la jornada, el público participante pudo conocer, comprar e intercambiar productos y servicios que brindan diversas ramas y sectores del trabajo cooperativo de Córdoba. Desde Radio Pueblo, conversamos con Maximiliano Maita, referente del Frente Organizaciones en Lucha, quien calificó al evento como muy positivo.
11: Un saldo enormemente positivo. Esto va a desarrollarse como una iniciativa regular, una idea que surge de la necesidad de darnos alternativas frente a la adversidad que vivimos, a la precariedad con la que estamos viviendo los sectores más humildes de la producción y del trabajo en Córdoba. Y este primer feriazo nos dio la pauta de que es necesario un lugar de encuentro, de visibilización, de compartir estrategias, poder comprar, vender, trocar. Y también poder resistir y organizarnos para luchar.
10: Por otro lado, Maximiliano Maita destacó el papel de los medios comunitarios y cooperativos.
11: Hacemos un feriazo para poder afrontar lo que nos pasa frente a la precariedad de la vida, la adversidad del ajuste y de la falta de laburo. Ahora bien, darle voz a eso es igual de importante. Todas las estrategias del gobierno han sido destinadas a que no podamos expresar lo que nos pasa y que puedan expresarse un montón de unidades productivas, de cooperativas, incluso medios compañeros. Muy importante.
10: El encuentro contó con la participación de la Federación de Cooperativas de Trabajo, FECOTRA, y medios del Foro Argentino de Radios Comunitarias, FARCO, donde se transmitió en vivo a través de Radio Sur este primer feriazo cooperativo y cordobés. Reportó para el informativo Farco, Radio Pueblo de Anfunes, Córdoba.
5: En Colombia, Abelardo de la Espriella sacó ventaja sobre Iván Cepeda en la segunda vuelta presidencial, según el primer conteo de votos. El resultado oficial le otorga el 49,66% de los votos contra el 48,7% de Cepeda, unos 250.000 votos de diferencia. El candidato opositor celebró como ganador y futuro presidente, pero Cepeda pidió esperar al conteo definitivo. Vamos a escuchar a los dos candidatos.
12: Compatriotas, con una gratitud infinita hacia Dios, con el alma colmada de emoción y con un amor inmenso por Colombia, comparezco esta noche ante ustedes para anunciar la noticia más importante de mi vida. El pueblo colombiano me ha confiado el honor supremo de servirle como su próximo presidente de la República de Colombia.
13: El preconteo que se ha realizado en la noche de hoy lo reconocemos como un dato que es aún no oficial ni vinculante. Reconocemos su primer resultado, pero a renglón seguido debemos informar que nuestro grupo de testigos, decenas de miles, abogadas y abogados, están procediendo a impugnar 33 mil mesas en todo el país.
5: Lo que decía Iván Cepeda, el candidato oficialista, partidario del actual presidente Gustavo Petro, y antes Abelardo de la Espriella, el candidato de ultraderecha que por el momento es el presidente electo de Colombia.

0: Información deportiva en el noticiero de Farco, porque Argentina juega contra Austria, su segundo partido en el Mundial, y va por la clasificación. Desde las 14 en Dallas, la selección abrirá la jornada de hoy del Mundial y si gana va a estar en la siguiente ronda. El entrenador Lionel Scaloni dijo en conferencia de prensa que va a ser un partido difícil.
1: Bueno, Austria es un rival difícil, que tiene muy buenos jugadores, que presiona bien, que es un equipo vertical, ha hecho una gran clasificación y lo hemos estado viendo que es un rival a tener en cuenta. Así que será un partido complicado. Los dos hemos ganado nuestro primer partido, eso puede ser que ayude a que el espectáculo sea aún mejor, así que difícil, duro.
0: Y el fin de semana volvió a dejar sorpresas para equipos sudamericanos. Ecuador no pudo con Curazao, terminó 0-0 y para clasificar deberá ganarle nada menos que a Alemania en la última fecha. Uruguay empató 2-2 con Cabo Verde y se va a jugar la clasificación contra España. El resto de los partidos del fin de semana: el viernes Estados Unidos le ganó 2-0 a Australia, Marruecos 1-0 a Escocia y Brasil 3-0 a Haití. El sábado Paraguay derrotó 1-0 a Turquía, Países Bajos 5-1 a Suecia, Alemania 2-1 a Costa de Marfil y hubo empate 0-0 entre Ecuador y Curazao. El domingo 5 partidos: Japón 4-0 a Túnez, España 4-0 a Arabia Saudita, Bélgica, Irán 0-0, Uruguay, Cabo Verde 2-2 y Egipto le ganó 3-1 a Nueva Zelanda. Para hoy, como decíamos, a las 14 Argentina, Austria, a las 18 Francia, Irak, a las 21 Noruega, Senegal y a las 12 de la noche por el grupo de Argentina se enfrentan Jordania y Argelia.
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0: Y hasta ahí llegamos con la primera edición de Informativo Farco de este lunes 22 de junio de 2026. Cristian Torres estuvo en controles, Pepe Frutos en la conducción y las radios que integran Farco en la producción. Nos reencontramos en la segunda del día. Chau.
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Seguimos compartiendo información y déjame contarte que en la presión técnica puesta al aire se encuentra trabajando Yamila Ramírez, está trabajando en la producción de este noticiero Vanina Correa, quien les habla Gisela Romero. Nos queda la mitad del programa para seguir compartiendo un ratito.

0: que el 86% sufre estrés económico. Sí, casi un 50% de los argentinos debe endeudarse para llegar a fin de mes. Niños y jubilados son los más vulnerables. Lo reveló una encuesta que se realizó en el conurbano y que incluye el partido de Pilar. Estamos hablando de un informe que dio el Instituto de Investigación Social, Económica y Política Ciudadana, que cuentan desde Libres del Sur. En una base, ¿sí?, decíamos, de esta encuesta, se realizó a fines de mayo en el conurbano y en algunos partidos del interior de la provincia. Además, decíamos, el informe habla sobre la crisis que atraviesan los hogares en la provincia de Buenos Aires en relación a la situación económica, en el nivel de endeudamiento y posibilidades de acceso para comprar alimentos. Nosotros tuvimos la posibilidad de hablar con la referente nacional de Libres del Sur, Silvia Sarabia, que bueno, hablaba un poquito sobre este informe, sobre los números impactantes, ¿no?, que dejaba. Te hace mención solamente de algunos. De este informe, por ejemplo, surge que el 86% de los hogares está en una situación de estrés económico. Te decía, la mitad de los hogares, el 47%, manifestó que para llegar a fin de mes debe endeudarse. El 39% llega con dificultad, ajustando gastos esenciales. Solo el 14 no presenta dificultades a simple vista, sin embargo el 12 llega sin margen y solo el 2 llega cómodo o puede ahorrar. Sí, son datos, decíamos, sumamente críticos, ¿no?, a la hora de dar cuenta. Además, la consulta respondió a 1087 hogares con niños. Sí, en lo que va este año, alguna vez se quedaron sin dinero o recursos y su hijo o hija no pudo tener la alimentación saludable, adecuada o variada, y el 79% afirmó que por falta de dinero les ocurría. En total, el 41% le ocurre muy frecuentemente y el 83% con poca frecuencia. Son números que va arrojando, decíamos, este informe. Nosotros tuvimos la posibilidad de charlar con Silvia y nos decía lo siguiente.
1: El universo que relevamos, el dato que creo que es el más crudo de todos, que hoy, aún teniendo trabajo, un 80% de las familias están en situación de inseguridad alimentaria. Esto es que dejaron de consumir algunos de los alimentos esenciales para vivir con salud, ¿no? O sea, lácteos, un yogur, quesos o carnes. Muchas familias consideran consumo de carne a consumir alita de pollo, ¿no? Claro. Que bueno, que evidentemente está muy lejos de un corte de carne como el que uno habitualmente o cómo consideran las guías alimentarias para la población argentina que publica el Ministerio de Salud.
2: Además, digo, dentro de estos datos, hablaban justamente de la posibilidad de llegar a fin de mes y los datos también, digo, hay datos muy crudos, ¿no?, y muy concretos.
1: Bueno, eso nosotros lo llamamos estrés económico de las familias. Solamente el 2% de las personas relevadas nos dice que llega bien a fin de mes y que tiene posibilidad de ahorrar. Entonces, bueno, esto nos marca un problema gravísimo. A veces siempre uno ve que se vincula la cuestión de, no sé, de la salud mental al uso de los celulares, de las redes sociales, pero en este caso lo que nos está mostrando es que parte de ese problema gravísimo de salud mental es tener este estrés de no llegar a fin de mes, de tener que endeudarse y tener que muchas veces, en esto es donde nosotros estamos haciendo énfasis ahora, en suprimir alimentos totalmente necesarios para vivir en salud. A mí uno de los datos que más me conmueve es que casi el 83% de las familias tienen niños, niñas y adolescentes hasta 18 años a su cargo. Entonces creo que esa situación es algo que nos preocupa, me preocupa en particular muchísimo, porque que bueno, estamos realmente generando condiciones hacia adelante terribles. Insisto con las enfermedades que tienen que ver con la alimentación, porque el propio Ministerio de Salud tiene un informe al respecto de que cada vez hay más niños, niñas y adolescentes con enfermedades que antes asociábamos a los viejos, ¿no? O sea, claro, la diabetes.

los problemas cardiovasculares, bueno, esto que cada vez tenga mayor incidencia, ya en este marco, imaginemos lo que va a pasar a mediano plazo, porque el universo de personas que está afectada por esta situación, tener estos niveles de inseguridad alimentaria, insisto, aún en las personas que tienen trabajo registrado, bueno, es muy preocupante. La verdad es que no veo ningún dato que sea...

no tienen nada, bueno, evidentemente son, es el consumo de alimentos mucho más económicos, o consumo de alimentos que te llenan la panza. Esto pasa con el azúcar y las harinas particularmente. Bueno, el deterioro en la salud, bueno, es un golpazo, porque aparte estas enfermedades que yo te mencionaba no son enfermedades que se curan. Quizá a veces el cambio de marca no significa cambio de calidad, pero el problema es cuando sí efectivamente cambias la calidad. Parece que ahí es donde tenemos que tomar conciencia de que dejar de consumir frutas, verduras, cereales, lácteos, bueno, es todo eso, y determinadas carnes, bueno, todo ese universo impacta en nuestra salud. Y bueno, y ya sabemos que todos los alimentos ultraprocesados a veces son más baratos, a veces son más caros, pero sí, tienen buenas estrategias de difusión, y uno piensa que está comiendo cosas que le hacen bien. Y bueno, me parece que todo esto, ahí sí podemos encontrar el dato positivo de tomar conciencia. El punto es cuál es la capacidad que tenemos para revertir eso, porque no tenemos mucha capacidad, porque el límite en este caso es un límite económico, no de voluntad. En algún momento podría decirse, bueno, qué voluntad uno tiene o qué decisión tiene sobre alimentarse, elegir cómo alimentarse. El problema acá es que estamos hablando de que hay un deterioro del ingreso que es tan potente que está impactando en la alimentación, en las decisiones de alimentación que tenemos. Y bueno, esto, nosotros, alguien, no sé, el otro día me decían, no te mencioné, bueno, ¿y cómo salimos de esto? Bueno, hay que tener en claro que hay un modelo económico, hay un presidente, Milei, que es gestiones, piso mínimo vital y móvil. Nosotros integramos el FRESU, el Frente de Sindicatos Unidos, y ahí publicamos todos los meses cuánto debiera ser el salario mínimo vital y móvil según las leyes, según la Constitución Nacional, el artículo 14 bis, y según la Ley de Contrato de Trabajo. Hoy debería ser arriba de 2.800.000 pesos. Esto es casi 8 veces más que lo que es hoy el salario mínimo vital y móvil.

Seguimos en encuentro con las noticias, sí, seguimos compartiendo en estos últimos minutitos de programa en la que queríamos destacar alguna información, sí, en estos últimos minutitos. Página 2 es una información de Página en la que le saca tarjeta amarilla para Mercado Pago y cuestionan su prode del Mundial por promover las apuestas. Justo ayer yo me enteré, vengo en ese sentido, en cuestiones de apuesta, en cuestiones de Mundial, lamento informar que vengo muy para atrás, no es de mi interés. Entonces ayer me enteraba y da la casualidad que justo me enteraba por mi hijo de 16 años, no es coincidencia, ¿no? Porque hoy sabemos que a partir de los 14 años las infancias pueden tener billetera virtual. Ante la vorágine de esta vida, de la independencia que van generando nuestros adolescentes, hace que tengan sus propias billeteras virtuales para poder manejarse, ¿no? Además, con este mundo virtual tan presente. Mercado Pago, esta aplicación, lanzó un modo de apuesta sin haber plata de por medio para generar este tipo de apuestas, pero sí para ganarlas, ¿no? Bueno, realizaron un modo de prode, ¿sí? Por el Mundial, ¿no? Vos podés apostar un resultado de aceptar, bueno, podés recibir algún tipo de beneficio. Justo el Mundial de la Ludopatía, la Asociación de Loterías Estatales de la Argentina, la ALEA, cuestionó el funcionamiento del PRO del Mundial lanzado por Mercado Pago y advirtió que algunas de sus dinámicas podrían endeudar dentro de las actividades que podrían encauzarse, perdón, dentro de las actividades de juegos de azar no autorizadas. El organismo intimó a la empresa a adecuar la herramienta y no descartó avanzar con una denuncia si no hay modificaciones, ¿sí? Decíamos, justamente tiene que ver con cada vez hay más casinos virtuales desde la pandemia para acá, cada vez hay más menores que entran en una ludopatía,

0: Sí, y esto lo que genera es justamente bueno, poder acercar a los menores, incluso a personas que no apuestan, a este mundo de las apuestas, porque si bien no hay un intercambio, sí hay un reconocimiento y un premio. Así que bueno, desde la ALEA, desde la Asociación de Loterías Estatales de Argentina, intimaron a Mercado Pago que regule esta situación, que de hecho ya inició desde la semana pasada, y que bueno, se va en el boca a boca e incluso entre los adolescentes, dando cada vez más repercusión. Además, quiero contarte otra de las propuestas, otra de las invitaciones, ya pensando más a fin de mes. Se presenta el espectáculo de Cantum Beatles, un espectáculo de Gustavo Suárez, y el mismísimo Gustavo es quien nos hace la invitación.
1: Hola, soy Gustavo Suárez y quería invitarte para el último viernes de junio, 26, a las 9 y media de la noche. Estaré tocando junto al percusionista Willy Pérez en el formato Candom Beatles en Ila, Muñoz 1479. Este lugar se encuentra en San Miguel, con entrada libre y gratuita. La primera parte, temas de los Beatles en formato rioplatense. Luego tocaré temas de disco de Miles Davis, King of Blue. Y para finalizar, temas propios. Los espero, la entrada es libre y gratuita.

0: Y está la invitación. Quiero contarte que La Niña, que fue Cyrano, es una obra que se va a estar presentando también el 26 de este mes. Y nos llega la invitación para ir agendando.
1: Buen día, amigos y amigas de FM Tincunaco. Mi nombre es Martín Simeoni, de Torrente Espacio Teatral, y quería invitarlos, invitarlas a la función de La Niña que fue Cyrano este viernes 26 de junio a las 21 horas en Torrente Espacio Teatral. Pueden hacer su reserva al 11 40 280423. Muchísimas gracias y te esperamos.
0: Tengo una invitación que es para agendar, pero esa agenda importante, ¿viste? Esa agenda que es agosto. Y vos decís, pero sí, agosto, porque la UNSAM nos invita a disfrutar de una tarde de juegos y espectáculos pensados en los más chicos, una fiesta llena de diversión, arte, experiencia científica, deporte y sustentabilidad. Y además mucho más. Se termina una jornada con merienda y shows de cierre. ¿Por qué te digo que es importante? Porque se vienen las vacaciones de los más pequeños, porque van a haber actividades durante las vacaciones, pero después el día de las infancias. Ya te digo que vamos a ir armando agenda para el día de, para la semana de vacaciones, que nos vamos a tomar esas vacaciones, pero te vamos a dejar muchísimas propuestas. Y quiero que sepas que después viene el Día de las Infancias, así que todo eso, que sabemos que es plata, hay que ir agendándolo. Yo te lo voy recomendando. ¿Por qué? Porque uno dice, esta actividad es paga tanto, esta actividad es gratuita, y así vas pudiendo armar una linda semanita, una linda jornada, dedicándole tiempo a las infancias y armando todos estos recorridos. Te cuento que el Día de las Infancias descubrimos nuestra universidad para crear juntos y seguir creciendo. Vení a disfrutar del juego, de espectáculos pensados para las más chicos, una fiesta llena de diversión, arte, experiencias científicas, deporte y sustentabilidad. Sábado 22 de agosto, desde las 2 de la tarde hasta las 7, lo organizan desde la Secretaría de Extensión y Vinculación de la UNSAM, una actividad libre y gratuita abierta a toda la comunidad. Agenda 22 de agosto. Y quiero contarte también que va a haber cine el mes del orgullo. El próximo 27 va a haber un cine, merienda. Así que qué más que en el día de frío mirar una peli para reflexionar, para debatir, pero además comiendo algo rico y conmemorando el mes del orgullo.
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0: Y otra de las actividades que te recomendamos que agendes es la del 27 de junio, donde Mariana Nemesyan presenta su libro en la Universidad Nacional de General Sarmiento. Ella misma nos hace la invitación a que seamos parte.
1: Hola, me llamo Mariana Nemesyan y te quiero invitar para la presentación de mi libro, primero de mis libros, el 27 de junio a las 4 de la tarde en la Universidad General Sarmiento. La verdad que le agradezco muchísimo a la universidad por haberme prestado ese espacio. Es un libro de lectura rápida, lleno de anécdotas muy bonitas y muy simpáticas. Así que bueno, si quieren venir, los estoy esperando, ¿eh? Un besito grande para todos. Chao, chao.
0: Quiero contarte que este noticiero fue posible porque estuvo trabajando en la presión técnica y puesta al aire Yamila Ramírez, estuvo trabajando en la producción Vanina Correa, y aquí en el estudio Darío y Maxi, quien les habla, Gisela Romero. Un placer para mí hacerles compañía. Nos volvemos a reencontrar mañana.

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2: Un libro, una investigación, un doctorado, un festival de videopoesía. Todo eso y mucho más está hecho en la universidad. ¡Ew! ¡Hola! Bienvenidos y bienvenidas a este capítulo en el que te propongo que indagues en el trabajo de la Agencia Científica de Noticias de la Universidad Nacional de Quilmes, que está analizando cómo juega la ciencia y la tecnología en este mundial. Hoy te voy a acercar un libro sobre las luchas travesti trans en Argentina que fue editado por la Universidad Nacional de Córdoba y también un importante avance de científicas y científicos del CONICET y la UBA sobre una enfermedad degenerativa. Hay información sobre el 10º Festival de Videopoesía de la Universidad Nacional de General Sarmiento y en el marco de los 50 años de la última dictadura cívico-militar, desde el Observatorio de la Educación Superior de la Universidad Nacional de Lanús se presentó el tercer boletín Derechos Humanos en la Educación Superior con artículos de distintas instituciones que son realmente muy interesantes. En el programa de hoy vamos a hablar con la decana electa de la Facultad de Humanidades y Ciencias Sociales de la Universidad Nacional de Jujuy. En la operación técnica y en la edición está Diego Lacruz, en la producción y conducción María Laura Morales. Esto es EU. Luchas travestis trans en Argentina, emergencia, constitución y devenir identitario del activismo travesti trans de Fidela Azarian ya se encuentra disponible en librerías.
3: Hola María Laura y hola a todos los oyentes de EU, hecho en la universidad. Mi nombre es Fidela Azarian, yo soy docente e investigadora de la Universidad Nacional de Córdoba y de la Universidad Católica de Córdoba y me encuentro actualmente también investigando con una beca postdoctoral del CONICET sobre los activismos travesti trans en Argentina y en Córdoba en particular. Bueno, les quiero contar que presentamos mi libro Luchas travestis trans en Argentina, emergencia, constitución y devenir identitario de un sujeto político el 27 de mayo en el Centro Cultural de la Universidad Nacional de Córdoba. El libro fue producto de un trabajo de coedición entre la Universidad Nacional de Córdoba y la Universidad Católica de Córdoba y supuso todo un trabajo de reescritura de mi tesis doctoral en la cual yo enfoqué específicamente en las demandas del activismo trans que habilitaron procesos de identificación y articulación política, es decir, en las demandas antirrepresivas, las luchas que se dieron en los escenarios de los 80 y de los 90 por la derogación de las figuras contravencionales que criminalizaban el travestismo y la transgeneridad, luego por la demanda de identidad de género que culminó en la aprobación de la Ley de Identidad de Género en el 2012 y luego en las demandas de cupo e inclusión laboral travesti trans que se dieron desde abajo y a nivel local y terminaron con la aprobación de la Ley Nacional de Cupo e Inclusión Laboral Travesti Trans, Diana Zacayans, Luana Berkins.
2: En la investigación que da origen a este libro, la autora se propuso reconstruir genealógicamente los procesos de emergencia, constitución y devenir identitario del activismo travesti trans en Argentina en el periodo 1992-2021, partiendo de un análisis político de los contextos históricos en los cuales sus principales demandas adquirieron sentidos específicos.
3: Esta obra fue escrita desde una perspectiva propia de la teoría política y el análisis del discurso, con un instrumental conceptual anclado en las categorías de Ernesto Laclau, de Chantal Mouffe, de Michel Foucault, pero también de teorías travestis trans autóctonas locales y dándole valor también a las voces y a las experiencias de los activismos que fueron consultados en un trabajo de campo, de corte etnográfico, que me llevó unos cuantos años, del 2019 hasta el 2023. Y bueno, y después a partir del 2023 empieza el proceso fuerte de escritura, que culminó a fines del año pasado cuando mandamos el libro a las editoriales. Y bueno, y ya con mucho gusto les puedo contar que está saliendo, que me encantaría poder interlocutar con otras investigaciones que se produjeron sobre el activismo travesti trans a nivel nacional, a nivel subnacional, incluso a nivel latinoamericano. Yo creo que la especificidad que tiene este libro es que enfoca en los procesos políticos que se dio el activismo para poder emerger, constituirse y desarrollarse identitariamente. Y en ese sentido, reconoce que esas condiciones históricas y políticas de posibilidad estuvieron dadas por los procesos de ampliación y reconocimiento de derechos que se dieron durante los gobiernos kirchneristas, sobre todo durante los periodos 2003 al 2015, es decir, las presidencias de Néstor Kirchner y Cristina Fernández, en las cuales los activismos travestis trans se articularon con otros movimientos sociales, como los organismos de derechos humanos, los feminismos, e incluso pudieron incidir en la formulación e implementación de leyes y políticas públicas a través de la participación en distintas instancias de politización que habilitó el kirchnerismo como también como identidad política nacional. Y creo que este proceso articulatorio tuvo implicancias, como dijeron mis directoras de tesis, Mercedes Barros y Natalia Martínez Prado, quienes dicen que nadie sale ileso de un proceso de articulación populista. Por eso es que después podemos ver que después de la ley de identidad de género emergen con mucha fuerza en las demandas de cupo e inclusión laboral travesti trans las nociones de justicia social, de dónde hay una necesidad nace un derecho, porque creo que asistimos a un proceso de peronización del colectivo travesti trans, es decir, de acercamiento a un proyecto político que para mí fue fundamental para la expansión del activismo travesti trans a nivel nacional y para su constitución como sujeto político nacional y popular. Y bueno, hoy estamos disputando vis a vis con un proyecto de ultraderecha que viene a arrebatarnos todos los derechos conquistados y a poner en jaque esos derechos y su efectiva vigencia y cumplimiento.
2: Podés buscarlo en la editorial de la Universidad Nacional de Córdoba. Investigadoras e investigadores logran un avance clave contra una grave enfermedad genética. Especialistas del CONICET y de la UBA consiguieron estudios in vitro para estabilizar proteínas defectuosas asociadas a un trastorno degenerativo que aún no tiene cura.
4: Hola, mi nombre es María Florencia Pignataro, soy bioquímica, docente de la Universidad de Buenos Aires e investigadora del CONICET. Trabajo en el IB3, que es un instituto de investigación ubicado en la Facultad de Ciencias Exactas y Naturales de la UBA. Y hace años me incorporé al grupo de bioquímica estructural de proteínas involucradas en enfermedades poco frecuentes, que es dirigido por Javier Santos. Y comencé a trabajar en una enfermedad neurodegenerativa que se llama ataxia de Friedreich. Para introducirnos un poco en el tema, me gustaría primero contarles que la ataxia es un grupo de enfermedades que afectan la coordinación del movimiento y que hay muchos tipos de ataxia, algunas son hereditarias y otras son adquiridas. Nuestro laboratorio trabaja sobre la ataxia de Friedreich, una forma genética y progresiva que daña el sistema nervioso, el corazón, el páncreas y la visión. Afecta aproximadamente a una persona cada 40.000 en el mundo, no tiene cura y quienes la padecen van perdiendo movilidad y calidad de vida de manera irreversible. El problema de estas personas que viven con esta enfermedad radica en una proteína que se llama frataxina, que por mutaciones genéticas estos pacientes poseen una escasa cantidad de esa proteína o bien tienen una variante que es muy inestable. Y sin ella, sin frataxina o con una frataxina que no puede cumplir bien su función, las mitocondrias, que son las centrales de energía de nuestras células, dejan de funcionar bien. Eso genera daños acumulativos en los tejidos más afectados. Lo que hicimos en el laboratorio fue recurrir al sistema inmune de las llamas, que producen anticuerpos muy pequeños llamados nanoanticuerpos, capaces de infiltrarse dentro de células y llegar hasta las mitocondrias, algo que no es tan sencillo para los anticuerpos humanos convencionales. Luego de inmunizar una llama con frataxina humana y realizar procesos de selección en el laboratorio, tuvimos nanoanticuerpos altamente específicos. Demostramos que pueden unirse a la frataxina dentro de las mitocondrias sin afectar su función y que aumentan la estabilidad de las variantes patogénicas hasta alrededor de 21 grados. en experimentos in vitro. Estos dos hallazgos combinados nos permitieron pensar que podrían también estabilizar estas proteínas defectuosas dentro de las células de los pacientes. Entonces, bueno, como les comentaba, los experimentos se realizaron hasta ahora en líneas celulares de laboratorio. El siguiente paso crítico es probarlos en células derivadas directamente de pacientes y luego, si los resultados son sólidos, avanzar en modelos animales. Para ser clara y rigurosa sobre nuestros hallazgos, suelo decir que no es que estemos trabajando directamente sobre la cura de la enfermedad, pero esta investigación constituye un avance único y abre muchas posibilidades también para el estudio de aspectos aún no entendidos sobre esta patología.
2: En este contexto, científicos y científicas del CONICET y de la UBA lograron desarrollar por primera vez nanoanticuerpos específicos que al interior de las células fueron capaces de unirse a la proteína blanco cuya deficiencia genera ese trastorno degenerativo. Este avance sienta bases para explorar el desarrollo de una estrategia terapéutica innovadora para esa patología.
4: Este trabajo fue publicado en la revista Communication Biology, que es parte del portfolio de la revista Nature. Involucra a más de 18 investigadores e investigadoras, mayormente de la Facultad de Ciencias Exactas de la UBA, donde nosotros trabajamos, el Instituto del Lugar también, el INTA y también colaboradores externos de algunos institutos en Madrid. Y el financiamiento de esta investigación vino mayormente de FARA, que es la Alianza Internacional para la Investigación en Ataxia de Friedreich en Estados Unidos, y de la Universidad de Buenos Aires. Bueno, a decir verdad, el contexto actual es muy complejo. El apoyo estatal ha sido bastante recortado y la mayor parte de los proyectos se sostienen con dinero proveniente de financiamientos externos. Pero bueno, a pesar de estos contextos, seguimos trabajando, publicando y formando científicos y científicas de alto nivel. Y la ciencia argentina tiene una tradición de excelencia que vale la pena defender. Y ojalá este descubrimiento hecho acá y pensado y desarrollado casi enteramente en nuestro país sea también una razón para que quienes toman decisiones perciban el valor de lo que está en juego. Porque invertir en ciencia no es un gasto, sino es apostar al futuro.
2: Está abierta la convocatoria para el 10º Festival de Videopoesía de la Universidad Nacional de General Sarmiento.
5: Hola, mi nombre es Ángel Jara. Y quería invitarlos a la convocatoria abierta para el 10º Festival de Videopoesía de la UNS. Esta convocatoria se extiende desde el 1 de junio hasta el 31 de julio. Se trata de una nueva edición del Festival de Videopoesía y bueno, es una convocatoria que es internacional, o sea, la idea es que recibimos las obras de todos, todas y todes, quienes están interesados en incursionar en la videopoesía. Y la idea es hacer una muestra amplia. Por una cuestión de espacio de tiempo se hace una selección. De esta selección resulta en una proyección en el microcine del multiespacio cultural de la Universidad Nacional de General Sarmiento, de la UNS.
2: El objetivo de este festival es promover y difundir piezas audiovisuales en las que el lenguaje verbal, la palabra, la letra, el discurso, el habla, la escritura, los signos y el sonido y la imagen son puestos en juego.
5: Más o menos desde 2020, desde la pandemia, también esta proyección sale en paralelo con un sitio web que es donde alojamos las obras seleccionadas también. Están todos invitados a la proyección, están todos invitados a ver la muestra virtual que sale también de esta misma convocatoria y están invitados a producir un poco de videopoesía para experimentar una mirada alternativa, una mirada diferente y una posibilidad diferente a partir de este medio que también es un medio tecnológico. Este festival entonces va a ser exhibido el 11 de septiembre a las 18 horas en el microcine en el multiespacio cultural y con posterioridad a eso se va a lanzar también la muestra virtual correspondiente. Le doy un gran agradecimiento al programa Hecho en la Universidad de Radio UNLA.
2: Para más información podés escribir al correo festivalvideopoesiaungs@gmail.com. Empezó el Mundial de Fútbol Masculino y la selección argentina ya debutó frente a Argelia y hay un trabajo muy interesante que están realizando desde la Agencia de Noticias Científicas de la Universidad. Nicolás Retamar, adelanta cómo juega la ciencia y la tecnología en este mundial.
6: Desde la Agencia de Noticias Científicas de la Universidad Nacional de Quilmes y la cadena conurbana de comunicación y cultura, pensamos en cómo es el presupuesto en ciencia y tecnología de los países que van a enfrentar a la selección argentina. Aunque pueden escuchar cada informe detallado, les dejo un pequeño adelanto. Si el Mundial y los partidos fuesen por inversión en ciencia y tecnología, Argentina pierde los 3 partidos.
2: Tal como escuchaste, el país africano invierte casi 4 veces más de su PBI en el sector si se lo compara con el campeón del mundo. Su gobierno apuesta a la inteligencia artificial para diversificar su economía y ser una potencia regional en comparación con la Argentina.
6: Desde la Agencia de Noticias Científicas de la Universidad Nacional de Quilmes, jugamos nuestro propio mundial. Si en vez de fútbol, el mundial fuera por inversión en ciencia y tecnología, ¿cómo le iría a la selección argentina? Les dejo un pequeño adelanto. En los 3 partidos, Argentina pierde por goleada.
2: Para más información en relación a este trabajo que están desarrollando, podés ingresar en la página de la universidad. www.agencia.unq.edu.ar.
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2: Estamos en comunicación telefónica con Alejandra García Vargas, decana electa de la Facultad de Humanidades y Ciencias Sociales de la Universidad Nacional de Jujuy. ¿Cómo te va, Alejandra?
8: Hola, ¿cómo estás? Qué gusto saludarte y a través tuyo saludar fundamentalmente a los compañeros y compañeras de la Universidad Nacional de Lanús y, por supuesto, a toda la audiencia. Un gusto conocerte, María Laura.
2: Sé que hay un trabajo importante cuando hay elecciones y también me parece valioso poder transmitir eso. ¿Crees que empecemos por ahí? ¿Cómo fue la campaña, por llamarlo de alguna manera?
8: Como bien decías, soy decana electa de la Facultad de Humanidades y Ciencias Sociales, pero asumiré recién el 14 de diciembre. Nosotras y nosotras llegamos a la elección de este año de la Facultad de Humanidades y Ciencias Sociales con la construcción de un frente, el Frente por la Universidad Pública, que es un frente que, si bien heterogéneo en su composición, está alentado por la defensa irrestricta de la universidad pública, ¿no? Eso nos ha reunido en torno a esta propuesta de gestión. En el mes de mayo se realizaron las elecciones en las que nuestro frente resultó el más elegido en todos los claustros, ¿sí? Renovamos el consejo académico en todos los claustros, también para asumir el 14 de diciembre, y también un acompañamiento a la fórmula de canal que está encabezada por mí y me acompaña como vicedecano el profesor Carlos Albarracín. Nuestra idea sobre todo es, como dije, defender la universidad pública, pero hacerlo desde una situación de continuidad de la actual gestión. La actual gestión encabezada por César Arrueta e Ignacio Bejarano, que ha gestionado nuestra facultad durante 2 periodos consecutivos, y durante una buena parte de esa gestión, tanto Carlos Albarracín, mi vicedecano, como yo, hemos integrado el equipo de gestión, en mi caso como secretaria de posgrado desde hace 6 años de nuestra facultad, y en el caso de Carlos Albarracín, a quien le decimos Tuta, y a partir de ahora cuando lo nombre lo voy a nombrar así, porque es como los conocemos todos y todas, y Tuta Albarracín como secretario académico durante el segundo mandato de Arrueta y Bejarano. Entonces la idea es dar una continuidad, por supuesto, con renovadas propuestas, sumando también a otros compañeros y compañeras en el caso de este frente tan amplio que te comentaba. Y bueno, así se desarrollaron las recientes elecciones.
2: ¿Cuánto dura cada periodo?
8: Cada periodo dura 4 años.
2: Ah. Okay.
8: Sí, nosotros tenemos periodos de 4 años. Igual yo soy secretaria de posgrados desde hace 6. Uh-huh. No estuve en los 2 periodos completos de César e Ignacio, ¿no? Uh-huh. Pero bueno, la idea era consolidar lo logrado, que es muchísimo. Nuestra facultad creció muchísimo en estos últimos años. Nuestra facultad, también te cuento y le cuento a la audiencia, tiene 18 carreras de grado y posgrado y 14 carreras de posgrado. Uh-huh. Imagínate que es un número más que interesante. Todas corresponden a las disciplinas vinculadas a las humanidades y las ciencias sociales. Y bueno, ese crecimiento tan grande, que es también un un crecimiento en todos los órdenes, bueno, merece una consolidación en un momento que es una coyuntura muy adversa para las universidades públicas, ¿no? Entonces, tenemos, bueno, esta situación. Y como te decía también, esa conciencia del contexto adverso es lo que nos ha reunido ampliamente en el Frente por la Universidad Pública. Nosotras decimos durante todo el proceso que no es simplemente un recambio de gestión, sino es que es continuar un proceso de transformación profunda que reconfiguró muchísimo las capacidades institucionales, la proyección académica, las condiciones de funcionamiento de nuestra facultad. Eso en términos académicos, que son políticos también, sin duda alguna, académicos y políticos, pero también en términos de un estilo de gestión que se caracterizó por un decanato siempre con las puertas abiertas y de mucho diálogo con todos los sectores, incluso los que no conforman hoy el Frente por la Universidad Pública, pero siempre de mucho diálogo e intentando que las diversas inquietudes, que son muchísimas de nuestros docentes y nuestras docentes y nuestros investigadores e investigadoras, se convirtieran rápidamente en proyectos que fortalezcan a nuestra institución y que fortalezcan a sí mismos las trayectorias docentes. Esto fue un proceso de construcción con muchísimas reuniones muy amplias de este frente, o sea, hay algunas fotos memorables y que también tienen que ver, ¿no?, con esa capacidad de construcción política y colectiva de largo aliento, encabezada, ¿no?, por César Arrueta y que seguimos con mucho entusiasmo desde todo el equipo. Otra de las características es que nosotras nos consideramos un buen equipo de gestión, ¿no? Estamos orgullosos y orgullosas de eso, y eso nos permitió en estos años, y esperamos dar continuidad a esa situación, cuando trabajas colectivamente con una buena base de compañeros y compañeras que gestionan, te permite atender tanto al corto plazo como al mediano y largo plazo, ¿no? Llevar adelante proyectos de un aliento que si no el día a día, viste, en la gestión te come mucho. El hecho de compartir convicciones de todo tipo, académicas, políticas y de proyección y de vinculación, es lo que nos alienta y nos sostiene. De este verdadero gesto de valentía que es conducir la Facultad de Humanidades y Ciencias Sociales en este contexto.
2: ¿La primera mujer que conduce la facultad o ya hubo otra compañera en ese lugar?
8: No, yo soy la cuarta decana de la Facultad de Humanidades y Ciencias Sociales y de toda la historia, de nuestra historia de más de 40 años de la Facultad de Humanidades y Ciencias Sociales, soy la cuarta mujer.
2: Qué bien.
8: Algo que decía el martes en una reunión de vinculación justamente que promovieron acá en el rectorado, es que yo soy la cuarta decana, mujer, pero yo soy mujer y feminista. Entonces, ahí hay probablemente una variación, aunque mis decanas antecesoras han actuado muchas veces feministamente, pero no sé si se autoidentificaban con ese rótulo, al menos en el momento de sus decanatos, pero sí lo hicieron, sin duda, ¿no? O sea, porque gestionar una facultad como la Facultad de Humanidades evidentemente implica como una apertura hacia lo político que claramente es un rasgo feminista, pero yo, bueno, soy declaradamente feminista.
2: Hablaste de fotos memorables. ¿Alguna que guardes?
8: Bueno, a mí me gustaría como recordar, hicimos una gran reunión, porque bueno, como toda construcción política, como lo sabemos, vamos conversando con distintos grupos, porque como te decía, es bastante heterogéneo nuestro frente, heterogéneo pero con convicciones profundas en común, ¿no? Uh-huh. Pero bueno, tuvimos una gran reunión de todos esos grupos, porque también queríamos estar todos y todas juntas, donde participaron docentes, no docentes, estudiantes, graduados y graduadas, que todos nos acompañaron, en el aula 18 de nuestra facultad, que es un aula semimagna, muy grande. Y bueno, yo pensaba, bueno, no sé si vendrán todos los grupos, realmente pasará esto o no. Y bueno, y esa aula estuvo colmada y hubo mucha circulación de la palabra, hubo mucho apoyo, muchas ideas incluso para la gestión.
2: Bien.
8: Y eso fue realmente extraordinario. Digo, si pienso en una escena, pienso en esa escena con compañeros y compañeras intercambiando acerca de cómo hacer que nuestra facultad, que es tan fértil y que está tan tan amenazada como las universidades públicas en general, pero especial y específicamente como nuestras, digamos, como las ciencias sociales y las humanidades, ¿no? Que es incluso más intenso, estuviesen ahí conjuntamente diciendo, bueno, nos interesa defender la universidad pública. Y la universidad pública como la conocemos, una universidad pública como la Universidad Nacional de Jujuy, es una universidad de una vinculación territorial de larga data y muy intensa. Nuestra facultad tiene carreras en distintas sedes de nuestra provincia, no solamente en nuestra ciudad capital, que es San Salvador de Jujuy, y tiene esa vinculación fuerte, tiene una tradición de investigación muy activa y muy reconocida, y por supuesto mucho amor por la docencia. Entonces todas esas aristas se reunieron en nuestra aula semi-magna y salió estupendamente bien. Esa fue una escena o una foto que guardo en mi corazón. Y en mi computadora también, y si querés después te la paso.
2: Sí, y de todas esas ideas que se expresaron en ese encuentro presencial, ¿alguna que hayan apuntado, che, esto hay que desarrollar?
8: Sí, totalmente. Bueno, nosotros sobre todo lo que construimos una propuesta, nuestra universidad incluye la presentación de una propuesta para la fórmula decanal y la fórmula rectoral, y en esa propuesta uno de los ejes más importantes, uno de los ejes que tuvimos fue el eje de las trayectorias estudiantiles, ¿no? De las trayectorias en general. Uh-huh. De las trayectorias estudiantiles, porque nos parece muy importante observarlas, hay ya muchas iniciativas que ha desarrollado y desarrolla nuestra facultad, pero en este caso ponerlas como eje prioritario para hacer un verdadero acompañamiento de nuestros estudiantes y nuestras estudiantes, saber que quienes eligen nuestra facultad para un desarrollo académico en términos universitarios, sean acompañados en el ingreso, en el egreso, pero también durante el transcurso de esa carrera para que en un tiempo prudencial puedan finalizar su trayectoria. Pero también nos interesaba observar las trayectorias docentes y no docentes en términos de un acompañamiento a las situaciones, a las condiciones de trabajo, que es una preocupación que, bueno, es transversal a todas las universidades públicas, exacerbada en la actualidad, ¿no es cierto? Mm. Entonces, esa idea de las trayectorias es muy importante. En esa reunión también surgió mucho la preocupación por las sedes, ¿no? Si bien las sedes de la Universidad Nacional de Jujuy son sedes de la universidad, por lo tanto gestionadas prioritariamente desde el rectorado, lo que nosotros percibimos allí y seguimos construyendo es una necesidad también de un acompañamiento fuerte a las trayectorias particulares que se dan en las sedes, ¿no? Claro. Que son en otras ciudades, por ejemplo en Tilcara, en la ciudad del Carmen, en la ciudad de Purmamarca, ¿no? Que son localizaciones que quizá quienes han conocido turísticamente nuestra provincia reconocen, ¿no? Cuando las nombre, con toda la complejidad que eso implica. Así que eso también es una preocupación específica, el acompañamiento específico en las sedes, bueno, entre otras cuestiones. Y después también lo que decíamos al momento de esa reunión es que, bueno, algo que se reconoce también en términos de quienes nos acompañan en este frente, tiene que ver con una facultad muy activa, muy presente, como te decía, territorialmente, pero muy presente en todos los sentidos y de mucho crecimiento, incluso en contextos tan adversos como este. Y en ese sentido, lo que decíamos allí es que, bueno, es la magia del trabajo colectivo, ¿no? Uh-huh. Que como sabemos, no es magia, y no fue magia.
2: No, nada.
8: Entonces es muy importante eso, ¿no? Tener eso en cuenta y cómo el trabajo colectivo realmente te permite atender a los proyectos emergentes, consolidar lo logrado, y también atender, bueno, el tema de atajar penales, que es bastante intenso en este momento.
2: En relación a las sedes, las distancias, ¿son largas, medianas o cortas? ¿Y cuáles son las problemáticas? En otra oportunidad hablé con una vicerrectora electa recientemente también y me decía que, por ejemplo, ahora era un problema para los y las estudiantes llegar hacia allí.
8: Las sedes se caracterizan por tener un estudiantado de la propia localidad y de localidades cercanas, ajá, ¿sí? Por ejemplo, si pensamos en una sede como la sede Humahuaca, donde desde la facultad se dicta la carrera de turismo, ¿sí? Tenés un estudiantado que llega de localidades cercanas, relativamente cercanas, ponele de Abra Pampa, ¿no? Uh-huh. O sea, que está más inclinada hacia la puna que en la propia quebrada y así. Entonces sí hay una dificultad allí en términos de llegada del estudiantado, pero también con la situación de deterioro salarial que tenemos, hay una dificultad para la llegada de docentes. Claro. Porque si bien nosotros y nosotras privilegiamos que la docencia sea de la región, no siempre hay docentes en la región. Por eso es tan importante que la sede esté, ¿no? Para acoger claro. estudiantes, que si bien Humahuaca de San Salvador de Jujuy, o sea, si lo pensamos en términos, si vas en auto son 2 horas, si vas en colectivo un poco más, pero el costo que implica el desplazamiento de Humahuaca a San Salvador de Jujuy hace que muchas familias humahuaqueñas no puedan costear ese traslado de una persona para que estudie en San Salvador, y por eso es tan importante la sede, ¿no? Más allá de que las carreras que se dictan en cada sede están vinculadas completamente al territorio, pero nuestra docencia, o sea, cuando se desplaza, o sea, ahí tenemos otro problema, que es el tema de que nuestros docentes se puedan desplazar hasta la sede para dictar clase. Y bueno, se ha instrumentado como una especie de canasta de opciones donde hay un mix entre presencialidad y virtualidad, ¿no?, en las sedes. Pero lo que conversábamos ahí es la conveniencia de esa presencialidad, porque para esas comunidades, que la universidad esté allí es una fuente de muchísimo orgullo y de mucho agradecimiento, pero sobre todo de orgullo y de un logro muy importante para esas comunidades, ¿sí? Incluso, fíjate que la carrera de turismo no la damos en la sede de San Salvador y sí la dictamos en las otras sedes, ¿no es cierto? Entonces eso también hace que haya estudiantes que se desplacen desde distintas localidades, pero eso también es un inconveniente, entonces es un inconveniente que hay que trabajar conjuntamente para que los docentes realmente puedan desempeñar esa tarea, ¿no? Como te decía, es un momento muy complejo y muy adverso en términos contextuales, pero bueno, ahí también surgen las ideas de cómo acompañar.
2: Completamente. ¿Se vio durante ese periodo que estuvieron en campaña la problemática del financiamiento universitario? Y de ser así, que imagino que sí, ¿se detecta en la comunidad docente, no docente y estudiantil qué es lo que está pasando o hay confusión al respecto?
8: No hay confusión. O sea, el tema del financiamiento es un tema central, por supuesto que lo ha sido en nuestra campaña, y nos parece que es prioritario dentro de esta defensa de la universidad pública, por supuesto que acompañar todas las demandas del sistema universitario público en términos de financiamiento, la aplicación de la ley. Y hay una conciencia sobre esta situación, porque esta situación, por ejemplo, se percibe en lo salarial impacta de una serie de... Es un encadenamiento... no virtuoso, un encadenamiento malísimo de lo salarial para moverse, para poder asistir realmente a las clases, desplazarse, contar con el tiempo necesario, porque por ejemplo el pluriempleo, que es algo que se advierte crecientemente en la docencia universitaria, conspira contra la posibilidad de que vos puedas dar tu clase en Humahuaca y no virtualmente, sí. Si sos de San Salvador, por ejemplo, porque te tenés que desplazar, o sea, no es el horario de la clase, sino todas las horas implicadas en ir y venir, ¿verdad? De una manera segura además. Entonces se siente muchísimo el tema del financiamiento, y en el caso estudiantil también hay mucha conciencia del deterioro de las condiciones de vida en general y las asociadas específicamente al financiamiento de una manera clara. Nosotros en la sede de San Salvador tenemos nuestro edificio principal que funciona donde fue el histórico edificio del Correo, no sé si lo conoces, pero les invito a pasar cuando vengan, es un edificio declarado histórico, patrimonio histórico, y toda la primera parte de nuestro edificio es esa parte histórica, después se cruza un patio y ya hay un edificio nuevo que se hizo en los fondos de ese solar, y al frente de ese edificio principal tenemos ya un anexo, ¿sí?, donde hay otras actividades, porque no, tenemos una facultad muy grande, como te decía, 18 carreras de grado, 14 de posgrado. Pero además teníamos en alquiler un edificio cerca de la facultad, pero no al frente, digamos a pocas cuadras, a 4 cuadras, donde funcionaban sobre todo algunos laboratorios, institutos de investigación, carreras de posgrado y aulas de posgrado, porque nosotros tenemos una facultad muy masiva, pero el posgrado tiene una cantidad más reducida de estudiantes. Bueno, ese edificio ya no se puede alquilar más por una cuestión de restricción presupuestaria. Entonces hubo que reacomodar las actividades, los compañeros y las compañeras que habitaban ese edificio, que son actividades sumamente importantes para la universidad, pero también clases, como te decía, porque por ahí también un seminario optativo del grado tomaba clases allí estaba todo el acervo de arqueología arqueología, que es una parte de la carrera de antropología, no solo sus principales laboratorios de investigación que son referenciados en todo el país y Latinoamérica, sino también, además de ese acervo material de objetos arqueológicos que se estudian, también tomaban clases allí. Nuestra unidad de doble dependencia, UNJU CONICET, el CISOR, funcionaba allí. Y todo eso tuvo que ser reacomodado. Entonces eso tiene un impacto directo sobre las condiciones, no solo las condiciones de vida, que sí lo tiene, sino las condiciones en las que se toman clases o se realizan las actividades de la universidad. Entonces ese es como un pequeño ejemplo de todo lo que implica la restricción presupuestaria, que es muchísimo. La salida ha sido esta combinación de virtual y presencial, digamos, pero en el tema, sobre todo en las unidades e institutos de investigación, nosotros, yo te contaba hace un rato que tenemos 14 carreras de posgrado. Las carreras de posgrado surgen de la experiencia en las carreras de grado sobre las distintas temáticas que hacen a las carreras de grado, ese enorme desarrollo en investigación, transferencia, intervención que tienen nuestras carreras de grado y sobre todo también en la organización que está asociada a los institutos y unidades de investigación, porque es allí donde se van consolidando temas, donde se van explorando y luego consolidando temas que luego implican decir, bueno, esto amerita ya, estamos en condiciones de ofrecer una carrera de posgrado, ¿no? Y entonces todo va entrelazado, digo, eso es la universidad pública, ¿no? O sea, todas esas funciones, y esas funciones de crecer, de investigar y después proyectar esa investigación en el territorio, pero también en la formación académica. Entonces todo eso se ve violentamente limitado por estos recortes de financiamiento.
2: Súper interesante la propuesta de posgrado, estaba repasándola. Especialización en economía popular y procesos comunitarios, especialización de estudios de género y políticas públicas, mucho obviamente de educación y también de salud.
8: Sí, bueno, esa es nuestra reciente carrera, recientemente aprobada por CONEAU el año pasado y que se comenzó a dictar este año. Que lleva adelante desde la dirección una colega de mucha trayectoria, joven, pero con una trayectoria muy impresionante de la carrera de grado de educación para la salud, la doctora Vilma Guzmán. Y esa carrera ha tenido, claro, una repercusión inmensa, ¿no? Y que tiene que ver, como te decía, con la calidad y la profundidad del vínculo territorial de nuestra universidad y particularmente de nuestra facultad. La carrera de Educación para la Salud se inscribe en una larga tradición vinculada a la educación para la salud en el caso de Jujuy. Pensá que en el caso de Jujuy tenemos como una vinculación fuerte en términos de los avances vinculados a la investigación por la enfermedad de Chagas, ¿no?
2: Claro.
8: Nuestro rectorado funciona donde funcionaba la MEPRA, o sea, el área de investigación de Chagas, donde estuvo Salvador Massa, pero y después de eso, grandes médicos sanitaristas que habitaron Jujuy, llevaron adelante todo un proceso donde la educación para la salud, los educadores y educadoras sanitarios fueron centrales. Y bueno, esta carrera nueva de posgrado, esta especialización, viene a darle continuidad en el posgrado a esa trayectoria ya de grado, desde, como te decía, bueno, la consolidación de unos saberes y unas formas de actuación territorial y de investigación muy particulares.
2: Qué bueno.
8: Y un doctorado en comunicación. Yo también voy a pasar el chivo de mí.
2: Bien, muy bien.
8: De mi carrera, de la carrera en la que trabajo, porque tenemos un doctorado en comunicación completamente virtual, que ha tenido muy buena acogida, en el que, por casualidad, y bueno, por casualidad, excepcionalmente porque nosotros tenemos una matrícula de posgrado muy feminizada y sin embargo el doctorado en comunicación social, aunque te parezca increíble, tiene exactamente la mitad de varones y la mitad de mujeres cursando, así que paridad absoluta de género. Y bueno, es completamente virtual, así que tenemos estudiantes de Colombia, Chile, Bolivia, Brasil, Perú, entonces estamos muy, muy felices y de todo el país, así que estamos muy felices con ese doctorado que también es nuevo y con todas nuestras carreras de posgrado que son todas excelentes.
2: Lógico. Aprovechemos, compartinos algo en relación al doctorado en comunicación que se da allá, teniendo en cuenta además todo lo que está pasando con las nuevas tecnologías y también con la situación actual en ese sentido en nuestro país. Hemos tenido un cambio importante en relación a, al menos a la comunicación desde el Estado-Nación. Han habido muchos cambios de la mano también de las tecnologías y de la pandemia con antelación, si nos situamos también un poquito hacia atrás.
8: Sí, bueno, lo que tenemos es como muchas expectativas en términos de las tesis que se van a escribir en este doctorado por todos los temas que decís. Y sí, mira, la comunicación en este momento está en el centro de la escena como analizante y como analizada, ¿sí? Porque analiza, ¿no?, lo que nos acontece en un momento crítico para la Argentina, pero también es crecientemente analizada por el papel que tiene, ¿no? Entonces, un doctorado en comunicación parece muy adecuado en este momento. Además, hay una cuestión de vacancia geográfica, o sea, nuestro doctorado es el primer doctorado en el norte grande, o sea, no solo el noroeste, sino también el NEA, el noreste argentino, y de allí provienen todo su cuerpo docente de esas áreas, con algunos y algunas invitadas de otras áreas y del área metropolitana. Y como te decía, sí, resulta fundamental en este momento ese análisis, ¿no? Tampoco perdernos en el análisis de las tecnologías como algo completamente novedoso. Algunas tecnologías sí lo son, otras no son tan nuevas ya. Y es muy importante pensar los vínculos y las relaciones sociales y cómo se dan cuando están las tecnologías, además, ¿no? Y no solo la tecnología, y quedarnos pensando en la tecnología sin pensar todo aquello que nos enseña los estudios de la comunicación social y la tradición de análisis de la comunicación, la cultura y la política, que es característica de la conformación de nuestro campo.
2: ¿Qué pensás cuando se habla de batalla cultural y que en estos momentos se está dando una batalla cultural como si fuera algo estanco?
8: No es estanco. Claro. La batalla cultural como la hegemonía es un proceso siempre activo. O sea, hay que ver cómo se... justamente al ser siempre activo es un proceso que es histórico, que es social, que se transforma todo el tiempo y no es algo estanco ni algo que está... Y nunca está del todo ganada ni del todo perdida, ¿no? Afortunadamente para nosotros en este momento nunca está del todo perdida. Y bueno, me parece que sí, está en el centro de la escena también esa idea tan cara a los estudios de la hegemonía y de Antonio Gramsci, ¿no? Me parece que es central el tema de la batalla cultural. Y fíjate que igual es una batalla cultural bastante notable porque pone en el centro de la significación y de los sentidos de las categorías a las categorías económicas, que es algo que habitualmente se esconde en la batalla cultural. Pero acá el sentido de la economía aparece reformulado por un discurso que en realidad lo que hace es limitar y excluir de la sociedad, ¿no? Un típico discurso neoliberal. Entonces me parece que hay que poder discutir el sentido de la economía para pensarla en relación con la justicia social.
2: ¿Qué te parece que ha pasado durante o pospandemia para que determinados discursos puedan circular de determinada manera y llegar a ser tan convocantes y que haya un proyecto político ahora a nivel nacional que asumió a partir de determinadas cosas que quizás antes parecían impensadas o que ya habían sido logradas? Uno ya sabe que, bueno, nada nunca está ganado, pero hubo algunos mensajes o algunos discursos durante la campaña del gobierno actual que, bueno, lograron de alguna u otra manera que haya muchas personas que eligieron ese modelo, a pesar de la historia que tenemos. ¿Dónde es ese origen? ¿Qué te parece que pasó?
8: Sí, me parece que no pasó una sola cosa, digamos. O sea, en la pandemia pasaron un montón de cosas. La pandemia también implicó, o sea, si pensamos la pandemia con ese conjunto de elementos, también es una forma de pensar lo social, ¿no es cierto? Entonces me parece que, entre otras cosas, lo que pasó fue un proceso de profundización de la concentración económica. Y ese proceso de profundización de la concentración económica tiene unas consecuencias directas sobre las condiciones de vida y sobre las lógicas de la redistribución. Entonces, el mundo se volvió todavía más injusto en términos de concentración económica, se concentró mucho la riqueza. Y bueno, y eso también estuvo acompañada de todas este movimiento que refiere a lo que, bueno, algún autor menciona como pánicos morales, ¿no? O sea, pánicos morales, el miedo hacia el otro, la otra, le otro, ¿no? Y en esos pánicos morales, bueno, la respuesta fácil de comprender tiene que ver con un desplazamiento hacia lo individual de cuestiones que son colectivas, ¿no? Y entonces ahí

0: nuestros vecinos nacionales también, y no esas cuestiones más estructurales que tienen que ver con una elevada concentración económica. Y como dice Rita Segato, los dueños se quieren adueñar de todo, ¿no? Un mundo de dueños, y esos dueños concentrados, ese 1% de la población, se va adueñando también de las grandes imágenes y los grandes relatos. Así que me parece que eso pasó y alteró mucho las relaciones y las formas de construcción de la subjetividad.
1: Y en relación a los feminismos, ¿crees
0: Sí.
1: que ha habido una respuesta machista, patriarcal?
0: Sí, totalmente. Hay una reacción antifeminista. Esa es una característica de este tiempo en nuestro país, pero no solo en nuestro país, ¿no? Sino de todo este crecimiento de las nuevas derechas. Hay una reacción antifeminista fuerte. Bueno, se ha hablado mucho del tema de esos nichos, digamos, de varones, que no son tan nichos porque son muchos, que se han sentido amenazados por los avances feministas, ¿no? La reacción tiene que ver con esos avances de derechos, pero también en el mismo proceso que te decía recién, en un proceso donde no se observa la expansión dañina del patriarcado, sino que está siempre asociado a la expansión capitalista, o sea, no son pensables uno sin el otro, pero esa reacción antifeminista tiene que ver con observar como si las mujeres fuéramos las culpables de la retracción de derechos en general. La reacción antifeminista es una de las características de este momento histórico y pospandémico, aunque se venía cocinando desde un poco antes, ¿eh? Ya se veían reacciones odiantes, no en la magnitud que tienen hoy. Es brutal la reacción antiderechos. Imagínate que tenemos una ministra de Seguridad que se niega a utilizar la categoría femicidio, porque además, fíjate que hay un consenso generalizado sobre la violencia contra las mujeres y el femicidio como característica también de la coyuntura social, ¿no? Existe eso de manera creciente y, sin embargo, desde el gobierno se intenta exacerbar esta reacción antifeminista, incluso eludiendo la propia categoría.
1: Y por último, me interesa saber qué pensás vos en relación a el desarme, de alguna u otra manera, de la Agencia Estatal de Noticias Telam.
0: Es brutal, o sea, es brutal y es angustiante. El desfinanciamiento de TELAM es un golpe directo a las agendas noticiosas federales de nuestro país. En general, un golpe directo, a ver, en general es un golpe a la posibilidad de producir agendas más transversales y más justas, pero especialmente en términos de la complejidad del territorio de nuestro país es brutal, ¿no? Porque la posibilidad de una agenda federal quedó clausurada a partir del desfinanciamiento y la desarticulación profunda que se da de TELAM, ¿no es cierto? A mí me parece que no es casual tampoco, ¿no? Porque justamente la comunicación que está en el centro de la escena, decíamos hace un rato, lo que permite es ofrecer horizontes de verdad, ¿no? Hace poco le escuchaba a Larisa Kegwall como comentaba cuando se hizo esta gran acción en contra del Estatuto del Periodista Profesional, digamos, los horizontes de verdad, o sea, no es casual que sea justamente contra la ciencia, ¿no? Contra las ciencias sociales en especial y contra el periodismo, porque ahí se ofrecen unos horizontes de verdad que son contrarios a este montaje, ¿no? Vinculado a la concentración económica y los pánicos morales de estas llamadas nuevas, pero no tan nuevas derechas, ¿no? De este tiempo difícil y reaccionario que vivimos. Y todo en general es como lastimar mucho la trama de lo público y la trama de lo comunitario, porque lo comunitario y lo público en la tradición de nuestro país, porque no todas las estatalidades son idénticas, tiene una vinculación profunda. Entonces, me parece que pega ahí donde justamente que son espacios donde las lógicas de relación y las lógicas redistributivas y las lógicas del reconocimiento no son las del mercado. ¿Sí? Entonces, que afecten la trama de lo comunitario y la trama de lo público no es casual, es exactamente lo que este gobierno vino a hacer. Por eso tiene tanto apoyo de los grupos concentrados económicos y de los que concentran también el poder simbólico, ¿no? Bueno, no es casual que eso acontezca y son golpes muy certeros, porque fíjate que también todos los procesos de deslegitimación del sistema universitario y del sistema científico-tecnológico público logran un nivel de desgaste muy fuerte, ¿no? A nivel del discurso público, una dificultad también para agendas públicas más unificadas, ¿no? ¿no? Que tiene que ver también con las formas en las que hoy nos comunicamos, las redes y demás.

0: pero no solo con eso, ¿sí? Sino con estos golpes tan certeros a los feminismos, a los movimientos de derechos humanos, a la trama comunitaria en general. Pensando mientras
1: Sí.
0: vos hablabas en una experiencia que tenemos en Jujuy que es muy buena, que la lleva adelante una docente de la facultad y un grupo, un equipo que es una biblioteca pública centenaria en una pequeña ciudad cercana a San Salvador, que es San Antonio, ¿no? Que acaba de cumplir 100 años esa biblioteca. Y digo, las bibliotecas públicas también han sufrido, ¿no? Las bibliotecas públicas y comunitarias, ¿cómo han sufrido ese zarpazo, ¿no?
1: Junto con los medios comunitarios.
0: Sí, totalmente, los
1: Sí.
0: medios comunitarios también, los medios
1: Sí.
0: comunitarios, las posibilidades de, porque pensar también en todo el desfinanciamiento del Inca, que bueno, no es un financiamiento al que se pueda acceder muy fácilmente, pero había algunos programas que sí permitían algunas producciones que reflejan lo que son, no sé si reflejan, pero construyen una idea de identidad nacional mucho más compleja y mucho más cercana a los territorios, ¿no? Entonces, sí, es un proceso de desmantelamiento donde todo esto de instaurar un pánico moral implica desmantelar esa riqueza simbólica característica de nuestro país, y eso se da en paralelo con esta concentración económica. Los dueños quieren adueñarse de todo.
1: Alejandra, me encantó charlar con vos. Estamos en contacto para próximas charlas, si te parece.
0: Totalmente. Pero antes de despedirnos, también me gustaría decir que la universidad pública, sobre todo, pero también, o sea, los feminismos, la trama comunitaria, en conversación siempre plena y amplia con los feminismos y los medios comunitarios, las organizaciones comunitarias, podemos detener la crueldad, podemos y debemos. Entonces, traer lo mejor de nuestras tradiciones para detener la crueldad específicamente de este gobierno y proponer alternativas. Así que espero que así sea. Muchas gracias por este espacio tan lindo para contarles de nuestra facultad y para abrazar al sistema público y abrazar especialmente a la Universidad Nacional de Lanús.
1: Alejandra García Vargas, decana electa de la Facultad de Humanidades y Ciencias Sociales de la Universidad Nacional de Jujuy.
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1: Ya está disponible la tercera entrega del boletín del Observatorio de la Educación Superior de la Universidad Nacional de Lanús, titulado Derechos Humanos en la Educación Superior, 50 años de memoria, verdad y justicia.
3: Hola, soy Victoria Candel, coordino el Observatorio de la Educación Superior que está en la Universidad Nacional de Lanús. Estoy muy contenta de poder participar en este espacio, en la radio. En principio quisiera comentar que el Observatorio de la Educación Superior, nosotros lo llamamos en la UNLA un agrupamiento de investigación. Es un espacio que tiene la universidad, así como tiene institutos de investigación, centros de investigación. También tenemos observatorios que agrupan distintas equipos de investigación sobre temáticas similares. En este caso, fin del 2024, se creó el Observatorio de la Educación Superior, que es un agrupamiento de investigación que aglutina equipos de investigación que se dedican a pensar la educación superior y a investigar acerca de las diferentes problemáticas que afectan a la educación superior. En ese marco, una de las actividades centrales que se propuso desde sus inicios realizar el observatorio es generar nuevo conocimiento, generar información y agrupar información sobre la educación superior a través de una publicación que llamamos Boletín. Este boletín se publica dos veces al año, sale en junio y en noviembre. Y este que presento ahora es el tercer boletín del Observatorio de la Educación Superior, cuyo título es Derechos Humanos en la Educación Superior, 50 años de memoria, verdad y justicia. Los boletines anteriores estuvieron abocados, el primero de ellos, a pensar la educación superior y el territorio, las universidades del conurbano y en general las universidades y las instituciones de educación superior son instituciones que están muy ancladas en su territorio y que entablan vínculos muy fuertes y que el territorio también incide en estas instituciones, marcando a veces agendas de investigación, generando vínculos, cooperación, interacciones diversas. En el primer número nos propusimos podemos indagar cómo se están materializando esos vínculos de la educación superior y el territorio a través de la figura del compromiso social universitario. El segundo boletín estuvo dedicado al proceso que está atravesando el sistema universitario argentino, que es una reforma curricular muy grande que implica el pase a un sistema de créditos que llamamos SACAU, Sistema Argentino de Créditos Académicos Universitarios, y entonces ahí analizamos el SACAU, sus potencialidades, sus debilidades, cómo se está implementando. Este boletín está dedicado a los 50 años del proceso de memoria, verdad y justicia y cómo los derechos humanos anclan y se materializan en universidades. Como siempre hacemos con nuestros boletines, tienen secciones. La primera sección está dedicada a pensar justamente el problema. En cada boletín planteamos algún problema, alguna cuestión que esté presente en la agenda de investigación y de gestión de la educación superior. Entonces, en este caso, los primeros artículos están planteando cómo es ese vínculo entre la educación superior y los derechos humanos. Hemos convocado especialistas de distintas universidades del país y también de la región. Tenemos un artículo de una colega de Uruguay y un artículo de una colega de Chile, y en esos casos nos cuentan cómo se piensa y cómo se ancla y cómo se plasma en acciones concretas el vínculo entre educación superior y derechos humanos en esos países. Y en el caso de la Argentina tenemos artículos que piensan el proceso de memoria, verdad y justicia, experiencias concretas de implementación de cursos, seminarios. Bueno, hay un artículo que no es específicamente de educación superior, pero que nos importa mucho destacar, que es el artículo que escribió Sandra Raggio, que es la directora de la Comisión Provincial por la Memoria, y nos pareció interesante porque el programa Jóvenes y Memoria, por el cual atraviesan estudiantes de escuelas secundarias, muchos de esos estudiantes después nosotros los recibimos en la universidad y traen esa experiencia. Es generalmente una experiencia muy movilizante para ellas y ellos. Entonces Sandra Raggio nos cuenta sobre el surgimiento de este programa, que ya tiene unos cuantos años. Otro artículo para recomendar de esta parte general, todos son lindos e interesantes, pero destaco el de Guadalupe Godoy, que es una colega, compañera, abogada de la Universidad Nacional de La Plata, que trabaja esa universidad especialmente toda la figura de la reparación de legajos. Sabemos que, bueno, las universidades contamos con un número importante de víctimas y de personas que aún continúan desaparecidas, y entonces la Universidad de La Plata impulsó, y ahora también lo están haciendo muchas otras, un proceso que ellos llaman de reparación de legajos, que es, bueno, corregir las personas que están desaparecidas. En realidad no es que dejaron de estudiar o que no dejaron de ir a trabajar porque sí, sino bueno, en el legajo aparece que se trata de una persona que está desaparecida. Entonces, bueno, ella cuenta cómo hicieron ese proceso, los actos, las ceremonias de entrega a los familiares de los legajos reparados, pero también todo el proceso de investigación que requiere llegar a arribar a la conclusión de que, bueno, estamos ante una persona que está en esas condiciones. Y después el boletín tiene toda una parte sobre lo que pasa en nuestra UNLA, en la Universidad Nacional de Lanús, y ahí tenemos un relato, por ejemplo, de una experiencia que realizamos sistemáticamente, que es la visita al Pozo de Banfield. Tenemos también un relato sobre la muestra Memorias que Construyen, que estamos exhibiendo durante todo el año en la universidad, y después un análisis sobre una investigación acerca de las representaciones sociales de estudiantes de la Universidad de Lanús acerca de los derechos humanos. El boletín también tiene reseñas de libros, tiene una parte dedicada a recomendaciones que nos dan desde el campus virtual, para el abordaje o cómo lidiar con diferentes herramientas tecnológicas. Así que, bueno, es un boletín que es bastante completo. Estamos muy contentos y nos gustaría mucho saber cómo lo viven quienes lo leen, y estamos acá dispuestos a iniciar una conversación con este espacio para continuar hablando sobre este tema de la memoria, la educación superior y el compromiso que tenemos nosotros como institución de educación superior con los derechos humanos. Muchas gracias por el espacio.
1: Para más información o para leer el boletín online, podés ingresar a www.unla.edu.ar.
2: Hecho en la universidad.
1: ¡Ew! Hemos llegado al final de este programón. Hoy estuvimos en la Universidad Nacional de Jujuy, en la Universidad Nacional de Córdoba, en la Universidad de Buenos Aires, en la Universidad Nacional de General Sarmiento, en la Universidad Nacional de Quilmes y en la Universidad Nacional de Lanús. En la operación técnica y en la edición, Diego Lacruz. En la producción y conducción, María Laura Morales. Nos encontramos en el próximo capítulo. No te olvides que lo que estamos haciendo desde la primera temporada, a partir de toda la información que te acercamos a través de las radios universitarias y comunitarias que comparten EU, es defender la educación pública, gratuita, federal y de calidad.
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4: Hola, hola, ¿cómo están? Bienvenidas, bienvenidos a Expreso Farco, el programa semanal del Foro Argentino de Radios Comunitarias. Este encuentro que tenemos cada 7 días con ustedes para compartir otras historias que recogen en sus lugares nuestros compañeros y compañeras en las radios comunitarias de Farco. Y en el programa de hoy conocemos un proyecto cooperativo que reúne los productos de la economía social y solidaria para ofrecerlos en distintos puntos de una de las ciudades más importantes del país. Compartimos una hasta ahora inédita entrevista al Indio Solari que otro artista atesoraba desde 2021. Volvemos a poner el ojo en la agricultura familiar que sigue enfrentando la malaria actual sin apoyo del Estado. Y también nos preguntamos qué hacemos con la inteligencia artificial, ahora que hasta el Papa se avivó de las que se trae y hasta una encíclica publicó. Compartimos el Expreso Farco de hoy.
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4: Lo que dijo el Papa León XIV sobre la inteligencia artificial en su encíclica Magnifica Humanitas dejó con la boca abierta a más de uno. Analizamos por eso y tratamos de quedarnos pensando en el tema con esta producción de nuestro compañero Agustín Fontén desde una radio Muchas Voces de Capilla del Monte para abrir el programa de hoy.
5: No vemos a dónde vamos, pero vamos acelerando. Yo por las dudas toco madera.
6: Yo por las dudas toco madera. ¿Qué tan inevitable es la inteligencia artificial en tiempos de discursos tecnofascinantes? Es parte de lo que estuvimos conversando con una radio Muchas Voces y que traemos al Expreso Farco en el día de hoy desde Capilla del Monte, provincia de Córdoba.
7: Un meme que decía, no puedo creer que me hicieron coincidir con el Papa. Y el Papa escribió sobre la inteligencia artificial, no sobre la inteligencia artificial, sino sobre la humanidad. Y a mí lo que me pareció muy interesante, que yo me identifico con el meme, no puedo creer que me hicieron coincidir con el Papa, es que en esa, la definición, o por lo menos lo que él plantea como proyecto de la inteligencia artificial, es una quimera de autoafirmación ilimitada, que es lo que está persiguiendo actualmente la industria tecnológica respecto de la inteligencia artificial. Me pareció brillante. Pero lo que dice no es solamente desarmarla en el sentido de no utilizarla para la guerra, como diciendo, ay, la iglesia en contra de la guerra, qué novedad. No, lo que está diciendo es bastante más profundo que eso. Lo que está diciendo es que hay que desarmarla de los discursos de poder que construyen la tecnología. Está haciendo un planteo que es filosófico, desde el punto de vista de la filosofía de la técnica. El Papa dice que lo instrumental es político. La inteligencia artificial no es una herramienta que puede usarse para el bien o para el mal. Es una herramienta que tiene un diseño que implica que se va a utilizar de determinada forma. Que tiene un objetivo que es privilegiar determinadas mediciones sobre las otras. Tiene condiciones que hacen que no sea neutral. Yo no lo podía creer, imagínate, yo estaba leyendo eso diciendo, está explicando a lo que nos referimos cuando decimos que el instrumental es político, y es que las herramientas no son neutrales, que el diseño de las herramientas, que los discursos que promueven, que la forma que tienen de medir las cosas, no son neutrales. Y esta idea de que siempre está autoafirmando lo que uno le pregunta y que siempre está tratándolo bien y que siempre está diciéndonos que todo lo que hacemos es bárbaro y ayudándonos para que todo sea bueno, es también parte del diseño. Es parte del diseño para mantenernos aislados, principalmente. Es decir, no debería estar esta herramienta en manos solamente de las empresas. Decir que los estados son los responsables, en definitiva, de hacer las regulaciones pertinentes también, y que nadie está haciendo nada sobre eso, porque la mayoría de lo que hace es lo contrario, como en Argentina, hacer regulaciones para que cualquiera pueda venir, sí, a hacer lo que quiera, digamos. Sí. Lo que dice la encíclica es totalmente progresista.
5: Sigue tus pasos a dónde van. Creamos máquinas sabias como quien hornea pan.
7: Es también recordar que está basada en trabajo insalubre. La gente que tiene que hacer etiquetado de datos, las personas que trabajan para clasificar la información que provee una inteligencia artificial, son personas que atraviesan estrés por el tipo de contenido al que están expuestos y no tienen defensa de nadie, porque por lo general son trabajadores que están contratados en condiciones muy deplorables, trabajadores en países subdesarrollados, o como quieran decirle, menos desarrollados que otros. Todas estas cuestiones que parecen olvidarse muy fácilmente cuando discutimos Palantir, cuando discutimos si Anthropic es mejor que OpenAI, lo que hay que recordar es esto: la fase material de esta tecnología está basada en la explotación. ¿Qué nos hace creer que la herramienta va a servir para algo distinto?
8: Y perros adictos a las drogas en las aduanas. Hay manos capaces de fabricar herramientas con las que se hacen máquinas para hacer ordenadores que a su vez diseñan máquinas que hacen herramientas para que las use la mano.
6: Si lo que estamos creando es una especie de intento de nuevo Dios que sabe todo, Ana Laura Almada hacía un análisis de la referencia, la metáfora que traía el Papa León con Magnífica Humanitas en relación a la Torre de Babel.
7: Es una metáfora que hace referencia a un proyecto que tuvieron en uno de los libros, en el Génesis de la Biblia, de construir una torre que llegara hasta el cielo. Pero el tema es que, claro, en esa torre se iba a construir a costa de un montón de gente, pero iban a llegar solamente 4 o 5. Y lo que dice el Papa es que esto es más o menos lo mismo. O sea, construir una Torre de Babel es esto. Es hacer una herramienta que quiera llegar al cielo, en esta metáfora de llegar a la divinidad, ¿no?
9: Sí.
7: A costa de la explotación de un montón de gente, y a la que en realidad van a llegar muy pocos.
9: Sí.
7: Y a la que van a acceder cada vez menos. Porque no nos olvidemos que los precios de la inteligencia artificial están subiendo, de que los costos se cuadruplicaron en muy poco tiempo, que hubieron un montón de cosas económicas que estuvieron pasando desde que salió esta herramienta masivamente hasta ahora. Pero además de eso, pensar en esto de qué es un dios. ¿Por qué querría una herramienta que lo sepa todo? El problema sigue siendo el encuadre de que esto solamente es interesante desde el punto de vista de la dominación. Cuando me dicen, pero la inteligencia artificial es inevitable, está acá para quedarse. Y yo digo, ¿para quedarse para qué? ¿Para quién? No estoy en contra de la herramienta, porque entiendo que es el resultado de investigación científica de décadas. Pero mi pregunta es, ¿qué es inevitable realmente?
9: Sí.
7: ¿Qué sería lo que estaríamos dejando atrás si no nos subimos a la inteligencia artificial neta?
6: Y sí, yo por las dudas toco madera. Desde una radio muchas voces, les saludamos y nos quedamos pensando qué podemos hacer con la inteligencia artificial. Sí, será momento de abrir paraguas, de tocar madera, de barajar y dar de vuelta.
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4: Productos de calidad de todo tipo, desde alimentos hasta cosméticos, de distintos productores locales y a precio justo. La historia de La Justa en la producción de Radio Estación Sur de La Plata.

0: Tal como canta el indio, la economía popular, social y solidaria, contra viento y marea, no solo subsiste, sino que también se consolida y crece. En La Plata, La Justa es una comercializadora de productos locales y regionales impulsada por asociaciones de productores y de la Universidad Pública Local. Recientemente abrió un nodo de distribución en el Centro Cultural Favero, donde funciona nuestra radio Estación Sur. Uno de sus ideólogos y promotores es el médico veterinario y trabajador social Sergio Dunrauf, prosecretario de Economía Social y Solidaria de la Facultad de Trabajo Social, que en la mañana de la radio nos resumía los orígenes y objetivos de La Justa.
1: Bueno, nosotros venimos hace mucho tiempo trabajando desde la universidad, tratando de juntar productores de la agricultura familiar inicialmente, pero después de muchos otros emprendedores, productores de la economía popular, con consumidores que quieren consumir otro tipo de productos artesanales, que sepan quién lo hace, cómo lo hace, de qué manera, con otro gusto, otro sabor, bueno, todo lo que tiene que ver con esta producción artesanal. Arrancamos allá, como te decía, hace mucho tiempo, con ferias que todavía funcionan, Hermanos de la Tierra, La Veredita. Y cuando vino la pandemia y se cortó todo, empezamos a pensar qué podíamos hacer en términos de sostener esa producción sustentable, con consumo más consciente. Y ahí surgió esto de la comercializadora uh-huh. virtual, digital. Primero con WhatsApp y después, por suerte, los compañeros y compañeras de informática generar una página donde ahí se hacen los pedidos, se hacen de viernes a martes y el viernes se entregan en los distintos nodos que están en nuestra región. Uno es el barrio Hipódromo, que ahora va a estar en Estación Sur, digamos, ahí en el Centro Cultural Favero, y ahí, digamos, se van a buscar los productos que ya se pidieron, digamos, anteriormente por la página, ¿no? Eso nos permite tener algún tipo de previsión, poder organizarnos mejor, bueno, hacer un montón de cosas que nos permiten llegar a varios lados con muchos productos.
0: El nodo funciona los días viernes, donde pasan a retirar y distribuir los pedidos desde la cooperativa de repartidores Mi Ciudad, y también se acercan personalmente vecinos y vecinas, como Milton y Rodolfo.
2: Una compañera de trabajo me lo comentó, y así como los conocí, tienen muy buenos precios, la verdad, y así es como cada 15 días vengo regularmente a estoquearme. Hay un grupo de WhatsApp que nos ayudan por ahí a informarnos, pero una vez que entra la dinámica y es más, si encontrás un espacio donde acompañe por ahí con mejor comunicación, es mucho más fácil. A mí se me hizo muy fácil, la verdad, y estoy agradecido acá a los chicos de Barrio Hipódromo que vienen trabajando. Estoy llevando frutitas, una mozzarella, carne y unas cervecitas también para disfrutar.
3: Soy de acá del barrio y venía a comprar productos que, bueno, son para mi esposa, que siempre ve buenos productos, buenos artículos, y bueno, aprovecha que están acá en el barrio, ¿no?
4: ¿Qué te estás llevando ahora?
3: No, puntualmente no te puedo decir porque más que nada es para, como te decía recién, es para mi señora, y bueno, ellos me sabrán decir. Ahí me está explicando la chica.
5: Jabones foliantes, son productos cosméticos. Dulce de membrillo, también hay de batata con chocolate y también algunos cítricos que son ahora de la época.
0: Como nueva sede, nuestra radio participó en la última asamblea de La Justa.
6: Yo soy Alejandro, soy productor apícola, pertenezco a la Asociación de Productores Apícolas de Berisa, PAVE, y bueno, comercializamos a través de La Justa. Hoy vinimos a compartir acá en este espacio donde nos invitaron a todos como productores, bueno, también han venido consumidores, gente de la facultad. Y bueno, estamos viendo cómo podemos ampliar un poco lo que es la comercialización, la venta y, bueno, generar mejor comunicación, ¿no?, de la que hay.
7: Yo soy Lali, soy parte del equipo de comunicación de La Justa, soy técnica en agroecología y aporto desde ahí. La Justa viene ya recorriendo un camino con mucha articulación, mucha comunidad, y bueno, hoy se nota.
8: Mi nombre es Marcela Roca. Soy productora de tejidos artesanales de la Veredita Mercado Popular. Es un entramado de producciones locales, producciones de cercanía, y lo que queremos es conversar y encontrar estrategias de comercialización, de visibilidad y de encuentro, sobre todo de encuentro que nos hace tan bien.
0: La posibilidad de mantener precios accesibles en medio de la actual crisis económica e inflación también se apoya en la línea de descuentos por reintegro para mercados bonaerenses de hasta 40% con un tope semanal implementada por la provincia a través de la cuenta de Enel.
1: El descuento es el Banco Provincia, claro. Digamos, no somos nosotros, entonces en ese sentido no podríamos hacerlo en realidad nosotros el descuento porque solamente tenemos un margen de alrededor del 10% por los productos que con eso sostenemos cuestiones más de trabajo, de gasto, claro. De seguros y eso, entonces imposible sería para nosotros. Porque trabajamos esto del precio justo, o sea, estamos en el medio, pero no con una lógica de ganancia, sino de poder, los productores ponen su precio y nosotros ponemos, digamos, pagamos los impuestos y ponemos el 3% y queda un precio que intentamos que sea lo mejor posible para el consumidor. Entonces, bueno, es un poco la lógica, no claro. De ganancia, sino de intermediar, pero en forma que esto crezca lo más posible, que se pueda sostener y que comamos y consumamos productos que sean piola, digamos, ¿no? Que estén bien, que sean sabrosos, bueno, que tengan, sean sanos, uh-huh. Toda la cuestión agroecológica, ¿no?
5: Espectacular.
0: Desde Radio Estación Sur, reportamos Pablo Antonini y Seba Lino para El Expreso Farco.
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9: Y mientras la actual política económica golpea a los sectores populares, la economía social y solidaria surge como alternativa, pero el Estado, que debería dar apoyo, mira para otro lado. Pope Solari, del Instituto de Cultura Popular en El Expreso Farco.
10: Había una vez, en un pueblo, un hombre que producía lindos tomates. Pero, como el mayorista no era ningún zanahoria, se los pagaba chaucho y palito y después se los vendía bastantes carolas al acopiador. El acopiador tampoco era un zapallo, así que volvía a vender esos tomates cobrándolos un choclo en el mercado central. En el mercado central no había ningún perejil, así que le vendían aquellos tomates al supermercadista. El supermercadista era un banana, así que le mandaba fruta al precio y volvía a vender en el pueblo aquel los tomates que había producido el hombre aquel. Los vecinos se sentían muy nabos cuando pagaban tanto por esos tomates, pero como nadie hacía naranja, no pasaba un pepino. Hasta que un día, un papa nada alcachofa les dijo, este sistema ya no se aguanta. Y como estaban del coco con aquella economía del tomate, organizaron una feria franca, anotando flor de poroto para la comunidad y el trabajo.
4: Un cupo, trabajando durazno por la economía social y solidaria.
11: La economía social y solidaria surge como alternativa frente a la emergencia económica que atraviesan millones de argentinos. Mercados populares, emprendedores, ferias francas, cooperativas. Pero claro, sin el apoyo del Estado se hace cuesta arriba. Mucho más en las zonas rurales, donde los agricultores familiares sufren deudas históricas por parte de los gobiernos. En esta conversación están los feriantes de Bellavista, Corrientes, que recientemente se reunieron con el municipio local para gestionar diferentes ayudas. Así lo explica Segundo Salas, integrante de la cooperativa Las Tres Colonias.
12: Se hacen bolsones cada una vez al mes, estamos haciendo, a un valor de entre 12 y 15 mil pesos. El municipio nos colabora con los bolsones, nos colabora en todo lo que tiene que ver con la difusión de los bolsones, aparecen las páginas y bueno, eso es una ayuda muy grande. Combustible que la verdad que no viene muy bien hoy porque el consumo ha disminuido, han bajado las ventas y bueno, los compañeros que vienen de distancias a 20 kilómetros, 25 kilómetros, el combustible representa una porción significativa, digamos, de los gastos.
11: Otro de los temas planteados fue la necesidad de avanzar con normativas que favorezcan la producción y traslado de productos cárnicos, una problemática de vieja data de los agricultores familiares.
12: Es un tema que no es fácil, se ha abordado muchas veces, sobre todo tenemos compañeros que, por ejemplo, producen ovinos y en ciertos momentos del año traen animales faenados. Nosotros en la terminal tenemos instalación, tenemos freezer y demás como para poder mantener, garantizar la cadena de frío. Y el problema se suscita muchas veces en el transporte, desde el establecimiento hasta la terminal. Hay un vacío, ¿no es cierto?, que se nos puede traer problemas. Entonces queremos tratarlo con la municipalidad, con la gente de bromatología, con la gente de SENASA y con la gente de la policía rural, como para que si nos encuentran en esa situación, nos reconozcan y sepan a dónde va dirigido, ¿no?
11: Otro ejemplo de articulación con el municipio son los feriantes de la zona de El Colorado, Formosa.
13: Cuando comenzamos por ahí...
14: Raúl Cococcioni, productor de Villa Fañe.
13: Éramos los pioneros en esto, pero después esto encuentro sirve para ir sumando, como decís, sumando instituciones. Ahí está el intendente, ya colabora directo, ya está Incupo, el ministerio, y pues empiezan a sumar y la feria, que son los anfitriones acá, los feriantes. Y esto es lo que nos cuenta que cada vez más hay más interés en las instituciones y en la gente mismo, porque este es un acercamiento entre productor y consumidor. Ese camino que se acorta, eso favorece tanto al vendedor como al consumidor. No se trata de otra persona que va ganando en el medio, y eso ayuda mucho.

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1: El reconocido dibujante y humorista Tute tenía desde hace unos años un tesoro que compartió con el mundo en estos días. Audios del Indio Solari, hablando de cosas que tal vez en algunos casos nadie le había preguntado antes, entusiasmado por hablar, prestándose al juego de las preguntas dibujadas de Tute, con gran predisposición, con humildad, con sencillez. Los jóvenes, la rebeldía, el amor, Dios, el proceso creativo, el paso del tiempo y también la muerte.
2: Bueno, los adolescentes están obligados a ser rebeldes. Digo, si no sos rebelde en la adolescencia, no lo serás nunca más. O tirás la chancleta, que no es lo mismo. Cuando después tenés 40 años y querés hacer la vida que perdiste a los 17, 18, 15, cada vez son más jovencitos los aventureros de esta vida. Yo fui muy rebelde. Por tonteras, ¿no? Digo, es como que el asunto era que no nos gustaba el mundo que nos dejaban. Entonces la rebeldía se apoyaba en cualquier cosa. Bueno, me tocó vivir también unos años muy buenos, los años previos al verano del amor, qué sé yo, el hipismo, y que fueron años muy jugosos, digo, históricamente muy jugosos. Se pensó la vida de muchas nuevas maneras. Se aborreció del mundo hipócrita en el cual se vivía, y creo que infectó un poco el superorganismo con esas ideas, creyendo que hemos sido derrotados, pero en realidad cambiaron los hábitos sexuales, un montón de cosas, la preocupación por el clima, por más que no se haga nada. Yo creo que fueron años jugosos, y los jóvenes, insisto, deben ser rebeldes. Porque pasan la vida, pasan un tiempo muy grande, entonces tienen que ser rebeldes. Una historia de amor, bueno, la historia de amor que tengo ahora, y eso es una cosa que debe mucha gente decir, es mi compañera. Tengo una compañera ya hace muchos años. Ella es 10 años menor que yo. Y bueno, tenemos hoy en día una relación de mucho cariño, mucha amabilidad, mucho cortejo. Esa es mi historia, mi amor, la que yo he permitido que penetre en mi vida hasta unos rincones oscuros que no, por motivos que diversos, no he querido yo dejar penetrar a mucha gente en mi intimidad. Pero bueno, encontré una persona de una belleza espiritual muy, muy importante. Yo soy agnóstico. El agnóstico confiesa que ignora, que es una gloria que lo excede, que no sé, ignoro si hay Dios o no hay Dios. No tengo fe en eso, y la fe no se puede hacer nada cuando careces de eso. Y nunca tuve una revelación ni una epifanía, nada que me indique que hay un más allá, algo. No, voy en un estado de inocencia, realmente, con la psicodelia he hecho pequeñas muertes. Y bueno, allí voy a ir cantando, como digo, voy a intentar, al menos por el momento, digo, probablemente cuando llegue el momento también tenga mi momento de inquietud, pero lo que no me gusta no es la muerte, no me gusta el dolor o todo el sufrimiento de la decrepitud. ¿En qué perdiste el tiempo? Bueno, esperando, estando alerta. No lo he perdido, es lo que me dedico. En mi caso me exige eso, estar alerta, porque lo ingenioso, lo que permite que yo haga mi tarea y cumpla mi misión, es esperar que se te ocurra algo. Entonces hay un tiempo que está medio, viene vertiginoso, y de pronto en un momento te pones a escribir o a pintar o a hacer alguna cosa que dependía de que tuvieras un tiempo en blanco.

pero después, bueno, he perdido tiempo también en, qué sé yo, en distintas oportunidades, pero no es una cosa que tampoco que cargue en la mochila diciendo si llegara, volviera a ser para atrás. Yo fui muy feliz en la vida, en la niñez, en todo momento. Fui un disparate en la adolescencia, en la juventud. Lo pasé muy bien. Bueno, hacer 15 canciones para el mundo, nuevas y que resulten, no que las canto en un asado para los amigos, sino que la gente va y hace un esfuerzo por tenerlas y las canta y qué sé yo, bueno, eso me emociona mucho. No así el escenario lo noto como el lugar más protegido, el lugar donde soy más feliz y me siento más cómodo sobre la faz de la tierra. No me provoca esa cosa de las mariposas en el estómago y eso, yo nunca tuve eso. Me siento, ni bien entro ahí, creo que todo el mundo está a mi favor y si no hago mucha macana, la voy a pasar muy bien. Todos se han muerto los que se han muerto y todos están vivos los que están vivos y se van a morir y es así. No tengo ninguna manera, no creo en un paraíso. Hay una cosa que había unos exploradores, fueron ingleses a la India, a una parte que es de bosque, que yo no sabía que tenía la India cuando es tan grande. Y bueno, en un momento encuentran una tribu que estaba lejos de la supertribu, que era una tribu muy primitiva, que no había tenido contacto con Occidente. Bueno, están ahí como tres años estudiándolo y van aprendiendo a transferirse data, ¿no? Entonces, en un momento, cuando empiezan a poder haber alguna abstracción, le preguntan si ellos creen que hay un paraíso, que hay un lugar, y dicen que sí. Y cuando le preguntan cómo es, y es igual que en nuestras vidas, pero sin enfermedades. Yo creo que nosotros no podríamos decir lo mismo, ¿no?

0: Y hasta aquí llegamos con Expreso Farco. Cristian Torres estuvo en los controles y en la edición final del programa. Pepe Frutos en la conducción. Participaron hoy Radio Estación Sur de La Plata, Una Radio, Muchas Voces de Capilla del Monte y el Instituto de Cultura Popular. Nos reencontramos la semana que viene con un nuevo Expreso Farco. Chau.
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